0: Las 6:07, 6:07, super bloque que hemos tenido hoy. Ya casi se va a oscurecer, mi radio mexicanos. Disfrutamos de Rosalía y Yaritza y su esencia con La Perla. Ahorita vamos a platicar de ellos, de Yaritza, pues. Y también Los Tucanes de Tijuana con Espejeando los Caracoles, Tonto Corazón. Dice este Ponchico que... ¡Ay, Ponchico!
1: Carmen está conmigo dando vueltas. Viene un ratito más, dice.
0: Lo está que lo está acompañando Scarlett ahí en su trabajo. ¡Uy, sí! Scarlett ha de estar súper desvelada. Bueno, ¿qué onda con Yaritza y su esencia? ¿Por qué son tendencia otra vez? Ay, es que, ¿qué creen? Bueno, a principios de septiembre los abuchearon, pero feo, durante un partido en Houston. Sí, nuevos abucheos, dice la nota. Fue abucheada la agrupación intensamente por el público mexicano durante su presentación en el medio tiempo de un partido entre Monterrey y Toluca. ¿En dónde? Allá en Houston, Texas. Y pues, tras esos rechazos, la agrupación dijo, es que, ¿saben qué? México no da segundas oportunidades. Acuérdense que en el 2023... pues fueron también tendencia porque ellos expresaron que les gustaba más la comida de Estados Unidos que la mexicana. Y no, pues no los perdona el público mexicano. Y, ay, bueno, comentaron que ellos no festejarían el 15 de septiembre, sino que prefieren festejar el 4 de julio. ¿Y para qué dijeron eso? Es más, hasta Alfredo Adame los criticó y comentó en sus redes sociales, ajá, ¿y por qué entonces no cantan en inglés? Bueno, pues ahí está, la tendencia sigue. Y pues dijeron que no, que ya no se van a presentar en México. Chispales. Bueno, ¿qué más, qué más? Dice Ponchico, ya pertenece al club de los infieligreses del Templo de los Trapitos Sucios. ¿Por qué? Estás desconectada de eso. Vámonos con Paleto y el Cangrejito, sonando a las 6:09.

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4: Tan, ya no alcancé a ver el atardecer, mis radio mexicanos. 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Vámonos con... Tienen razón, pon Amor a la Mexicana de Thalía. Es el mes patrio todavía y suena aquí. ¡Súbele! ¡Súbele!

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0: Dios mío, amigos de Radio Mexicana. No, no, no, no, no, no puede ser. ¿Cómo están, amigos? Les saluda su amiga Scarlett Jitsul. Ustedes no saben el sacrificio que estoy haciendo esta noche. Porque a mí prácticamente me sacaron de mi casa a la fuerza. Yo estaba tranquilísima viendo mis series de asesinos seriales. Súper a gustito, sin preocupaciones. De repente la Miss me marca por teléfono. No le contesté, obviamente. Y que me llega un mensaje de voz diciendo: ¡Scarlett! Tienes que venir a cabina. Todavía te faltan muchas horas para completar tus prácticas profesionales. Y yo, ¿qué? ¿Cómo? Pero si es domingo. Que me las perdone, Balance. No, Scarlett, te espero. No hay opción. Y bueno, aquí me tienen. Sin maquillar, con un chongo, toda despeinada, en chanclas, en pijama. Ni me dio tiempo de cambiar. Así que la misma me dijo, ya, te quiero ya aquí, en máximo 20 minutos. Dije, bueno, está bien, les voy a hacer el favor. Y sí, evidentemente la Miss ya subió al estado de WhatsApp de Radio Mexicana mis fachas. Perdónenme. Hoy estoy en modo de estudiante en prácticas profesionales en domingo. Y bueno, pues sí, tengo que completar mis horas. Así que vamos a estar juntos de aquí a la medianoche. Bueno, antes, yo me voy antes de la medianoche. Disfruten mi presencia, amigos de Radio Mexicana, de verdad, ¿eh? No todos los días van a tener el privilegio de escucharme un domingo. Y menos de verme en pijama, en chanclas, sin una gota de maquillaje. Vamos a ver qué nos dice la gente, Doña Anonymous.
1: Buenas noches, Scarlett.
0: ¡Holi!
1: ¡Qué milagro que saliste en domingo!
0: Pues eso, no, ahora sí que me obligaron. Todo por la Miss.
2: ¿Qué haces, Scarlett? Pensé que estabas vacacionándote, Scarlett. Hoy es domingo. Me imagino que te da trabajo estar en Radio Mexicana ahorita.
0: Pues me obligaron. Así que salúdenme al 9992-421406. Bien, escuchamos a Luis Casanova con Tus Ojos, Tu Boca, Merenglás con La Mujer del Pelotero y Jorge Medina y Josicuén Naturalita. Espero que al ratito mi sugar pueda venir por mí porque es domingo. Los domingos, extrañamente, no me contesta el teléfono. Se me hace tan raro. Nos vamos con Pablo Montero, Cenizas.
3: Con razón me invitó a cenar tu sugar, porque tú fuiste a esa cabina.
0: ¡No!

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Ponchico, me invitó el día de hoy a andar con él en la combi. Pero no tuve tiempo. Él mintió. Dijo que anduve con él dando vueltas en su ruta Reyes pa' Captún. Ponchico, estaba viendo una serie muy tétrica y se la recomiendo ampliamente. Si les gustan las series de asesinos.

0: Ahí les voy a recomendar una que subieron el día de ayer en Netflix. Se llama Monstruo. Y es la historia de una mujer que desvive a su madrastra y a su padre allá por 1890 y tantos. Una tal Lizzie Borden. Lizzie Borden. Pueden encontrar la historia real en redes sociales. Lizzie Borden la conocían como la mujer del hacha, la asesina del hacha. Está súper interesante, de verdad. ¡Qué miedo! Y bueno, acá me dice un abrazo. Llegaste sin peinarte, Scarlett. Sí, no me dio tiempo, no me dio tiempo. Les digo que la Miss estaba insiste, insiste, insiste de que ven y ven y ven. Yo creo que está aprovechando este rato que estoy aquí en la cabina porque seguro se va a comer. Solo me usa, yo sé que la Miss me usa. Me deja aquí en la cabina y ella sale que a tomar agua, que al baño, que a ver el atardecer. ¿Qué a comer o cenar?
1: Tu amor es una trampa.
0: ¡Una trampa maldita! Les voy a poner completa esta canción de Ana Bárbara. La trampa. Escríbanme 9992 42 1406.

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1: La Secretaría de Educación Pública informó que el Consejo Nacional de Autoridades Educativas llegó al acuerdo unánime para regular el uso de celulares en las aulas a partir del próximo mes de octubre. Es decir, que tanto en primaria como en secundaria habrá una restricción total durante toda la jornada escolar. En tanto en los niveles preparatorias y universidades, las reglas serán construidas por acuerdo de su propia comunidad educativa. Ya es de todo conocido los efectos por el uso excesivo de pantallas, cuyas consecuencias son a escala mundial, como para ignorarlas. Aparte de que por generaciones, hasta los años 90 del pasado siglo, la infancia creció sin un dispositivo en la mano y sus niveles de educación nunca bajaron como ahora.
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4 minutos, amigos de Radio Mexicana. Scarlett G sigue al aire. Oigan, ¿qué van a cenar? Denme ideas, ¿qué van a cenar en esta noche de domingo? ¿Alguna torta? ¿Un sándwich? ¿Galletas? ¿Fruta? ¿Huevito? ¿Qué cenarán mis radio mexicanos hoy? Y cuéntenme también, ¿a qué hora se levantan? A mí me sorprende cómo una persona pueda levantarse a las 5 de la mañana. Cuando el sueño es lo más pesado, como que de 5 a 6 o 7 de la mañana, es cuando tienes el sueño pero más profundo. Y muchos de ustedes a esa hora se levantan. ¿Cómo le hacen? ¡Ay, dice traicionero!

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0: Bueno, aquí seguimos juntos, afortunadamente. Hasta las... A ver, ¿hasta qué hora aguanto?
1: Sin la vida.
0: ¡Sasi! Ok, bueno, les voy a decir, amigos de Radio Mexicana, ¿qué me cae mal? ¿Qué me cae mal de cada día de la semana? Ahí les va, y espero que ustedes también me den su punto de vista y que me digan qué día les choca y por qué. El lunes, bueno, todos sabemos que mañana es el lunes, pero ¿quién inventó el lunes? Imaginemos que el lunes es una persona. El lunes me cae mal porque desde que abro estos bellos ojos, siento que ya estoy cansada y aún no he hecho nada. Todo mundo con su buen inicio de semana, buenos días, excelente inicio de semana, que no sé qué, con todo. ¿Excelente para quién, amigos de Radio Mexicana? Me cae gordo el lunes. Se me hace pesadísimo, la verdad. El martes es como un día hipócrita para mí. Porque no puedes decir, es lunes, estoy cansada. Pero tampoco puedes decir, es miércoles, y sentir que ya estás a la mitad de la semana. Es como cuando estás en una filita del banco que no avanza y no avanza. A mí así se me hace el martes. Luego, el miércoles. ¡Ay, no! El miércoles me cae mal porque le dicen ombligo de la semana, touch de la semana. ¡Qué barbaridad! ¿Qué tiene que ver con el ombligo y el touch? Pero bueno, además, pues es ese día, pues uno ya está cansado. La verdad, los miércoles ya estás cansado. Todavía falta jueves y viernes. El miércoles es como X para mí, la verdad. Luego llega el jueves. El jueves es el peor de los farsantes. Porque ya huele a viernes, pero todavía no es viernes. Y todo mundo que jueves, y ya casi. Yo no quiero un ya casi, yo quiero que ya sea viernes. Bueno, luego llega el viernes. El viernes sí me gusta, me encanta, pero me cae mal una cosa. La gente que dice, hoy sí salimos, como mi sugar. Y a la mera hora, ay, ¿qué crees? Que no puedo, tengo una junta, estoy cansado. Y me da coraje porque me emociona. Yo escojo mi vestido, mis zapatos, mi perfume y mi sugar siempre los viernes me sale con... Prefiero dormir. Y la verdad me decepciona. Luego llega el sábado. El sábado también me cae mal. Porque todo mundo cree que tienes tiempo para hacer una cosa. Vamos al súper, vamos a limpiar, vamos a visitar a tu mamá, vamos a ser pendientes. Y no, porque todavía el sábado trabajamos un rato. Bueno, ustedes. Para mí el sábado fue creado para descansar, para comer rico, para estar flojeando y en la noche salir. Luego los días como hoy, el domingo. Es casi mi enemigo personal el domingo. Me levanto tarde. Desayuno. Me quedo en pijama. Pero después de las 6 de la tarde, hay una voz por dentro que te dice, mañana es lunes. Mañana hay que trabajar. Mañana inicia otra vez todo el ajetreo. Y así se pasa día con día. ¿Qué dice nuestra Anonymous? Anonymous, ¿cuál es tu día que más gordo te cae?
1: Scarlett.
0: Dime.
1: ¿Será que es al revés? En vez de ser tu sugar, tú lo mantienes.
0: ¡No!
2: Ese día se va con la Anonymous. Ese día es especial de la Anonymous. La neta. Yo los he llevado. Deja su camioneta por un lado para que no digas nada por si estás googleando su GPS. La neta.
0: ¿Es en serio, tanque? Tanque, te voy a pagar. Dime, ¿cuánto quieres? Que cuando se suba el Anonymous y Sugar a tu auto de plataforma, grabes la conversación y me mandes ubicación en tiempo real. Sí soy capaz de pagar.
2: Yo no todo eso, mi amiga. No. No.
1: Y me mandes.
2: No.
0: ¿Es en serio, tanque? ¿Prefieres, de verdad prefieres cubrirlos a cuidar mis sentimientos y mi corazón, que es 100% para él? ¡Qué cosa tan terrible! Ahí le dedico esta canción a mi sugar. Él no entiende por qué me dice nuestro amor es prohibido. No lo entiendo.

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1: Para Lourdes, mi mamá Minerva, Esteban, Belda, de Belda Manuel, y para toda la familia de aquí de Perris y Julio, y quiero la canción de Caguates Pitaces, sé que me la puede poner, Caguates Pitaces, por favor.

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1: Si me escuchan, amigos de Radio Mexicana, aquí estoy. Ay, no sabía ni qué botón oprimir. Es que escuché la letra de esa canción. Me dijeron, Scarlett, ¿puedes poner dos monedas de Ramón Ayala? Yo dije, sí. Pues es una canción ya viejita, no la he escuchado. Y no puedo con esta canción. ¿Cómo es posible que ese hombre prefirió el vicio antes que a su propio hijo? ¿Cómo puede ser eso? ¿Cómo puede una persona tener enfrente a su hijo y aún así escoger una botella? Escoger el vicio. Mandarlo a comprar y que el niño... Todos creen que yo soy una mujer superficial, interesada, todo lo que ustedes quieran, pero si se trata de niños, no puedo. Por ello sí puedo hasta dejar de comprarme una bolsa. ¡Ay, qué letra! Se llama Dos Monedas la canción. ¿Quién la canta? Ramón Ayala. ¿Qué dice Doña Anonymous?
2: Por tres monedas me cambiaste, por tres monedas, amor de pobre, que nada vale, no hay quien lo quiera.
1: Otra que habla de monedas. Ay, pero esa no suena tan triste como la del niño y las dos monedas.
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1: Y te digo que a todos nos hace llorar esa canción porque me la pidieron, amigos. Ay, bueno, me voy a reponer mejor y nos vamos con Los Ángeles Azules y Jay de la Cueva, 17 años.
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0: bueno que sigan en sintonía con Radio Mexicana, amigos, que no me dejan sola. Buenas noches, de camino al trabajo con mi hija Giselle Paul. Hola, pues es que exactamente en este momento no te puedo poner la canción de José José, Piel de Azúcar. Esa es para Estrellas en el Cielo. Ahorita puro regional mexicano, cumbia, salsa, merengue, alguna de esas que se te ofrezca. Escuchamos a Joan Sebastián, lo recordamos con 25 rosas, los Flamers, tongoneadito, tongoneadito, y Margarita con la pollera colorada. Son las 8:12. Todavía no se duerman, quédense conmigo. Veamos cuánto marca el termómetro en este momento. Tenemos 27 grados. Mañana sí va a llover, amigos. Cuando salgan a su trabajo, cierren las ventanas. Resguarden a sus animalitos. Vamos a amanecer con 23 grados. Y la máxima llegará a 33. Hola, Octavio Molina. Buenas. El beneficio de la duda, claro que sí. En un momento la pruebas. Vamos con la banda Tierra Sagrada. Provócame, mujer.
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1: Las 8:21.

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1: Ya estamos de regreso a las 8:33. Hola, Nico, buenas noches, querido Nico. Que si está cruda Scarlett, sí. La obligamos a venir hoy. Ya ni me lo recuerden, ya se me estaba pasando el dolor de cabeza y otra vez. 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Tiri, tiri. Vámonos con Paleto. Esto se llama Mi Canto.

0: Dios, Edwin Luna y la Tracalosa de Monterrey sonaron con B como ando. Mi padrino, Don Paleto, sonó con Mi Canto y Bobby Pulido, Móntame. Taralalalala, Móntame. ¿Quién sigue en sintonía? Repórtense. Saluden. 9992-421406. No, no se pongan a ver realities. Mejor escuchen Radio Mexicana. Es que me da envidia pensar que ustedes sí están viendo series. Y yo no. Me tienen aquí encerrada en una cabina en donde no puedo ver para nada al exterior. No puedo asomarme como pasan los extranjeros aquí por la calle 60. Me han contado que pasan franceses, italianos, españoles, daneses. Ay, pero qué cosas ve uno sobre la calle 60 por 49 y 51. Bueno, mejor nos vamos con más música. ¡Talalala! Llega Los Ángeles de Charlie, vamos a bailar con ellos. Me volví a acordar de ti.
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0: a escuchar de esta versión en vivo y recordando a Joan Sebastián, Secreto de Amor.
1: Para

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2: La Secretaría de Educación Pública informó que el Consejo Nacional de Autoridades Educativas llegó al acuerdo unánime para regular el uso de celulares en las aulas a partir del próximo mes de octubre. Es decir, que tanto en primaria como en secundaria habrá una restricción total durante toda la jornada escolar. En tanto en los niveles preparatorias y universidades, las reglas serán construidas por acuerdo de su propia comunidad educativa. Ya es de todo conocido los efectos por el uso excesivo de pantallas, cuyas consecuencias son a escala mundial, como para ignorarlas. Aparte de que por generaciones, hasta los años 90 del pasado siglo, la infancia creció sin un dispositivo en la mano y sus niveles de educación nunca bajaron como ahora.
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Seguimos cantando esas canciones de Radio Mexicana. Master Cumbia con el peliculón Grupo Exterminador, Reparar tu Corazón. También Joan Sebastián, versión en vivo. Si ustedes lo escuchaban cantar raro, es porque estaba dando un concierto y estaba sobre su caballo. Cantaba y mientras el caballo, literal, estaba bailando. ¡Ay, qué cosa! De verdad, ¡qué artistas! Artistas como el que vamos a escuchar a continuación. La voz que tiene, la personalidad. Y esta canción es una historia de amor que él escribió hace varios años. Y la disfrutamos aquí, en Radio Mexicana. ¡Súbale!

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1: ¿Qué milagro que estoy en domingo? Ya les dije. Obligada estoy de estar aquí. Oh, no se burlen de mí, por favor. Y la Miss tiene algo importante que decirles. Desafortunadamente, yo no estoy invitada al gran bailazo de Radio Mexicana. Porque como soy practicante, pero espérense que sea la locutora principal, yo misma daré el show de un gran bailazo. Pero bueno, ahí les va la Miss. Así es, Scarlett, así es, no te desesperes. Es que en Radio Mexicana estamos de fiesta. 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El tanque ya llegó a su casa. ¿Quién más sigue en sintonía? ¿Dónde está Marito de Caracín? ¡Doña Ofe! ¡Nico! Octavio Molina, creo que ya llegó a su trabajo. Jesús Chávez. ¡Ponchico!

vamos a escuchar versión en vivo otra vez. Nos gustan las versiones en vivo. Primera fila. Bronco y León la reggae con... Que no quede huella, que no y que no.

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aquí seguimos, ¿recuerdan? Que a las 10 tenemos la hora nacional. ¡Qué bonitas canciones acabamos de disfrutar! Karim León y el grupo Endio. Dame un beso y dime adiós. Guardianes del amor, con amor se escribe con llanto. Saludos a Arge Blanco, ¿cómo vas con ese planchado? Y con el calor. Dices, escuchándote mientras aliso la ropa, o sea, plancho uniformes. Doña Ofe, en sintonía. ¿Quién más está por ahí? Vamos con más música antes de que nos llegue la hora de la hora nacional. Este clásico de Bronco, el gigante de América. Esta canción que realmente es un poema. Naila.

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ver, amigos de toda la semana. Pues ha llegado la hora de que esta humilde practicante se retire. Yo sé que me van a extrañar, que van a extrañar mi belleza, mi sabiduría, mi voz. Pero no lloren, que nos vamos a escuchar mañana en el vacilón de la noche. Y pues quiero desearles que tengan una excelente noche, que descansen muchísimo, que duerman rico y que mañana despierten con mucha energía. Ay, a todos nos hace falta despertar con energía, pero bueno, que toda esta semana que comienza venga con mucho trabajo, cosas bonitas, buenas noticias, salud, dinerito, mucho amor, gente bonita. Así que cuídense. No anden de tóxicos como mi sugar. No le manden mensajes a su ex. Y menos en la madrugada, ¿ok? Los quiero. Se quedan en la hora nacional. Bueno. Dios mío, estaba haciendo mis empanaditas de frijol con queso. Buenas noches, Scarlett. Y me antoja otra vez su alimento. Eres una Cruella de Vil. Bueno.

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2: Toda la riqueza, sea vegetal, mineral o fósil, es propiedad de la nación, la que puede otorgar permisos para su explotación, siempre y cuando no se genere contaminación o se deprede el medio ambiente. De ahí, la necesidad de incluir a la Carta Magna la obligación del Estado de proteger los llamados nódulos polimetálicos, que en realidad son rocas ricas en magnesio, hierro, cobalto, níquel y cobre, entre otros, formadas hace millones de años y esparcidas sobre la plataforma submarina de México. Esto se puede extraer, pero hace falta la tecnología adecuada para ello, pues están a 4 kilómetros de profundidad en el Océano Pacífico, por lo que se requiere mucho dinero y ciencia, pero sobre todo la regulación de ley que determine que todo eso es propiedad de México.
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0: Bienvenidas y bienvenidos a La Hora Nacional. Nos da mucho gusto estar con ustedes hoy, 20 de septiembre. Yo soy Cha y a mi lado la queridísima Leonora Milante.
1: Mi querida Cha. Oigan, hoy les vamos a platicar de las alternativas que tiene Foviste para hacernos de una vivienda.
0: Con motivo del Día Mundial del Cáncer Ginecológico, les diremos cuáles son los factores de riesgo, los síntomas, cómo prevenirlos y dónde se atienden este tipo de enfermedades.
1: Vamos a hablar también de la Final de México Canta, un concurso que busca cambiar la narrativa de la música en México.
0: Les presentaremos acciones en diversas comunidades como parte de la estrategia de atención a las causas.
1: En nuestra sección Mujeres en la Historia, les presentaremos la vida de Antonia Luisa Nava.
0: Y en La Chilanguía, lo mejor de la cultura y los lugares que hacen única la Ciudad de México.
1: Recuerden que nos encuentran como La Hora Nacional Oficial. Estamos en YouTube, Facebook, Instagram, TikTok, X, Spotify y en el número 55 34 83 42 39. También nos pueden mandar un correo electrónico a lahoranacional@segov.gov.mx.
0: Empezamos.
2: ¿Qué tal? Somos el proyecto multicultural Majetsi, que significa cielo en nuestra región otomí. La siguiente pieza que vamos a presentar es un homenaje a la Huasteca y se titula La Xochipitzahua.

0: Hoy se conmemora el Día Mundial del Cáncer Ginecológico. Esto se refiere a un grupo de enfermedades que pueden aparecer en los diferentes órganos del aparato reproductor femenino: el cuello uterino, endometrio, ovarios, vagina y vulva.
1: Es muy importante entender qué factores aumentan el riesgo, cuáles son los síntomas que no se deben ignorar y qué opciones hay cuando se confirma el diagnóstico.
0: Si necesitan orientación sobre prevención, diagnóstico o tratamiento, la Secretaría de Salud y el Instituto Nacional de Cancerología tienen mucha información en la página www.incan.salud.gob.mx. Ahora, para platicar sobre este tema, está con nosotros la doctora Fabiola Estrada, coordinadora del Departamento de Oncología en el Instituto Nacional de Perinatología. Bienvenida a la Hora Nacional, muchas gracias por acompañarnos.
2: Gracias por la invitación, un gusto estar aquí.
1: Al contrario, doctora, muchísimas gracias. Y queremos empezar preguntándole, ¿cuáles son los tipos de cáncer ginecológicos más comunes en las mujeres y en qué etapas de la vida suelen presentarse con mayor frecuencia?
2: Como ya lo comentaron, son todos los que tienen que ver con el aparato reproductor. El más frecuente que nos llega a afectar es el del cuello uterino. Otro de los más frecuentes es el cáncer de endometrio. El endometrio es la parte que cubre por dentro el útero y que se desprende con cada menstruación. Y otro de los más frecuentes es el cáncer de ovario. Depende mucho de la edad, el que pueda ser más frecuente o a qué edad es más frecuente. Generalmente después de los 40 años es cuando llega a haber como mucho más riesgo. Sin embargo, por ejemplo, también en el cáncer de ovario, que creo que es importante mencionarlo, también hay mujeres jóvenes a las cuales se les puede diagnosticar este tipo de tumor. Aunque la ventaja en comparación al cáncer de ovario, que llega a afectar a mujeres más grandes, llegan a tener un mejor pronóstico. Entonces, siempre depende mucho también de la edad. No es enfermedad exclusiva solamente de mujeres mayores, que también eso es importante.
0: O sea, lo que tenemos que hacer es estar constantemente yendo a revisiones ginecológicas para cualquier edad. Si hay algún indicio de alguno de estos tipos de cáncer, pueda ser detectado a tiempo.
2: Que estemos acudiendo de manera anual mínimo cuando no tenemos algún síntoma a la revisión ginecológica es indispensable para que también nosotros como médicos hay cosas que tenemos que valorar dependiendo de los factores de riesgo, antecedentes y molestias que probablemente podrían ser para algunas como que no son tan importantes, pero que ya para nosotros empiezan a ser foquitos con lo cuales podríamos indicar algún tipo de estudio, revisión o algo para hacer alguna detección oportuna, que siempre eso es lo principal en el cáncer. Entre más pronto se diagnostique, el pronóstico siempre va a ser mejor. De los más importantes, cáncer cervicuterino, que es el principal que nos llega a afectar a las mujeres. Como sabemos, el principal factor de riesgo que tenemos es la infección por el virus del papiloma humano, que es muy, muy, muy alta o muy frecuente esta infección. Ahorita ya tenemos esta herramienta, la vacuna, que se puede aplicar a las niñas entre los 9 a los 11 años o 13 años o en quinto de primaria, antes de que inicien vida sexual. Hay países en donde ya se ha logrado prácticamente erradicar el cáncer cervicuterino. Y también no solamente el cáncer, sino también estas lesiones premalignas, que también obviamente están asociadas a este virus, que se pueden detectar a tiempo al realizarnos nuestras revisiones de manera constante, ya sea con el Papanicolaou o con las pruebas de detección del virus del papiloma humano. Prácticamente ya cuando iniciamos una vida sexual, y esto dirigiéndome específicamente a lo que es el cáncer cervicuterino, ya tenemos que acudir a una revisión de manera constante o anual, como les mencionaba, el hecho de que nos tengamos que hacer el Papanicolaou, que antes la recomendación era hacerla como de manera anual, ahora han ido modificando un poco. Si tenemos tres citologías normales, incluso se puede hacer cada 3 años, están estas pruebas que son combinadas, la del virus del papiloma humano junto con la citología, en la cual pueden ser hasta cada 5 años, pero sí es muy importante que sí sepamos que a pesar de que no tengamos algún síntoma, tenemos que acudir a las revisiones, porque todos este tipo de tumores o el cáncer cervicuterino no dan ningún tipo de síntoma en manera inicial. Incluso cuando tenemos infección por virus del papiloma humano, tampoco no va a haber ningún síntoma, no da flujo, comezón, ardor.
0: Nada más como por cualquier cosa, ¿cuáles serían esos síntomas que podríamos tener?
2: En cuanto al cáncer cervicuterino, si empezamos con sangrados o flujos anormales que sean abundantes, de mal olor, sangrado después de tener relaciones sexuales, empezar con dolor pélvico.
0: Sí. Alguien que nos está viendo o escuchando se quedó con alguna duda, ¿tendrá ustedes redes sociales como para que se puedan comunicar con usted?
2: Sí, en Instagram estoy como doctora.estrada.oncogine.
0: Mil gracias por habernos acompañado aquí en la Hora Nacional hoy, en un día en el que es tan importante hacer conciencia sobre estos problemas de salud y sobre todo sobre la prevención.
2: Sí, es lo más importante. Siempre el acudir a nuestras revisiones, quitarnos el miedo, eso siempre va a ser lo más importante.
1: Muy bien, doctor Estrada, gracias por estar aquí con nosotros en la Hora Nacional.
2: Muchas gracias.
1: Y gracias a ustedes, por favor, no se vayan.
0: La vivienda es un patrimonio y una decisión financiera a largo plazo. Para las y los trabajadores al servicio del Estado, Foviste les ofrece diferentes modalidades de financiamiento para comprar, construir o mejorar una vivienda.
1: Si son derechohabientes y están pensando usar su crédito, pueden entrar a www.gob.mx/Foviste. Ahí pueden encontrar información sobre los requisitos, trámites y herramientas para conocer sus opciones.

0: Hablar de vivienda también es hablar de bienestar y de la posibilidad de que las familias tengan un patrimonio. Para las personas trabajadoras al servicio del Estado, el Fobiste tiene distintas alternativas para comprar una vivienda, construirla, ampliarla, repararla o mejorar sus condiciones.
1: Y muchos de estos procesos ya pueden hacerse sin sorteos ni convocatorias, con opciones que permiten conocer desde el principio cuánto crédito se puede obtener y cómo conseguirlo. Para platicar de todo esto nos acompaña el ingeniero Víctor Villegas, de una sociedad financiera de objeto múltiple que originan los créditos del Fobiste. Ingeniero, bienvenido a la Hora Nacional.
2: Hola, muy buenas tardes, muchas gracias. Efectivamente, nosotros venimos de una SOFOM que se llama Alra del Sur, la cual estamos autorizados desde hace más de 14 años con el Fobiste. Nuestra labor principal es llevar de la mano a todos los acreditados que quieran ejercer su crédito por primera vez para tener una vivienda. Esto es muy sencillo, como ya no hay sorteos, ya no hay convocatorias, en cualquier momento que un acreditado quiere ejercer su crédito, basta con que tengamos 9 bimestres cotizados, es decir, año y medio trabajando ininterrumpidamente, ya pueden ser acreedores de un crédito hipotecario con el Fobiste. Hay varios créditos, podemos ejercerlo de manera individual, con nuestra pareja, si también cotiza el Fobiste. Podemos unir nuestro crédito también, si nosotros cotizamos al Infonavit como al Fobiste, los podemos unir. O igual, si mi pareja cotiza al Infonavit y yo al Fobiste, también podemos unir esos créditos. Inclusive, si en nuestra vida laboral nunca ejercimos ningún crédito, podemos ejercer un crédito ya jubilados, que es el crédito de pensionados. Ah. En todas esas modalidades nosotros los podemos apoyar con mucho gusto.
0: O sea, ¿usted se tiene que usar forzosamente para vivienda o puede retirarse, digamos, el dinero no, solamente para usarlo como pensión?
2: Es correcto, solamente es para vivienda.
0: Ya.
2: Ya que el crédito es con una garantía hipotecaria, por eso es importante adquirir el inmueble, la cual va a quedar hipotecada a favor del instituto.
1: ¿Qué es exactamente una SOFOM? Ya lo dijimos ahorita al principio que es una sociedad financiera de objeto múltiple, pero ¿qué más hacen?
2: Prácticamente nosotros llevamos de la mano al acreditado desde el primer día que quiere ejercer un crédito hasta la firma de la escritura. Hay muchas dudas o mucha gente que anda buscando dónde ejercer, qué hacer. Lo primero que hacemos es que nos contacten. En la página del Fobiste estamos 15 SOFOLES autorizadas, las cuales con mucho gusto les podemos apoyar. Primero vamos a checar que sí tenga los bimestres cotizados, que tenga la antigüedad. Una vez que el acreditado sí puede ejercer su crédito, le vamos a ayudar a enfocar que el inmueble que él quiera adquirir cuente con las características jurídicas y técnicas que nos marque el instituto. Es muy sencillo, el inmueble no tiene que tener un gravamen, tiene que tener mínimo 40 años de superficie construida y 2 recámaras. Prácticamente con eso podemos comprar el inmueble. Y es bien importante, el derechohabiente puede comprar una vivienda en cualquier parte de México. No es necesario que si trabajo en el Estado de México, compre en el Estado de México. Puede comprar donde él desee.
1: Si su familia es de Michoacán, puede comprar en Michoacán.
2: Podemos irnos a Michoacán,
1: Zacatecas, etcétera, etcétera.
0: ¿Qué tenemos que hacer nosotros para saber, por ejemplo, a qué SOFOM acudir? ¿Hay algún directorio o cómo,
2: es correcto,
0: cómo funciona?
2: En la misma página del Fobiste, ahí ingresamos donde dice SOFOLES autorizadas por el Fobiste y va a desplegar las 15 que somos. Ahí, de acuerdo a la ubicación de cada SOFOL, de acuerdo a su centro de trabajo, puede seleccionar la que más cerca le quede.
0: Digamos que todas operan igual.
2: Es correcto.
0: Da un poco lo mismo. ¿Con cuál elegimos?
2: Es correcto. Todos operamos con el mismo, las mismas características.
0: En el caso, por ejemplo, de que yo quiera sacar un crédito conjunto, ¿tengo que ir con la persona con la que quiero sacar el crédito en el primer acercamiento? ¿O da lo mismo cualquiera de los dos se puede acercar primero para que ya den las instrucciones y después se juntan los papeles? ¿O cómo funciona?
2: Es muy sencillo. Sería bien importante que antes de acercarse, ya sea a una inmobiliaria o con un vendedor, que se acercaran a nosotros para explicarles cuáles van a ser los pasos que tenemos que seguir y qué documentos es con los que tiene que contar la vivienda. Y los vamos llevando de la mano. Es muy, muy, muy sencillo realmente. Prácticamente un trámite de vivienda nos lleva entre 20 y 30 días naturales.
1: ¿En serio?
2: Es muy, muy rápido.
0: Entonces, en la página de Fobiste nos enteramos, pero por ejemplo, la suya tiene redes sociales como por si tenemos alguna duda.
2: Alra del Sur.
0: Alradelsur.com,
2: ahí nos pueden encontrar en todas las redes sociales, ahí estamos.
1: Perfecto, ingeniero, le agradecemos mucho que haya venido aquí a la Hora Nacional.
2: Muchas gracias a ustedes por la invitación.
1: Y muy interesante lo que nos dice.
2: Sí, muchas gracias.
1: Y así nos gastamos aquí en la Hora Nacional, importante, interesante, todo.

0: La estrategia de atención a las causas busca ampliar las oportunidades para las y los jóvenes en sus comunidades.
1: Entre estas acciones se encuentran Jóvenes Transformando México, que impulsa la participación y el desarrollo de las juventudes; Jóvenes Unen al Barrio, que promueve actividades comunitarias, culturales y deportivas para fortalecer los vínculos entre jóvenes y sus comunidades; 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
0: Si quieren conocer más sobre estas acciones, pueden consultar www.gob.mx, donde encontrarán información de las dependencias participantes, así como las bases y requisitos para acceder a los distintos programas.
1: La independencia de México tuvo historias que durante mucho tiempo quedaron en segundo plano. Antonia Luisa Nava fue una mujer que participó activamente en la lucha insurgente.
0: Les contamos su historia para reconocer que las mujeres estuvieron presentes en varios frentes de la lucha independentista y que muchas de ellas asumieron riesgos, pérdidas y decisiones con fuertes consecuencias.
2: Antonia Luisa Nava nació en noviembre de 1779 en la villa de Tixla, en el actual estado de Guerrero. En 1810, residía en Jaleaca con su esposo, sus tres hijas y cinco hijos. A finales de aquel año, la Guerra de Independencia se extendió al sur del país con José María Morelos, a quien se sumaron influyentes familias de la región, como los Galeana y los Bravo, y líderes destacados como Juan Álvarez y Vicente Guerrero. La familia de Antonia también se unió a las tropas de Morelos y estuvo presente en la toma de Tixla. Antonia pronto destacó por su entrega a la causa, con labores de cuidado, pero también empuñando las armas, por lo que se le conoció como la generala. Antonia y su familia siguieron a Morelos en los años siguientes. Estuvieron con él en 1813, cuando se instaló el Congreso de Anáhuac en Chilpancingo, y marcharon entre sus tropas hacia la desastrosa expedición de Valladolid. Durante la guerra, Antonia perdió dos hijos, pero eso no la desalentó. Y aún tras el fusilamiento de Morelos, continuó con la resistencia insurgente. En febrero de 1817, las tropas de Nicolás Bravo y Nicolás Catalán fueron sitiadas por los realistas en el Cerro del Campo. De acuerdo con algunos relatos literarios nacionalistas del siglo XIX, tras un mes de asedio y resistencia, cuando las condiciones al interior del sitio eran desalentadoras, Antonia y un grupo de mujeres se presentaron ante Bravo para ofrecer sus cuerpos como alimento para los fatigados soldados que sufrían la falta de víveres. Según escribió Luis González Obregón, el ofrecimiento fue rechazado, pero conmovió a los soldados, quienes, con el apoyo de las mujeres, que se armaron de machetes y garrotes y salieron a pelear con el enemigo, lograron romper el cerco realista la noche del 14 de marzo de 1817. Antonia se mantuvo en la lucha hasta el final de la Guerra de Independencia. La generala formó parte del desfile triunfal del Ejército de las Tres Garantías en la Ciudad de México el 27 de septiembre de 1821. Alcanzada la independencia, se estableció en Chilpancingo con su esposo, donde vivió hasta su fallecimiento el 19 de marzo de 1843 a los 63 años.
1: México Canta es un concurso que busca cambiar las narrativas de la música mexicana y que proyecta el talento de voces juveniles.
0: Después de varias etapas de selección y competencia, el concurso llegó a su final. En la siguiente cápsula les presentamos a los ganadores: Brian Soto, Tiffany Galavis y Lisandro Espinosa.

0: Y esta noche vimos a 8 jóvenes con 8 versiones de la música mexicana, 8 canciones que nos demuestran la grandeza musical de México y la esencia de esta iniciativa. Nuevas narrativas, hermandad entre los jóvenes y el fortalecimiento de la identidad nacional.
1: Que detrás de cada uno de estos jóvenes hay muchas personas, hay sueños y ganas de transformar las narrativas para construir una nueva música.

0: Las personas ganadoras de México Canta son Tiffany Galvis,
1: Lisandra Espinosa
0: y Brian Soto.
2: México Canta, que hizo esto posible y que hizo mis sueños cumplir, la verdad, muy agradecido.
3: A toda la gente que está aquí, a toda la gente que está votando desde sus casas, muchísimas gracias. A todos los que nos apoyaron, porque fueron demasiado, muchísimas gracias.
4: Este ha sido mi sueño, la verdad, toda mi vida este ha sido mi sueño. Nunca me he sentido tan cerca de lograr algo. Ahora tener estos significa el mundo para mi mamá también, que haya podido estar aquí y que se haya sentido tan orgullosa. Estoy muy contenta.
5: Y ya llegó una semana más de nuestra Chilanguía. Entonces, si están buscando qué hacer en la Ciudad de México, aquí les dejamos una selección de actividades culturales para que vayan en familia, con amigos o simplemente para que se den una vuelta y descubran algo nuevo.
6: El jueves 24 pueden escuchar música antigua con el ensamble Las Goldberg a 4-1 en la sala Carlos Chávez del Centro Cultural Universitario. Una oportunidad para escuchar una obra de Johann Sebastian Bach en una interpretación de música de cámara y acercarnos a uno de los grandes compositores de la historia.
5: Ese mismo jueves, en el Museo Universitario del Chopo, pueden encontrar una opción para los que les gusta el cine mexicano. Se proyecta Sobre las olas, del director Horacio Alcalá, como parte del ciclo Cineastas Mexicanos Contemporáneos. Esta actividad tiene costo, pero hay descuentos para estudiantes, maestros, personas jubiladas e integrantes de la comunidad UNAM.
6: Y mucha atención, porque el viernes 25 comienza uno de los grandes encuentros culturales de esta temporada, Festival Cultura UNAM, que hasta el 11 de octubre reunirá música, teatro, danza, cine, artes visuales y otras expresiones en distintas sedes universitarias. Hay actividades gratuitas y otras con boleto, así que vale la pena revisar la programación en su página oficial www.festival.culturaunam.mx.
5: Para el sábado 26, una opción especialmente bonita para niñas y niños es Techpactia y Namochcali. Nos gusta la biblioteca, en la biblioteca Alaide Fopa del Centro Cultural Universitario Tlatelolco. Y ese mismo día también pueden participar en la actividad La Memoria del Presente en el Colegio de San Ildefonso.
6: La Ciudad de México siempre tiene algo que contarnos, solo hay que salir a descubrirlo. Armen el plan, invitan a la familia o a los amigos y dense la oportunidad de disfrutar nuestra ciudad a través de su cultura. Nos escuchamos la próxima semana.

0: El carnaval Zoque Coiteco ilumina la tierra chiapaneca en Ocosocuautla de Espinosa. Una celebración de más de 500 años donde la raíz originaria Zoque se funde con la herencia árabe y la tradición cristiana. No es solo una fiesta, son 6 días de ritual, de ofrenda a Tajajama, el Padre Sol, que marca el inicio del ciclo agrícola, la renovación y la continuidad de un pueblo que se reconoce en sus cohuinás, casas sagradas donde la comunidad se organiza.
1: Creo que es el privilegio más grande para mí haber nacido en esta tierra, ¿no? Ocosocuautla me ha regalado todo lo que soy en la vida, desde persona, profesional y sobre todo ser un representante de nuestra cultura que tenemos en nuestro carnaval Zoque Coiteco.
2: Ser zoque es un orgullo, una alegría muy grande, una representación en la cual nosotros demostramos nuestra identidad de nuestra tierra chiapaneca.
0: En cada cohuina, el pueblo se encuentra y al visitante se le da la bienvenida con harina de maíz en el cuello, que lo hace parte de la comunidad. Bailan el tigre y el mono, suenan la flauta y el tambor, y las comideras comparten el alimento sagrado, el cacapote, el puchinú y el huacasís caldo.
3: Pues con mucha alegría, sobre todo con mucho orgullo, porque pues somos un pueblo auténtico y sobre todo un pueblo con identidad. Ese es un privilegio que tiene este pueblo, que a través del tiempo, pues seguimos preservando nuestra historia.
1: Cuando yo me pongo este traje, cuando tengo la oportunidad de estar en el carnaval, lo hacemos con más pasión, porque sí creemos y estamos seguros de que sí movemos todo lo que hay en el universo para que tengamos lluvias, para que tengamos una buena cosecha y el pueblo sea muy rico en eso.
0: Es la ofrenda de la comunidad que agradece y marca un ciclo que se renueva. Vecinos, familiares y visitantes unidos para pedir lluvia, abundancia y buenas cosechas como hace 500 años. Así se vive el carnaval Zoque Coiteco.

0: Para cerrar esta primera media hora y aprovechando que estamos en el mes patrio, los dejamos con una frase de Leona Vicario. No solo el amor es lo que me ha hecho tomar parte en esta causa, también el convencimiento de que es justo y necesario.
1: Totalmente. Esta frase nos sigue recordando a más de 2 siglos que la historia se construye con nuestras convicciones y participación.
0: Antes de irnos, queremos mandarle saludos a José Luis Hernández Álvarez, Carlos Alberto Lira Lozano, GMS Electrificaciones en Toluca y Rafael Vázquez Castro.
1: También para Luis Calvillo, Cecilio Godínez, Verónica Muñoz Centeno, Carolina Corona Villarreal y Sergio Ponce en Washington, D.C.
0: Muchas gracias por acompañarnos todas las semanas. Recuerden que nos encuentran como La Hora Nacional Oficial en YouTube, Facebook, Instagram, TikTok, X, Spotify y en el número 55-34-83-42-39. 55-34-83-42-39. También nos pueden mandar un correo electrónico a lahoranacional@cegov.gob.mx.
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1: Ya estamos de regreso en La Hora Nacional y esta noche vamos a platicarles sobre los riesgos del uso problemático de la inteligencia artificial y de cómo acompañar a los menores en este nuevo contexto digital.
0: También les explicaremos cómo funciona y cómo conseguir la llave MX, una identidad digital que nos sirve para tener acceso a distintos trámites.
1: El 21 de septiembre es el Día Mundial del Alzheimer. Vamos a hablar de los síntomas, el diagnóstico y el tratamiento paliativo.
0: La música tradicional también es una forma de preservar el conocimiento. Hoy vamos a escuchar a Mahetsi, con raíces otomíes y mazahuas.
1: Síganos en La Hora Nacional Oficial. Estamos en YouTube, en Facebook, Instagram, TikTok, X, Spotify y en el número 55-34-83-42-39.
0: Y también nos pueden mandar un correo electrónico a lahoranacional@cegov.gob.mx. La inteligencia artificial puede hacer muchas cosas en segundos. Responder preguntas, generar imágenes, escribir textos o explicar conceptos. Para niñas, niños y adolescentes, el reto está en aprender a usar esa herramienta sin que se convierta en un sustituto de la convivencia, el aprendizaje o el acompañamiento de los adultos.
1: Y no se trata de prohibir la tecnología, sino de aprender a poner límites, revisar qué contenidos consumen los menores y detectar cuando su uso empieza a interferir con su vida cotidiana.
0: Si necesitan orientación sobre salud mental o consumo problemático de la IA en niñas, niños o adolescentes, pueden contactar a Conasama. La línea de la vida, 800-911-2000, está disponible de manera gratuita las 24 horas, los 365 días del año. Hablar de salud mental es hablar de bienestar, de cómo enfrentamos los retos y de nuestra capacidad para pedir ayuda cuando la necesitamos. Hoy en día, nuestra salud mental, además, está vinculada con nuestro uso de inteligencias artificiales y tecnología.
1: Y para conocer el panorama de nuestro país y qué se está haciendo para atenderlo, está con nosotros el día de hoy el doctor Guillermo Peñalosa Solano, psiquiatra adscrito a la Comisión Nacional de Salud Mental y Adicciones, CONASAMA.
0: Antes de platicar con él, hay que recordar que las personas que tengan dudas o necesitan orientación pueden checar la página oficial www.gob.mx/salud/CONASAMA o comunicarse a la línea de la vida, que es el 800-911-2000, y está disponible las 24 horas, los 365 días del año. Ahora sí, doctor, muchas gracias por acompañarnos aquí en La Hora Nacional.
2: Muchas gracias por la invitación y desde la CONASAMA estamos muy felices de participar aquí.
0: Y con la pregunta, para que la gente que nos está viendo y escuchando tenga un poquito de claridad, ¿cómo es que se vincula nuestro uso de tecnologías e inteligencias artificiales con la salud mental?
2: Bueno, ha sido un tema bastante interesante, sobre todo que es algo emergente, en especial el exceso de uso de la inteligencia artificial en los últimos años. Todo esto generó una sensación de necesito buscar ayuda. Desgraciadamente, en la pandemia estábamos encerrados, ¿verdad? ¿Y qué es lo que teníamos a la mano? La tecnología. Sin embargo, hay una situación que ha estado incrementando en los últimos años, sobre todo en los últimos 4 años, sobre el uso de estas inteligencias artificiales como si fueran terapeutas. Sin embargo, el hecho de que le estén delegando toda la responsabilidad sobre su salud mental a una inteligencia artificial, creo que es algo que tenemos que tener muy en claro que pues es un error. Sobre todo porque están diseñadas este tipo de plataformas para tratar de aludirte, tratar de convencerte de cosas y de no realmente confrontarte como sucede en la terapia.
0: Como que te dan por tu lado, ¿no?
2: Un poco.
0: Ay, qué genial todo lo que dices, tienes toda la razón, claro que es así.
2: No está generando una confrontación, que es lo que pasa en el espacio de la psicoterapia, donde necesitamos ya conocer al paciente, a la persona, y decirle, oye, ¿no te parece que esto que estás realizando, pues también tiene una cierta responsabilidad tuya, por ejemplo?
0: Hay algo así como también ya que se haya identificado un exceso de uso de herramientas de inteligencias artificiales al grado de que la gente quizás sea ya dependiente de esto y no esté pudiendo tomar decisiones por sí mismo.
2: Como tal, en sí, lo que se ha observado, y sobre todo cuando ya hay un paso de la cognición, sobre todo en el neurodesarrollo, en la parte de los niños, niñas y adolescentes que están pues apenas generando su propio pensamiento crítico, lo que sí se ha visto es que hay una disminución en su pensamiento crítico o hasta en la cognición, vaya, en las cuestiones de planificación, de toma de decisiones y demás, y sobre todo en el conocimiento, qué tanto lo pueden llegar a realmente establecer. Eso sí, ya lo tenemos muy bien estudiado y se ha visto que va hacia la baja. La tecnología está ahí para ayudarnos, claro que sí, no hay que estigmatizarla, eso también es bien importante, no hay que satanizar estas cosas, pero está también el buen uso, y como llegó de forma, pues de golpe para todos, qué tan buen uso le estamos dando, eso es lo que tenemos que tratar de imponer en la mesa.
1: Ay, doctor, pues ya hablamos de que lo más importante de todo esto es saber pedir ayuda. Eso es una parte fundamental de nuestro cuidado y el cuidado de nuestra salud mental.
2: Totalmente, y sobre todo que puede prevenir muchas otras condiciones de salud mental, no solamente la ansiedad, no solamente la depresión, y sobre todo en este mes de la prevención del suicidio, que pues se puede prevenir el suicidio si hablamos de nuestras emociones, si hablamos de lo que tenemos enfrente, si tenemos un canal de comunicación con esta persona que pues tal vez no genera mucha confianza, pero lo que también se ha reportado con las inteligencias artificiales para conectarlo es que a veces hasta te puede llevar a tomar esa decisión de quitarte la vida.
1: Entonces,
2: o a alguien más.
1: Es terrible.
0: Sí, hablar de nuestros problemas, pero con un especialista en salud mental. La línea de la vida, que es gratuita, por ejemplo, nos puede orientar. Y hay también seguramente muchos profesionales de la salud mental que no cobran un dineral por sus servicios, o incluso que pueden asesorarnos de manera gratuita, quizá.
2: Totalmente, ¿no? O sea, vaya, desde lo que es este gobierno, ¿no? Tenemos pues varias instituciones de salud. No solamente está la línea de la vida, están los centros comunitarios de salud mental y adicciones, que pues está el Iztapalapa, el Zacatenco, el Cuauhtémoc, que son servicios como ambulatorios de primer nivel. Pero pues bueno, también como para tener en cuenta, existen muchas otras asociaciones y muchas otras partes de gobierno que también se dedican a la atención de salud mental. Solo es cuestión de también buscarlas, y también la línea de la vida te ayuda a decir, ¿sabes qué? En tu estado hay algo aquí cerca, te puedes ir a esta dirección y te pueden apoyar en cuanto a salud mental. No necesariamente pues se tiene que llegar a la centralización.
0: ¿Nos recuerda la línea de la vida por cualquier cosa?
2: Claro que sí, es el 800-911-2000.
0: Para lo que sea, llamamos 24/7.
2: Así es, por favor, y también pueden meterse a la página de gobierno en donde se encuentran pues las direcciones de los lugares de atención gratuita, por supuesto.
0: Buenísimo, doctor. Pues muchísimas gracias por acompañarnos.
2: Muchas gracias por la invitación.
1: Gracias, doctor Guillermo Peñalosa, y muchísimas gracias a ustedes por seguir con nosotros. No se vayan.
0: Otro tema importante es saber cómo acompañar a nuestras niñas y niños para que se conozcan, se acepten y aprendan a valorar aquello que los hace diferentes. Porque sentirse seguros de quiénes son también es una forma de cuidar su bienestar emocional.
1: Y justamente de eso nos habla El Dragoncito que no sabía rugir. Una historia que, a través del teatro, nos invita a reflexionar sobre el bullying, la aceptación y la importancia de no intentar cambiar a nuestros niños para que encajen.
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4: Buenas noches, México lindo y querido. Es hora de disfrutar de la fantasía, del arte que el teatro representa en la hora nacional. Hoy tengo a tres amigos aquí, a Merlino.
5: Hola, ¿cómo están? Mucho gusto. Soy el mago Merlino.
6: Hola, amigos, ¿cómo están?
4: Y a mi compadre Bruno, ¿cómo están?
7: ¡Hola!
4: Y ellos tres vienen a platicarnos de una obra que se llama El Dragoncito, que no sabía aquí. ¿Y de qué se trata la obra, muchachos?
6: La obra va de un dragoncito que precisamente nace sin saber rugir y arrojar fuego. Y era la última esperanza del reino para salvarlo de las sombras. Y cuando el dragoncito no sabe rugir, se convierte en la desilusión de todos.
4: Porque todos pensarían que un dragón debe lanzar fuego,
6: llamas,
5: fuerte y gruñir y todo. Y aquí en el reino de Baldor,
4: no sé.
6: Por más que lo intentaba, no salía flama ni llamas.
4: Hijas al flamín. Pero eso va a ser diferente, claro.
5: Mira, lo extraordinario de eso, lo que te hace diferente, es lo que te hace especial.
6: Esas
5: burbujas tenían mucha luz.
6: Porque es la luz de la alegría de los niños, y con eso descubrimos que podíamos vencer a la dama de las sombras. Y descubrimos que ser diferente es lo que debía ser, y ese es el mensaje de la obra.
4: Oye, Bruno, cuéntame, ¿tú qué haces en la obra?
5: Yo soy un elfo, un ciudadano del reino de Baldor. Y nosotros tenemos un lema muy importante. En el reino, nada debe ser diferente, porque podría ser mal visto por los demás y hasta peligroso. Pero ahí la diferencia es donde está lo que te hace realmente ser especial y le puede dar luz a este mundo.
4: Cuéntanos, Merlino, entonces si hay algún niño o niña que allá afuera se sienta diferente a los demás, ¿qué tiene que hacer? ¿Tener miedo? ¿Aceptarse?
5: No tiene que aceptar que hay magia. Siempre hay magia en el corazón. Ahí donde tú crees que de pronto ya no se puede, se puede encontrar la luz y las burbujas mágicas.
6: Exacto.
5: Que logran vencer a la oscuridad. ¿Con qué? Aceptándote tú que eso que te hace diferente también es lo que te hace extraordinario. Bueno, también tienen otra compañera, se llama Chispa, la dama de las sombras, que fíjate que esta dama de las sombras no creas que fue mala por ser mala. Dice que la tristeza que le daba es que se fue volviendo mala porque no la aceptaban
6: por
5: como
6: ser
5: ella,
6: diferente.
5: Por ser diferente.
6: Exacto.
5: Que nació de la tristeza, su
6: maldad,
5: ¿verdad?
4: Tal vez solo necesitaba un abrazo.
6: Eso,
5: ya eso pasa. Sí.
4: Bueno, pues entonces hay que ir a ver la obra. ¿Dónde los podemos ver? ¿Cuándo los podemos ver?
6: El dragoncito que no sabía a rugir se está presentando, llevamos 3 semanas con llenos totales en el teatro Telón de Asfalto, todos los domingos en el mejor horario, a las 12 horas del día.
4: Recomendadísima.
6: Súper recomendadísima.
4: No importa si soy 4añero, 60añero.
6: No, es para niños de 1 hasta 99 años. Recuerden que la magia siempre está dentro de nosotros mismos.
4: Ustedes son la...
5: Oye, el director, el escritor, el de la música y todo, se llama David Tort.
4: Que por cierto, hay que agradecer a David Tort, a Carlos Lomont y a Germán Gastelum, que estuvieron aquí acompañándonos en este bonito set. Y muchas gracias por venir.
6: Muchas gracias, Orlando. Gracias a todos y por favor vayan al teatro, porque el teatro es cultura.
4: Sí. Suelte las burbujas.
6: Eso.
0: Hoy en día nuestra identidad también es digital, y como una parte de los trámites públicos ya se hace en línea, es muy importante tener la llave MX.
7: Esta herramienta nos da acceso a distintos servicios digitales y es necesaria para trámites y registros, entre ellos algunos relacionados con las becas para el bienestar de educación básica.
0: Si todavía no tienen su cuenta, pueden entrar directamente a www.llave.gob.mx. Ahí pueden empezar el proceso y consultar la información oficial. En la siguiente cápsula les vamos a explicar paso a paso cómo tramitarla. Tomen nota.
8: Y llegó el momento de resolver todas nuestras dudas en tecnología. Hoy vamos a hablar de una herramienta que literalmente nos abre las puertas a trámites, servicios y todo lo que nos podamos imaginar. Axel, bienvenido.
9: Muchas gracias, Rose. Saludos a todo nuestro auditorio. Y sí, tienes razón, el gobierno de México está innovando la forma en que realizamos los trámites.
8: Explícame bien qué es esta llave MX, ¿cómo funciona?
9: Vamos a pensar que esta llave es como una identidad única y digital, con la cual vamos a realizar diferentes trámites del gobierno. Adiós a las filas.
8: Pero tú nos vas a explicar paso a paso.
9: Claro que sí. Me gustaría decir que la Agencia de Transformación Digital y Telecomunicaciones está haciendo un esfuerzo para que todos los trámites de gobierno se puedan acceder con esta llave MX. Es de ahí su importancia. Es sumamente fácil y rápido. Primero que nada, vamos a entrar a www.llave.gob.mx. Posteriormente nos va a aparecer un botón que se llama crear usuario, le damos clic y vamos a introducir nuestro CURP. Solo necesitamos 3 cosas, el CURP, okay, nuestro correo electrónico y un número de contacto. En la plataforma nos va a pedir que verifiquemos que nuestro número de teléfono sea correcto, así como nuestro número de contacto, porque ahí nos van a llegar las notificaciones. Si meten algún dato erróneo o tu correo está mal, puedes marcar al 079 y ahí una operadora te ayuda a realizar el trámite para verificar tus datos.
8: Entonces sí tenemos asesoría.
9: Así es. También en la página vas a encontrar un link que se llama Olvidaste tu contraseña y ahí puedes restablecer tus datos para poder acceder de nuevo.
8: Pero si alguien tiene alguna duda, ¿dónde te podemos localizar, Axel?
9: Cualquier duda que tengan con respecto a esta llave MX me pueden escribir a axeltecnotips en Instagram o también a mi correo electrónico axeltecnotips@gmail.com.
8: Y fíjate que una de las preguntas que constantemente nos llega es ¿cuál es la diferencia o por qué la importancia de tener la llave MX?
9: Mira, vamos a tener la oportunidad de acceder más rápido a trámites, programas, porque ya contiene nuestros datos.
8: Okay.
9: Entonces te ahorra bastante tiempo. En la página vas a encontrar un listado enorme de trámites que ya puedes acceder con esta llave MX.
8: Entonces es muy necesario sacar esta llave MX.
9: Súper necesario y vamos a seguir utilizando. Y recuerden, digitalizar es innovar y vamos a estar mejorando cada día en este mundo de la tecnología, ¿verdad?
8: Claro.
9: Inscríbanse en llave.gob.mx.
8: Muchas gracias, Axel. Y ya saben que todas y todos ustedes realizan esta sección junto con nosotros. Por favor, escríbanos, díganos qué tipo de trámites son los que necesitan.
9: Así es,
8: fácil.
9: Nos han estado escribiendo acerca de la CURP, de actas digitales y bueno.
8: Hay muchas dudas, Axel, así que yo te agradezco mucho que estés con nosotros.
9: Muchas gracias, Rosa.
8: Y gracias a todos ustedes por permanecer aquí en La Hora Nacional.
1: El Alzheimer es la forma más común de demencia y provoca un deterioro progresivo de la memoria, el pensamiento y otras capacidades mentales. En México se calcula que alrededor de 1.3 millones de personas viven con esta enfermedad.
0: Vamos a hablar mucho más del tema en un minuto, pero antes queremos recordarles que si necesitan más información sobre la atención del Alzheimer, pueden llamar al Instituto de Neurología en el teléfono 55 56 06 38 22.
1: 55-56-06-38-22. Sí, hoy está con nosotros el doctor Raúl Medina Rioja, médico adscrito al Departamento de Urgencias del Instituto Nacional de Neurología y Neurocirugía Manuel Velasco Suárez. Doctor, bienvenido a La Hora Nacional.
10: Hola, muchas gracias. Gracias por la invitación. Un placer estar aquí con ustedes.
0: Gracias por venir una vez más a platicarnos de una enfermedad que quizá es de las que neurológicamente más se conocen como en el ojo público, en el claro, imaginario de la gente, pero que a lo mejor no entendemos muy bien de qué va. Entonces, ¿nos podría platicar un poquito sobre qué es el Alzheimer y qué es lo que está pasando en el cerebro de las personas que desarrollan esta enfermedad?
10: Sí, claro. La enfermedad de Alzheimer es una enfermedad que pertenece dentro de este grupo de demencias, ¿no? En el cual es un grupo de enfermedades en las que el cerebro poco a poco va perdiendo

0: relación entre algo determinante y un factor de riesgo. Algo determinante es una variante en algún gen que lo heredamos de algún familiar y sí o sí vamos a tener la enfermedad.
1: Como la enfermedad de Huntington.
0: La enfermedad de Huntington exactamente es un ejemplo muy muy bueno. Existen algunos de estos genes que son determinantes para la enfermedad de Alzheimer. Son los más raros, ¿no? Se estima que es del 1 al 5% de todos los casos. Y existen los factores de riesgo. Un factor de riesgo es como fumar. Sabemos que fumar aumenta el riesgo de tener cáncer, pero no todas las personas que fuman lo tienen. Entonces existen varios genes dentro del espectro de enfermedad de Alzheimer. Algunos se conocen, muchos, ¿no? La realidad que nos dicen, si esta persona tiene estas combinaciones, tiene un riesgo aumentado, pero al 100% puede o no que desarrolle la enfermedad.
2: Y para poder prevenir o al menos reducir el riesgo de tener Alzheimer, ¿qué hábitos podemos ir incorporando desde ahora?
0: Por fortuna, dentro de todos los factores que existen para aumentar el riesgo de desarrollar la enfermedad, se dice que un 45% son factores que nosotros podemos modificar. ¿A qué me refiero con esto? Pues cosas que nosotros podemos hacer relativamente sencillas para bajar nuestro riesgo. Entre esas, si tenemos alguna enfermedad crónica como diabetes, hipertensión, colesterol alto, tratarlas. Si tenemos alguna enfermedad psiquiátrica no tratada, pues tratarla también. Cosas como el aislamiento. Si nosotros somos seres sociales y conservamos esas redes, nos va a ayudar muchísimo a reducir nuestro riesgo.
1: ¿Cuáles son las primeras señales que a veces es fácil tal vez confundir con solamente cosas características de un aumento de edad, ¿no?
0: Claro. Existen algunos cambios que conforme nosotros vamos envejeciendo son esperados, ¿no? Obviamente si esto se hace un problema y impide la comunicación, pues podría ser un dato de alguna de estas enfermedades. Los primeros síntomas o los más frecuentes en la enfermedad de Alzheimer son olvidos, pero olvidos en el contexto de una persona que igual y no era así antes.
2: Oiga, doctor, y cuando las personas cercanas, los familiares, empiezan a notar estos cambios, ¿qué es lo que tienen que hacer y cuáles son los principales cuidados que necesita una persona que tiene Alzheimer?
0: Lo primero es no normalizarlo. Estamos en una sociedad en la cual es muy normal que nosotros creamos que olvidar las cosas es perfectamente normal. Y hasta que no llega a un estado muy avanzado de la enfermedad, donde no comen, no se mueven y demás, ya acudimos a consulta. Lo primero sería eso, no normalizar los cambios cognitivos, buscar atención cuando veamos los primeros síntomas que nos llamen la atención, valga la redundancia, y a partir de eso, intentar llegar a un diagnóstico definitivo. En función del diagnóstico definitivo, nosotros podemos implementar medidas específicas para la enfermedad que tenga la persona o el paciente, con la intención de modificar un poco el curso de la enfermedad, tenga mejor calidad de vida, que eso es fundamental y no tenemos que olvidar.
1: ¿Quiere decir que no hay propiamente un tratamiento como tal?
0: Hay tratamientos que nos ayudan a controlar síntomas, algunos medicamentos que nos ayudan a mejorar un poco la concentración, pero como tal no modifican la enfermedad. Y hay terapias más nuevas que se dice que pueden modificar un poco el curso de los pacientes, pero la evidencia todavía está muy discutida. Pero la verdad es que, siendo muy sincero, no hay nada que pare la enfermedad al 100%.
2: Oye, doctor, y bueno, ya para finalizar, también es muy importante el cuidado que tienen que tener las personas que están a cargo de los pacientes con Alzheimer.
0: Ellos son una parte fundamental, ¿no?, del cuidado de las personas que viven con alguna enfermedad. Hay varias cosas que ellos pueden hacer. Número uno, construir una red de apoyo. A veces es difícil, ¿no? Pero si es solamente un cuidador el que se encarga de la persona que vive con la enfermedad, se puede desgastar. Y buscar programas de apoyo. La Sociedad de Alzheimer México, por ejemplo, ofrece estos servicios de escuela de día, en el cual los pacientes pueden estar cuidados un tiempo con actividades sociales que les ayudan muchísimo a su calidad de vida, actividades de terapia ocupacional o rehabilitación física.
1: Pues un poco con miras, si alguien que nos esté viendo o escuchando se quede con alguna duda o quiere más información, ¿tendrá usted redes sociales que pueda compartir con la audiencia?
0: Y la red social que utilizo principalmente, la red X, antes conocida como Twitter, sí, ¿no? Es @MedinaRiojaMD.
1: Perfecto, pues le agradecemos muchísimo que haya venido una vez más a la Hora Nacional.
0: Muchas gracias por la invitación.
2: Al contrario, doctor, muchísimas gracias y muchas gracias a ustedes. Por favor, no se vayan, quédense con nosotros.
1: En 2010, en Temascalcingo de José María Velasco, Estado de México, nació Majetzi, o Cielo, un proyecto dedicado a enseñar y promover la cultura, la lengua y la música tradicional de esta región. Majetzi interpreta música, danzas y sones de distintas regiones de México y ha llevado su trabajo a muchos espacios culturales del país.
2: Y hoy vamos a conocer su historia y la importancia de mantener vivas nuestras tradiciones. Y para esto vamos a platicar con Fernando Corona Miguel, promotor cultural, músico tradicional, multiinstrumentista y artista plástico de origen otomí y mazahua, y con el resto de Majetzi. Maestro, bienvenido. Bienvenido. Hola, a la Hora Nacional.
3: Gracias, saludos a toda su audiencia.
2: Muchas gracias. Maestro, quisiéramos empezar que nos hiciera usted el favor de presentar a los miembros de la banda.
3: Pues hoy me honra que me acompañe aquí el ingeniero Hugo Ramírez de Tepetzintla, Veracruz, el músico también multiinstrumentista y maestro de música huasteca, que nos ha apoyado en distintos conciertos a lo largo de esta trayectoria.
2: Muy bien, y a su derecha.
3: Bueno, a mi derecha está la socióloga Eliat Cornejo Tenorio, del Valle del Mezquital, Hidalgo, y también es músico tradicional, ejecuta la jarana huasteca. Al lado está el maestro Luis Muñoz, de Tecozautla, Hidalgo,

0: También laudero, construye instrumentos.
1: Ah, de haber sabido me traigo.
0: Y es
1: El
0: músico
1: mío.
0: tradicional ya de hace muchos años.
1: Muy bien.
0: Al maestro que nos acompaña desde Pinal de Amoles, Querétaro, él es músico de sones arribeños, ejecuta el violín y bueno, nos acompaña desde ese hermoso cielo, queretano.
1: Perfecto.
2: Ahora, Fernando, platícanos un poquito, digo brevemente, ¿cómo nació Mahetsi y qué te motivó a juntar este grupo de gente tan talentosa?
0: Bueno, es Mahetsi. Tiene una responsabilidad social ahí en mi comunidad y en las otras donde mi trabajo me ha llevado a estar presente, porque encuentro luego dificultades para con nuestro patrimonio cultural intangible. Una de esas son que nuestra lengua está en extinción, nuestros músicos tradicionales ya están marchándose de este plano astral y otros asuntos, ¿no? Con la producción y reproducción de nuestros bienes culturales.
1: Y fíjese, es padre porque han llevado ustedes su trabajo a Bellas Artes, a la UNAM, han estado en Los Pinos, en el Canal 11, ¿no? Donde muchas personas pues pueden verlos, los pueden escuchar y ayudan a que estos valores, estas tradiciones no mueran con las nuevas generaciones. ¿Qué más se puede hacer para que esto no pase, para que esto siga adelante?
0: En algunas políticas comunitarias donde la comunidad sea quien se encargue de la reproducción de la cultura, ¿no? Y no estar esperando a que otras instancias sean las que hagan el trabajo. Este trabajo de Mahetsi es un proyecto autogestivo, ¿no? Ha salido desde el puro esfuerzo, ¿no? De mis compañeros y mío.
2: Ahora, ¿cómo funciona Mahetsi en la práctica, en el día a día? ¿Cómo se componen las canciones? ¿Cómo se decide qué forma parte de una presentación, del espectáculo? ¿Cómo se
0: Ah,
2: organizan,
0: okay.
2: digamos?
0: Dependiendo del concierto, el contexto del evento, metemos el repertorio. Se le llaman ciertos músicos. En este caso también trabajamos con escritores en lenguas indígenas de la Casa de Escritores ELIAC, Pluralidad Indígena y también la OTIGLE, que es Organización de Traductores en la Ciudad de México.
1: Muy bien. ¿Cuáles son sus redes sociales para que la gente los pueda seguir más de cerca?
0: Bueno, está una que se llama Mahetsi, Fernando Corona, y
1: Perdón,
0: bueno.
1: maestro. Se escribe Mahetsi con H y
0: Así es.
1: Z e I latina, ¿verdad?
0: Con S y latina.
1: S e I latina. Mahetsi.
0: Mahetsi, cielo, la lengua otomí.
1: Mahetsi Fernando Díaz.
2: Corona.
1: Fernando Corona, perdón.
0: Sí.
1: Sí.
0: También están las de mis compañeros que tienen sus propios proyectos también.
1: Muy bien.
0: Sí. Voy a hacer
1: Perfecto, pues.
0: comercial el trío Frenesí
1: Sí, por
0: Huasteco,
1: favor. Pues ahí está.
0: el trío Hidalgo Son. El maestro Muñoz también es fundador de un colectivo, pero ¿cómo se llama? Taller de música tradicional en la Ciudad de México.
1: Qué
0: Él lo
1: interesante.
0: fundó. El maestro toca música ribeña con algunos proyectos allá de su región. Cada quien tenemos también otros proyectos.
2: Pues qué
0: Pero
2: gusto conocerlos dentro de esta iteración. Qué bueno que pudieron venir a la Hora Nacional a
0: muchas
2: presentarnos
0: gracias.
2: esta colectiva y que además no solamente nos lleva música, sino un montón de otros saberes y disciplinas para que
0: Eso.
2: podamos conocer un poquito más de la riqueza cultural de nuestro país.
0: Sí, que la cuidemos, por favor.
2: Claro,
1: Muy
2: muchísimas
1: importante.
2: gracias, de verdad.
1: Muchas gracias y muchas gracias a ustedes. No se vayan porque viene lo bueno, viene
0: Gracias.
1: la música.
3: Somos el proyecto Mahetsi. Vamos a interpretar para ustedes La Manta. Estamos en la Hora Nacional, Hamadi.

0: Y así llegamos al final de esta emisión de La Hora Nacional. Muchas gracias de verdad por estar con nosotros desde sus casas, en el trayecto, en el trabajo o desde cualquier lugar donde nos escuchen y nos vean.
1: Hasta la próxima semana y recuerden que nos pueden escribir en La Hora Nacional Oficial. Estamos en YouTube, Facebook, Instagram, TikTok, X y Spotify y también en el número 55-34-83-42-39. También pueden mandarnos un correo electrónico a lahoranacional@segov.gob.mx.
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2: La Secretaría de Educación Pública informó que el Consejo Nacional de Autoridades Educativas llegó al acuerdo unánime para regular el uso de celulares en las aulas a partir del próximo mes de octubre. Es decir, que tanto en primaria como en secundaria habrá una restricción total durante toda la jornada escolar. En tanto en los niveles preparatorias y universidades, las reglas serán construidas por acuerdo de su propia comunidad educativa. Ya es de todo conocido los efectos por el uso excesivo de pantallas, cuyas consecuencias son a escala mundial, como para ignorarlas. Aparte de que por generaciones, hasta los años 90 del pasado siglo, la infancia creció sin un dispositivo en la mano y sus niveles de educación nunca bajaron como ahora.
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1: Las autoridades de la Secretaría de Salud del Estado confirmaron una alerta sanitaria tras detectar la ameba Naegleria fowleri, conocida popularmente como la come cerebros, en el lago artificial de la plaza comercial La Isla en Mérida. Esto, en segunda, destacó especulación en las redes sociales y, como siempre, aparecieron los manipuladores que difundieron el lamentable fallecimiento de un instructor de wakeboard como algo viral, cuando la ameba se contagia únicamente cuando agua dulce y contaminada entra por la nariz a los pulmones e ingresa directo al torrente sanguíneo. Las autoridades estatales y municipales aseguraron que no hay riesgo de contagio en la red de agua potable, aunque ingerir agua contaminada no transmite la ameba, ya que los ácidos del estómago la destruyen, así que no se crea todo lo que se dicen en las redes sociales.
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Ya a las 6 de la mañana con 10 minutos. Muy, pero muy, muy, muy, muy, muy buenos días. Bienvenidos a Despierta con Fabricio Torres en este inicio de semana, lunes 21 de septiembre de 2026. Y ya estamos listos y preparados para acompañarte en Radio Mexicana. Oye, soy Fabricio Torres y la dosis de besos bien tronados han llegado para acompañarte a partir de este instante y hasta las 10:30 de la mañana. Así como lo escuchas, hasta las 10:30 de la mañana con excelente música, muy buena programación. Así que tú ya sabes, acompáñame para disfrutar y te cuento. A partir de las 6:30 de la mañana, el ritual de los buenos días con Andrés Güemes. Luego a las 7 tenemos Sacude lo que tiene arena y a las 8 de la mañana la primera emisión de Radio Noticias. Y a las 9 continuamos con más despapalle para que tú y yo estemos más que conectados. 9992-421406 es nuestro número de WhatsApp. 9992-421406 para que me saludes, yo te saludo, tú me saludas, nos damos los buenos días, nos preguntamos si ya tenemos el cafecito o todavía. Saludos, por supuesto, a todos los que ya están en internet. www.radiomexicana.com.mx/Mérida, ¿eh? Así de fácil y así de sencillo. Así que sean bienvenidos y bienvenidas. Buen día, amigo Fabricio. Excelente inicio de fin de semana. Aquí te escuchamos, José de Canacín. Abrazo fuerte para ti. Buenos días, Fabricio. Que tengas un excelente inicio de semana perfecto y lleno de bendiciones. Gracias, Anonymous, también para ti. Gracias por acompañarnos. 6:12, momento de continuar. Antes de la pausa comercial llega el señor Carlos Rivera y Marisela con esto que se llama ¿Dónde estés? ¿Dónde estés? ¿Dónde estés? ¿Dónde estoy?

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1: Momento de despedirme brevemente, pero regreso en punto de las 7 para disfrutar de Sacude lo que tiene arena. Muy buenos días, mi estimada Rosaurita, te mando beso bien tronado para que tú te quedes con nosotros.
2: Hola, Andresito, soy yo, Oliver.
1: Ahorita le mandamos los saludos a Andresito con mucho gusto en el ritual de los buenos días. Mientras tanto, me despido brevemente, pero regreso en punto de las 7.

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1: Familia, bienvenidos a nuestro ritual de los buenos días, conectándonos en este momento a través de Super Stereo 105.9 FM, Radio Mexicana 98.9 FM. Iniciamos nuestro ritual de los buenos días. Bienvenidos todos.
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0: Iniciamos con un gran ritmo que ayer mi queridísima Jade nos recomendó en nuestro ritual de los buenos días de domingo, domingo interactivo. Que por cierto, les invitamos a que se unan con nosotros todos los domingos a disfrutar de este programa con los superpeques en vivo y a inscribirse también. También todos los sábados a las 9 de la mañana, zona de diversión con Fabricio Torres, 98.9 FM, Radio Mexicana. Al cual agradecemos mucho este espacio para poder conectarnos a través de las dos estaciones de Balance y Media Group en Mérida. E iniciamos el día de hoy de manteles largos, con felicitación, con cumpleaños, con fiesta, con festejo.
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0: El primer mensajito por la mañana que nos llega el día de hoy, muy temprano, solicitando una felicitación para mi queridísima Romina Madera. Buenos días y felicidades, Romina. Cumpleaños número 9. Muchísimas felicidades, Romina Madera. Hoy en tu cumpleaños te deseamos todo lo mejor, que todo lo bueno siempre venga en abundancia para ti y para los tuyos, que la pases excelente, que estés rodeada de la gente que te quiere, te ama, te apapacha y el día de hoy seguramente te va a consentir a lo grande. Muchísimas felicidades, Romina Madera. Este mensajito de parte de tus papás que tanto te aman. Y el día de hoy solicitan la felicitación en el ritual de los buenos días. Así que a festejar se ha dicho, familia.

comenzamos los festejos y comenzamos el día con gran energía y con gran ritmo que nos solicita mi queridísima Isabela Nadine, que ya se está yendo para la escuela saludando al señor Pollo y subiéndole a la bendita radio. Mucho ánimo para todos los peques. Saludos de parte de Isabela Nadine. Muchas gracias.

0: también el día de hoy saludamos a mi queridísimo Miguel Miguelonsky, que nos anda pidiendo un beso más.
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0: Gran ritmo para iniciar la semana.
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0: Hoy lunes, en el ritual de los buenos días.
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0: Con este ritmo enviamos un gran saludo a Mau, a Ángel y a Jade, que se ponen en contacto con nosotros. Que tengan un excelente día, nos dice el Rorro. Good morning, Andy. Excelente inicio de semana para ti, para toda la super familia. Y a todos los super peques, muchísimo éxito. Abrazo grande.
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0: Llega a los micrófonos hasta tus oídos, mi queridísimo Luciano.
4: Hola, Andresito, ¿cómo estás? Yo estoy muy bien. Yo soy Luciano otra vez. Estoy en el carro ya para ir a la escuela porque se me hizo un poquito tarde. Y bueno, pues le mando saludos a mis amigos, a mis papás. Y puedes poner la de... ¿cómo se llama? La de Rock With You de Michael Jackson. Ah, y súbele la bendita, que no la escucho. Bye.
0: Te mandamos un gran saludo, Luciano, que tengas un gran día y a disfrutar este lunes con Michael Jackson. Con este ritmo también saludamos a Ligia, que se pone en contacto con nosotros. Nos dice, buenos días, Andresito, feliz inicio de semana, mucho ánimo. Y saludcita con el cafecito. Rogelio, saludos, disfrutando de la programación desde muy temprano. Le mandamos un gran saludo. Teremi, qué gusto saludarte, bienvenida.
5: Hola, Andresito, soy Teremi, estoy caminando a la escuela y estoy muy feliz. ¿Me podrías poner Miku de Hudson, Miku, por favor? Y súbele a la bendita radio que no la escucho. Saludos al pollo.
0: Te mandamos un gran saludo, gracias por ponerte en contacto con nosotros. Nos pide Miku de Hatsune Miku, vámonos pues.

0: Les juro que ayer en el domingo interactivo me terminé de entrenar con las canciones que nos andaban pidiendo, porque les solicité las canciones favoritas de los peques, que normalmente es una actividad que hacemos al inicio del programa. Y vaya canciones que nos estaban pidiendo ayer. Regina, ¿cómo estás? Buenos días.
1: Hola, Andresito, buenos días, ¿cómo estás? Ya estoy bien. Estoy súper emocionada porque hoy me toca participar en el homenaje.
0: ¡Excelente!
1: Las efemérides de la semana.
0: ¡Wow!
1: Y ánimo, súbele a la bendita radio que no la escucho. ¡Saludos al pollo!
0: Todo va a salir excelente, mi queridísima Regina, vas a ver que sí. Porque lo haces excelentemente bien y seguramente con haber practicado y haber leído nada más tantito. Con eso ya tenemos, porque el talento lo tienes. Eres talentosa, eres la superestrella el día de hoy. Hazte lucir. Mucho éxito, Regina, te mandamos un gran abrazo.
1: Buenos días, Andresito, soy Jesús.
0: Hola, mándale Jesús.
1: Saludos a todos los niños que están yendo a la escuelita, por favor.
0: ¡Saluditos!
1: Si quieres, pierde el pollo.
0: ¡Aquí anda!
2: ¿Me gustarías que pongas la canción de Die Die?
0: Ajá.
2: Y que le mandes saluditos a todos los niños que están yendo a la escuelita y a mi tío que está manejando.
0: ¡Perfecto!
2: Y que despierta el pollo.
0: Les

0: Excelente día, familia. Qué gusto escucharles y leerles a través de nuestros números de WhatsApp, a través de Radio Mexicana 99 92 42 14 06, a través de Super Stereo 99 91 85 10 04.
1: Buenos días, sangrecito, somos Ocho y Dani, rumbo a la escuela, y súbele, súbele la bendita radio. No le escucho, saludos al pollo que ya despertó.
0: ¡Ya despertó!
1: ¿Puede poner la canción de Chipi Chipi Chapa Chapa?
0: ¡Claro que sí! Sergio y Dani, les mandamos un gran saludo. Esperando que tengan un gran día y para disfrutar juntos el Chipi Chipi Chapa Chapa Chapa Chapa Chapa. ¡Vámonos!

0: Acá nos dice, buenos días, Andresito, ya con todo el ánimo yendo a la escuela. Saludos a Mateo, que hoy tiene asamblea. Y a Camila, que hoy es el Día de la Paz en su escuela. ¡Excelente! Saludos a todos los superpeques que te escuchan y que siempre nos activamos con tu alegría en el ritual de los buenos días. ¿Nos puede regalar un poquito de la canción de Superestrella? ¡Vámonos!
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0: encanta. Buenos días, saludos a Gonzalo, que está llegando a la escuela y le toca estar en la escolta. ¡Órale! Y nos dice una pregunta: ¿qué se necesita para que mi hijo vaya a los domingos interactivos? Ahorita te mandamos información con muchísimo gusto. Con muchísimo gusto, ahorita te mandamos la información. Pero solamente es inscribirse, alcanzar cupo para el siguiente domingo y listo. Así que sí tenemos cupo para el siguiente domingo. Alex, ¿cómo estás?
1: ¿Cómo estás?
0: Bien, ¿y tú?
1: Muy buen día, porque sé que todos nos vemos hoy, sé que estás bloqueada, mi día también se para nadie, yo soy divertido, que ya no, ya tengo que hacer toda la tarea, pero siempre hay que ser tú, que es lo que hay, que nos vemos, ya que tendremos.
2: Sí, Amanda, hoy tengo fútbol, estoy muy emocionada.
0: Hola, Amanda. Saluditos, que tengan un gran día. Saludos a Alex, saludos a Amanda. Qué gusto poder saludarles el día de hoy a través de la radio. Y qué gusto verte ayer, mi Alex.
3: Ok, hola Andrés, soy Elías. Saludos en parte de Mano Mau. Vamos rumbo a la escuela. ¿Puedes poner la canción de... ¿Qué canción? Todo, por favor, y saludos al pollo.
0: ¿Cuál?
3: Que no le escucho.
0: ¿Cuál, Elías?
3: ¿Qué canción? Todo, por favor, y saludos al pollo. Y sube un tardal que no le escucho.
0: Entendí, Pau Patrol, si no es ella que me corrijan, por favor. Pero yo creo que sí es Pau Patrol, ¿no? Vamos con ello, pues, para escuchar. Pau Patrol. Saludos, Elías, saludos, Mau, que tengan un excelente día.

0: Regresamos con más de tus mensajes después de la pausa. No te despegues. Estás en el ritual de los buenos días a través de las estaciones de Balance y Media Group en Mérida. 98.9 FM Radio Mexicana. 105.9 FM Super Estéreo. Regresamos. No te despegues.
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1: Por acá el buen Rorro y familia le mandan saludos al futuro ornitólogo. Alex y al Kiwi. Saluditos, familia. Buenos días, Andresito. Esperamos que tengan un bonito día, inicio de semana. Aquí llevando mis bendiciones y a la universidad. A Stephanie y a Yasuri. Te mando un gran abrazo y saludos al señor Pollo. Saluditos. Que nos dicen que se pueden venir al siguiente ritual de los buenos días en domingo. Con mucho gusto. Ahorita nos ponemos de acuerdo para la inscripción. Con mucho gusto. Saludo a toda la familia de Radio Mexicana. Nos dice buenos días, hombrecito. Un saludo de parte de Romina Ojeda y a Rumbo a la Escuela y un saludo al señor Pollo. ¡Saluditos! ¿Y acá quién se pone en contacto con nosotros? ¡Aló, buenos días!
2: Hola, Andresito, soy Oliver. Voy camino a la escuela y sube la red.
1: Que hola, Oliver.
2: Saludos al Pollo. ¿Me podrías poner la canción de Pastel e Insulín? Y gracias. Y sube la bendita red, que no la escucho. ¡Bye!
1: ¡Saluditos!
3: Gracias.
1: Con mucho gusto, ahí nos piden a Insulini, papel de Insulini, vamos a ver. De Insulini hay rumba alienígena, los elementos, letanía, perreo políglota, rap de los elementos. ¿Cuál más será? ¿La de papel? Ah, ¿será la de pastel de Insulini?

0: Emma y Romy Maldonado también se hacen presentes aquí en el Ritual de los Buenos Días.
1: Hola, Andresito, ¿cómo estás? Yo muy bien, ¿tú qué tal?
0: Muy buenos días.
1: Escuelita, le voy a echar muchas ganas. Y sube el volumen a la radio, que no lo escucho. ¿Lo puedes poner? Pásale, pasolito. ¿Quieres otro cucharón? Pásale, pasolito. Hola, Andresito, ¿cómo estás? Hola, Andresito, ¿cómo estás? Yo estoy muy feliz porque hoy voy a la escuela.
0: ¡Saluditos!
1: Yo del veo de la... Pero toca homenaje de... Porque estoy en la escolta como ese, pero nos vamos a quedar quietos ahí. Pero bueno, no importa. Y súbale, súbale a la bendita radio que no la escucho. Saludos para el pollo.
0: ¡Ánimo!

0: ¡Qué bonito! ¡Feliz cumpleaños! ¡A papá Luis! ¡Que anda cumpliendo años el día de hoy! De parte de su hija Jimena.
1: ¡Es el día de tu cumpleaños!
0: Que hoy le manda muchísimas felicitaciones. Esperando que tengan un excelente, excelente cumpleaños, familia. Papá Luis, rodéate de la gente que te quiere, te ama, te apapacha. Y el día de hoy seguramente te van a consentir a lo grande.

0: ¡Excelente día, familia!
1: Andrés, muy buenos días. Saludos desde Cholul, Gael Ismael. Ánimo, sube la bendita radio que no lo escucho. ¡Feliz lunes! ¡Adiós!
0: ¡Excelente lunes, mis chulos de Cholul! Gael e Ismael, les mandamos un gran saludo. Gracias por ponerse en contacto con nosotros. Saludos a Rosa Aurita López, que se pone en contacto con nosotros. Bendecido lunes, aquí ya yendo rumbo al trabajo. ¡Saludos! Y disfrutando del ritual de los buenos días.

0: Nos preguntan que cómo se llama la canción del momento, la de la cumbia. No sé si la de... ¿cómo se llama? ¿La de Pozole Pozolito o la de la cumbia de los totopos? Bienvenidos, familia, ¿cómo estamos?
1: Buenos días, Andresito, soy Matías.
0: Hola, Matías.
1: ¿Me puedes poner la canción de Saint Seiya de los Caballeros del Zodiaco?
0: Claro.
1: Eso es lo bendito radio que no la escucho.
0: Te mandamos un gran saludo, gracias por comunicarte con nosotros. Vámonos con Saint Seiya de los Caballeros del Zodiaco.

Saludamos también a Susan, que se pone en contacto con nosotros, saludando al señor Pollo y subiéndole el ritual de los buenos días por la radio. Y nos pide Breaking Dishes de Rihanna.

0: Bienvenidos familia, buenos días, ¿cómo estamos?
1: Hola, soy yo, Leonardo. Yo soy una sola de la internet que no la escucho. Y en este viernes y jueves no estuve porque estuve de viaje en un departamento.
0: Ok.
1: Así que saludos al pollo. ¿Y me puedes poner otra vez la canción de la cumbia de los Socapos, por favor?
0: Con muchísimo gusto, por acá ya nos la estaban solicitando. Porque mi queridísimo Leonardo, ya nos hiciste fans de la cumbia de los Totopos.

Por acá nos dice buenos días, Andresito. Saludos a mi sobrinito Víctor, que se está alistando para la escuelita. Y nos dicen, hoy es el día de regalar flores amarillas. Puedes poner la canción de Floricienta.

0: en el ritual de los buenos días seguimos teniendo cumpleañeros, sí señor.
1: 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Aquí estamos para festejar un día muy especial. 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
0: ¿Para qué nos dicen, Andresito? Tía Papita envía un abrazo y muchas felicidades para Don Solecito, que fue su cumpleaños el día de ayer. ¡Feliz cumpleaños! Esperemos que le hayan pasado excelente, disfrutando en familia. Y vaya que sí, ¿eh? Vaya que sí. Yo fui testigo de ello. Les mandamos un gran saludo, familia, tía Papita. Gustazo poder conocerte y saludarte ahí en Plaza Dorada. Te mandamos un gran saludo. Que tengas un excelente cumpleaños con Don Solecito. Que haya sido un cumpleaños perfecto. Disfrutado en familia y a lo grande. Les mandamos un gran saludo y a seguir disfrutando de todos los días. Aló, aló, ¿quién anda por acá?
2: Buenos días, Andrés, un saludo especial a todos los peques y también a Harry, que se está yendo a la secu. ¡Ánimo a todos! ¡Ánimo, Harry!
0: ¡Saludos al buen Harry! ¡Ánimo! ¡Hola, hola! ¡Buenos días, familia!
3: Super peques, que tengan un buen inicio de semana. Saludos a los papitos y mamitas que nos están llevando a la escuela. Como ustedes dicen, ¡ánimo! Y súbele esa bendita radio que no la escucho.
0: ¡Eso!

Continuamos con más en el ritual de los buenos días. Nos dice por acá, hola, buenos días, Andrés. Mucho éxito en esta semana nueva. Y a los peques que nos andan escuchando igual, yendo a la escuela, pero ahora de docente. Mi queridísimo Mau, abrazo grande, mi queridísimo Mau. Qué gusto poder saludarte aquí en el ritual de los buenos días. Excelente día, excelente jornada para todos los que van al trabajo, para todos los que van a la escuela, para todos aquellos que inician una actividad nueva. Les enviamos un gran saludo, mucho éxito y las mejores vibras del mundo.

Agradecemos a Fabricio Torres en Radio Mexicana 98.9 FM. La conexión para poder llegar hasta ti, hasta tus oídos en este ritual de los buenos días. Yo soy Andrés Güemes, el abejorro. Nos escuchamos en la próxima emisión mañana tempranito, aquí en el ritual de los buenos días. Yo solamente quiero recordarte el día de hoy. Nunca dejes de sonreír, por favor. ¿Sabes por qué?

0: ese momento. 7 de la mañana en punto y podemos decir juntos, ritual de los buenos días. Completado. Hasta mañana.
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2: Las autoridades de la Secretaría de Salud del Estado confirmaron una alerta sanitaria tras detectar la ameba Naegleria fowleri, conocida popularmente como la come cerebros, en el lago artificial de la plaza comercial La Isla en Mérida. Esto, en segunda, destacó especulación en las redes sociales y, como siempre, aparecieron los manipuladores que difundieron el lamentable fallecimiento de un instructor de wakeboard como algo viral, cuando la ameba se contagia únicamente cuando agua dulce y contaminada entra por la nariz a los pulmones e ingresa directo al torrente sanguíneo. Las autoridades estatales y municipales aseguraron que no hay riesgo de contagio en la red de agua potable, aunque ingerir agua contaminada no transmite la ameba, ya que los ácidos del estómago la destruyen, así que no se crea todo lo que se dicen en las redes sociales.
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0: Ya a las 7 de la mañana con 2 minutos, bienvenidos a Sacude lo que tiene arena, sacude lo que tiene arena en este inicio de semana. Muy, pero muy buenos días. Gracias a la banda que en este momento se está reportando conmigo, que ya me está saludando, que ya está pidiendo su canción a través del 9992-421406. Es momento de que tu petición se escuche aquí en Radio Mexicana y esto que es Sacude lo que tiene arena. 9992-421406. Dice, buen día, Fabricio, aquí disfrutando de Sacude lo que tiene arena. ¿Me puedes programar el beneficio de la duda con Grupo Firme? Mamá, mamá, me late, cacahuate. Dice, oye, Fabricio, ¿ya estás listo para el bailongo? Ya. Y si nos pones a Manny su ritmo internacional con el curioso panzón para ir bailoteando y practicando, me late, excelente idea, te la programo el curioso panzón. También nos piden a Pancho Barraza con el terco, con mucho gusto. Aquí se las programamos. Ustedes digan cuál y nosotros con mucho gusto vamos colocando sus canciones, pero sobre todo vamos haciendo que usted goce y disfrute en Radio Mexicana 98.9 FM.
1: Fabricio, muy buenos días, escuchando Radio Mexicana en Sacude lo que tiene arena. Por favor, ¿puedes poner la canción de Bronco, Sergio el Bailador? Gracias, que tengas excelente lunes.
0: Excelente inicio de semana, claro que sí, Sergio el Bailador, programadation, para que disfrutation en este inicio de semana.
2: Buenos días, Fabricio, feliz lunes, escuchando Sacude lo que tiene arena. ¿Será que puedas programar Los Aretes de la Luna con la Sonora Santanera? Gracias.
0: Los Aretes de la Luna con la Sonora Santanera, con muchísimo gusto. Aquí te la programamos para que disfrutes en este inicio de semana. Pues vamos a darle 7 de la mañana con 4 minutos. Ustedes ya tienen el permiso.
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Ya a las 7 con 18 minutos en Sacude lo que tiene arena. De veras que usted está bailoteando. Me voy con estas dos rolitas que tengo pendiente, la de Sergio el Bailador y Los Aretes de la Luna. Y regresando, por supuesto, que yo le voy a leer y le voy a poner más de sus canciones. Pero antes, recuerden, ya falta poquito. 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Así que te esperamos para celebrar. 7 ya con 19 minutos en Sacúdelo que tiene arena por Radio Mexicana.

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0: Ya las 7 de la mañana con 33 minutos, 7 con 33 minutos, y andamos con todo en Sacude lo que tiene arena, y más la abandononona que en este momento anda disfrutando de Radio Mexicana en este inicio de semana, lunes, el lunes 21 de septiembre, 27 grados en la Blanca Mérida en este momento. Oiga, y para los que me andan preguntando si va a llover o no va a llover, pues se pronostica que a partir de las 2 de la tarde hay un 80% de probabilidad de que nos caiga el aguacero y que continúe hasta por ahí de las 5 de la tarde. Así que usted tome precaución por cualquier cosa, por cualquier cosa. Luego no diga que no le avisé, que no le dije, ¿ok? Tengo pendiente Muchachita Consentida. También nos piden Alejandro Fernández con Tantita Pena y el Taca Taca Taca Tai con el conjunto Nuevo Amanecer. Así que vámonos en este momento con este bloque musical, pero aún lo sigo leyendo y lo sigo escuchando. Por cierto, dice, nos pidieron Los Ángeles Azules, que ya pusimos. También a mi estimada Ofe, que nos anda escuchando en este momento, te mandamos un buen saludo hasta la Mulsay y muchísimas gracias por estar disfrutando con nosotros, ¿ok? Gracias. Todas las peticiones voy leyendo y voy programando, voy leyendo y voy programando, ya lo sabe, a través de Radio Mexicana 98.9 FM. ¿Y esto qué es?
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0: momento de despedir, sacude lo que tiene arena, pero muchísimas gracias por haberme acompañado esta mañana de lunes. Yo regreso en punto de las 9, mientras tanto, quédese en la primera emisión de Radio Noticias que llega mi estimado Josué para informarnos todo lo que aconteció, ¿verdad?, el fin de semana. Soy Fabricio Torres, nos escuchamos en punto de las 9 de la mañana. Les mando dosis de besos bien tronados. Quédese en la primera emisión de Radio Noticias.
1: Y vaya el saludo para mi...
2: No dejes de mover el esqueleto y de disfrutar cada momento. 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
2: Las autoridades de la Secretaría de Salud del Estado confirmaron una alerta sanitaria tras detectar la ameba Naegleria fowleri, conocida popularmente como la come cerebros, en el lago artificial de la plaza comercial La Isla en Mérida. Esto, en segunda, destacó especulación en las redes sociales y, como siempre, aparecieron los manipuladores que difundieron el lamentable fallecimiento de un instructor de wakeboard como algo viral, cuando la ameba se contagia únicamente cuando agua dulce y contaminada entra por la nariz a los pulmones e ingresa directo al torrente sanguíneo. Las autoridades estatales y municipales aseguraron que no hay riesgo de contagio en la red de agua potable, aunque ingerir agua contaminada no transmite la ameba, ya que los ácidos del estómago la destruyen, así que no se crea todo lo que se dicen en las redes sociales.
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2: Le tendremos todos los detalles de cómo se encuentra la rabia en Yucatán. Hablaremos sobre un festival que reunirá música, cultura, empleo y emprendimiento para los jóvenes. Hay intenso tráfico en la Mérida Cancún, le daremos los detalles. Todo en la información deportiva con respecto a la jornada del fin de semana. Esta y mucha más información hoy en Radio Noticias. ¿Qué tal? ¿Cómo está? Buenos días, gracias por acompañarnos en este inicio, en este arranque de semana, hoy lunes 21 de septiembre del 2026, cuando son las 8:04. Le saluda Josué Sánchez, gracias de verdad por acompañarnos en este inicio de semana, y vaya que ha sido un fin de semana rico, delicioso, la verdad, aquí en nuestro estado, en nuestra ciudad, con estas lluvias que se dan en algunas zonas, en otras no, el levantamiento del bochorno, el calorcito, el fin de semana delicioso. Cuéntenos cómo le fue, cuéntenos qué le pareció, cómo se la pasó, cómo lo disfrutó, por favor. Estamos a la espera de sus mensajes, tanto en Radio Mexicana como en Super Estéreo. Estamos aquí completamente en vivo esperándoles, y también a través de ambas frecuencias en Facebook también, ¿por qué no? Estamos transmitiendo completamente en vivo en este inicio de semana, que esperamos sea de su agrado, que sea maravilloso, que ya esté con el cafecito. Si usted está en el transporte público, si usted está en alguna plataforma o es alguno de los amigos conductores de plataforma, por favor, ahora sí que mándenos sus mensajes, mándenos cualquier cosa que usted desee que reportar y demás. Con mucho gusto nosotros aquí la estaremos atendiendo. Oiga, y hablando un poquito en materia de información, fíjese que en la Mérida Cancún está ahorita un percance, un accidente en la cual un vehículo, se dice que aparentemente trató de esquivar a un perrito y chocó contra un tráiler de estos de doble remolque. Ahí se impactó el vehículo, otro también se impactó por detrás, y afortunadamente hasta el momento no hay personas, ahora sí que víctimas. Entonces, pero sí hay mucho tráfico empezando la Mérida Cancún. Ahí al oriente de la capital yucateca está este percance, así que mucho ojo si usted está circulando por esa zona. También nos dicen por acá que hay un pequeño accidente de lo que es hacia Cholul, básicamente hacia Cholul, pero de regreso, o sea, de Cholul hacia Mérida, hacia el periférico, hay un percance vial también. También hay mucho tráfico, ahí puede usted observar el intenso tráfico que se da en esta zona. Por supuesto, también en la lateral del periférico, hacia esa misma vía, hacia Cholul, del lado exterior del periférico, también hay un intenso tráfico por esa zona. Así que vaya usted con mucha precaución, tome su tiempo, vaya sacando, ahora sí que con tiempo su ruta, sus guías, porque hay mucho tráfico hoy por la mañana. También en la Canec vemos el tráfico, ahora sí que con muchas ganas, con muchos vehículos por esa zona. Cerca del Parque Zoológico del Centenario también vemos intensidad del tráfico. También nos reportan por aquí la entrada hacia el aeropuerto, del periférico hacia el aeropuerto, también con tráfico intenso. Así que si está usted circulando en su vehículo, gracias por sintonizarnos, que se le haga un poquito ameno el traslado a través de la información que nosotros le estaremos dando a conocer y le estaremos revelando.
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2: Vamos a entrar en materia informativa, y déjeme doy a conocer lo que está pasando en cuanto a la rabia que ocurre en Yucatán. La Secretaría de Salud de nuestro estado ha dado a conocer que la entidad suma ya 54 años sin registro de rabia. Escúchelo usted, 54 años, 5 años sin casos de perros y gatos, 22 años sin rabia humana de cualquier origen y 27 años con cero transmisiones de dicha enfermedad por animales domésticos, como lo pudieran ser los perritos y los gatitos. Durante el 2025, el año pasado, las unidades de salud de la Secretaría atendieron a 2,703 personas por mordeduras de perros y gatos. 2,703 personas fueron agredidas o mordidas o rasguñadas por estos animalitos, los perritos o los gatitos. En lo que va del presente año, se han registrado 1,086 atenciones por parte de este tema. De las agresiones documentadas, 1,430 fueron ocasionadas por animales con propietarios, o sea que tenían un dueño, y 1,162 ocurrieron en la vía pública, de estos famosos perritos callejeros. Cifras que están reflejando la importancia de fortalecer la corresponsabilidad de quienes tienen pues un animalito en casa, ya sea un perrito o un gato. Importante esta tenencia responsable de los animales. La Secretaría de Salud también dio a conocer que animales que constituyen un problema de salud pública, ya que favorece la formación de jaurías, incrementa el riesgo de agresiones, propicia siniestros viales y facilita la propagación de enfermedades zoonóticas, además de la proliferación de pulgas, garrapatas y otros parásitos. Afirmó que la tenencia responsable no solo representa un acto de respeto hacia los animales de compañía, sino también una responsabilidad social que contribuye a proteger la salud de todas las familias. La tenencia responsable significa asumir un compromiso permanente con los animalitos de compañía. Hay que vacunarlos cada año, alimentarlos adecuadamente, proporcionarles agua limpia, brindarles atención veterinaria, desparasitarlos, esterilizarlos cuando se necesita o se requiera, mantenerlos en un espacio seguro y, por supuesto, también amplio, dependiendo del tamaño del perrito, y evitar pues que estén también deambulando libremente, porque muchos pudieran decir, tengo mi gato, aquí está mi casa, pero pues él se anda y se pasea por donde quiera. Esto no tiene que ser así. De acuerdo con el INEGI, que es el Instituto Nacional de Estadística y Geografía, aquí en nuestro estado habitan aproximadamente 689,681 perros y gatos. Le repito la cifra, 689,681 perros y gatos. Para proteger a esta población animal, la Secretaría del Estado en Salud mantiene una campaña permanente de vacunación antirrábica mediante una red de 40 puestos de vacunación y el trabajo de 70 brigadistas voluntarios. Como resultado de estas acciones, durante el 2025 se aplicaron 385,972 vacunas antirrábicas y en lo que va de este año se han administrado 127,134 dosis. Como ve, es la situación que ocurre en Yucatán con respecto a este tema. Radio Noticias. Siguiendo con esta situación y en esta línea, encontramos y nos entrevistamos con Raúl Escalante. Él es el director del Bienestar Animal del Ayuntamiento de Mérida y en efecto reconoce que existe una situación de este tipo de muchos perritos callejeros y nos dio a conocer cuáles son los focos rojos, los puntos en los cuales pues más perritos callejeros existen. Escuchemos al director de Bienestar Animal de Mérida, Raúl Escalante.
3: Claro, tenemos reportes de jaurías, por ejemplo, de perritos callejeros. Nosotros estamos trabajando con los comités vecinales, creamos esos comités para concientizar a la gente pues del tema de la alimentación, el tema de no hacerles daño, de no envenenarlos, y la unidad de medio ambiente es la que se hace cargo del tratamiento de estas jaurías, ¿no? También lo hemos platicado con las rescatistas, no es un tema fácil, sin embargo se tiene que ir pues desmenuzando cada parte, ¿no? Hay perritos que nos llevamos por agresividad, hay perritos muy enfermos, hay perritos que ahorita el gusano barrenador está haciendo estragos, entonces pues tenemos que retirarlos de la calle y darles tratamiento, curar a los que se pueden curar y los que no, pues ver que no sufran, ¿no?
2: ¿A todos los perritos manadas y demás se están retirando o a veces se están dejando ahí? ¿Cómo
3: sí, no, los que ya no son sociables, los que están enfermos se tienen que retirar y los vecinos adoptan a los que sí son sociables o no tienen alguna enfermedad.
2: ¿Dónde están los puntos o los focos rojos actualmente de los llamados de la ciudadanía?
3: En el poniente tenemos muchísimo reporte y en el sur también. Y de hecho, nosotros vamos a realizar esterilizaciones en esos puntos para tratar de concientizar a la gente sobre la problemática. Y bueno, pues la invitación a todos a que de verdad esterilicen y de que nos hablen también con el tema de las jaurías. Vamos a tener los reportes y darles este tratamiento a cada una, pues para que nadie, pues mejor dicho, para que haya una convivencia sana entre los animalitos y nosotros.
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2: Y ahí está, pues usted puede hacer su reporte al 924-4000, que es el teléfono de Ayuntatel, para que vayan por estas jaurías o por estos perritos. Usted, a lo mejor, si cerca de su domicilio tiene esta problemática, puede usted reportarlo. Y es que, en efecto, a veces sí se vuelve un problema de salud pública, no solamente porque puedan causar un accidente, como ya veíamos y como está ocurriendo actualmente en la Mérida Cancún, con tal de, pues, no lastimar al animalito, se da el volantazo y, pues, esto ocasiona los percances viales o los accidentes, sino también, pues, en ocasiones tenemos que hacer a veces en la casa adecuaciones, en la banqueta adecuaciones para poder colocar la basura, porque pues en efecto hay quienes, algunos perros pues tiran la basura, o si la bolsa está a la intemperie la rompen, y esto pues hace también un perjuicio. Fíjese que no solamente a veces son los perritos, tenga usted en cuenta que en ocasiones, y me ha tocado observarlo, los cau, los animalitos estos, los pajaritos, también llegan y se postran en lo que son estas bolsas de basura, aunque estén en alto, y también ellos la rompen, ¿eh? O sea, fíjese que también estos pájaros también pueden ser perjudiciales en algún momento, porque también ellos rompen la basura y también la pueden estar esparciendo. En una ocasión me tocó observar esta situación, yo poniendo en alto todo y diciendo, más estos perros son increíbles, o son gatos, o qué será lo que está esparciendo la basura por la calle, y eran los pájaros. Por eso uno no se daba cuenta de esta situación. Y siempre hablando sobre este tenor acerca de los perritos, fíjese que ha iniciado ya lo que es la Semana Nacional del Reforzamiento de la Vacunación Antirrábica Canina y Felina 2026. Se prevé aplicar 97,400 dosis en áreas de riesgo de transmisión. La campaña va a estar beneficiando a más de 487,000 habitantes y va a permitir avanzar hacia una meta de 414,794 vacunas aplicadas al cierre del presente año. En el Centro Estatal del Bienestar Animal se ofrece la vacunación antirrábica y una esterilización gratuita también para los perritos y gatitos. Así que si usted quiere esterilizar a su perrito o a su gatito, puede ir al Centro Estatal del Bienestar Animal, se ubican ahí en el Paseo Verde. El espacio, este bienestar animal, este espacio, recibió una inversión aproximada de 11 millones de pesos de recursos tanto estatal como federal para rehabilitarlo y equiparlo. Además, que estará contando con personal veterinario en turnos tanto matutino como vespertino para brindar una atención de manera permanente. A partir de esta infraestructura se proyecta realizar un promedio de 200 esterilizaciones por semana, alrededor de 3,400 procedimientos de septiembre a diciembre de 2026 y 10,400 durante el próximo año 2027. Servicios que van a facilitar a las familias el acceso gratuito a medidas preventivas y darán continuidad a las acciones de bienestar animal y atención contra el maltrato. Muy importante esta situación. Le repito, si usted tiene algún perrito o gatito y lo necesita esterilizar de manera gratuita, allá en este centro se va a estar realizando. Son las 8:15 de este lunes. Vamos a hacer nuestro primer corte, pero nosotros vamos a regresar con más información aquí a Radio Noticias.
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11: Tenemos mensajes, muchas gracias a todas las personas que muy amablemente se comunican con nosotros. Escuchemos a Ciso, ¿qué nos dice?
12: Por respecto a los perritos, igual lo que he notado mayormente ahorita andando y trabajando, igual en lo que viene siendo el turno nocturno, es que muchas cabrillas de perros ahora salen en las noches, no salen en los días, por eso a veces no detectamos que haya como tal tanto perro, pero en la noche he visto bastantes cabrillas, tanto en el centro como en el norte de la ciudad, de 5 o 6 perros andando juntos, rompiendo basuras, pero ya a altas horas de la noche.
11: Gracias, también León nos dice por acá, buenos días, tienes los horarios de Bienestar Animal, gracias por la información, con mucho gusto te los comparto, mi estimado León. Fíjate que este Centro Estatal de Bienestar dice que abren de lunes a domingo las 24 horas, está ubicado en la calle 28, número 8, en el fraccionamiento Juan Pablo II. El teléfono, para que lo apuntes, mi estimado León, ahí te va, 99-95-01-54-80, te lo repito, 99-95-01-54-80. Ahí está este centro estatal de bienestar animal. Los horarios, como decían ahí, que trabajan todo el tiempo, están presentes con esta situación. Vamos a la entrevista.
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11: Usted lo sabe, son lunes para hablar acerca del cuidado de los animalitos y le agradezco muchísimo el día de hoy. Me acompaña aquí en la cabina a Omar Durán, director de La Gran Manada. Mi estimado Omar, ¿cómo estás?
13: ¿Qué tal, José? Muchos. Muy bien, muchas gracias. ¿Tú cómo estás?
11: Bien, aquí listos ya para escuchar ahora sí que lo que tenemos que ofrecer en cuanto a este cuidado a nuestros animalitos. Ya escuchábamos hoy, pues se tiene un registro favorable en cuanto a la rabia, pero seguimos adoleciendo un poquito en cuanto a las agresiones de los animalitos, y seguimos adoleciendo en el sentido de una tenencia responsable para con nuestras mascotas.
13: Así es, totalmente. Fíjate que, bueno, afortunadamente Mérida es que de las ciudades que yo he visto donde tiene más crecimiento en el medio de educación animal, y se me hace muy interesante porque veo mucho aporte tanto de las del gobierno y de las personas que están como que apoyando el caso, ¿no? Uh-huh. Entonces yo creo que igual es mucha responsabilidad de las personas el poder tener una educación un poquito más saludable hacia el perro, ¿no?
11: ¿Has visto tú o has notado tú a lo mejor un avance que se ha tenido por parte de los yucatecos, de las personas al momento de tener un perrito? Porque hoy se habla más de adopción que de comprar. Antiguamente comprabas a tu mascota. Se sigue dando hoy, no digo que no, pero ya no tanto como antes. Ya ahorita más está un poquito más la cultura de la adopción. Pero no es sencillo, porque a lo mejor la persona cree que adopto y ya, ¿no? Hay más allá.
13: Sí, totalmente, ¿no? Ahora sí que el adoptar, ya sea o comprar o adoptar, yo aporto un poquito más, apoyo más la adopción, uh-huh. Pero al final es un tema de una responsabilidad de mínimo 10 años, y son muchos cuidados, ¿no? Hay que estar preparados, educados, tener el tiempo, el espacio, no es así de fácil, pero se puede. O sea, realmente el que quiera adoptar un perrito, ya hay mucha información, ya hay muchos espacios en el cual se pueden llegar a informar y realmente tener una educación muy, muy saludable, ¿no?
11: Y hablabas también de espacios, y no solamente de espacios en el sentido de tener en tu casa un gran terreno si tienes un perro pues de talla mediana en adelante, pero también de espacios recreativos para salir con nuestros perritos, ¿no? Y hay parques, y hay zonas en las cuales puedes salir con él. Porque también es importante que el perrito haga ejercicio, que el perrito pues salga un rato de casa, ¿no?
13: Claro, más que ejercicio, estimular sus necesidades. O sea, hay que conocer muy bien cuál es la necesidad del perro, ¿no? Hay veces que muchos perros solo ocupan salir a hacer sus necesidades, oler tantito, y para ellos ya es algo muy, muy, muy bueno, ¿no? Mucha gente piensa que por tener un perro tienes que sacarlo una hora, que corra, que se canse y nada que ver. O sea, realmente influye mucho el conocer a tu perro, realmente ver qué es lo que le gusta, qué es lo que no le gusta, pues para que tú puedas tener como una mejor interacción con él, ¿no?
11: Claro. Y en esta situación que decíamos de por ejemplo, de espacios para los perritos, los famosos pet friendly, también hay un debate de con respecto a ello. Hace poco circulaban en redes sociales estos videos en los cuales, pues, con solamente pasarle un trapo a donde defeca el perrito o a donde hace su necesidad, no es suficiente, ¿no? Y si estás en un sitio, ahora sí que concurrido, como lo puede ser una plaza, pues no está bien. Entonces, viene este debate, viene esta situación de deben estar los perritos en las plazas, no deben estar los perritos en las plazas, o sea, ¿qué zonas son adecuadas para que estén los perritos, por ejemplo? Porque también ellos se estresan, ¿eh?
13: Claro, sí, totalmente. Como te digo, hay que conocer bien al perro, ver qué le gusta, qué no le gusta, no porque a ti te guste ir a la plaza, a la playa o a un lugar, significa que también al perro le gusta. Yo considero que realmente es más es más responsabilidad del humano, ¿no? Uh-huh. Si sabes que vas a ir a una plaza que es pet friendly, bueno, okay, está bien, pero pues lleva tu pañuelos, pañuelos húmedos, bolsitas, pues para dejarlo más limpio posible, porque realmente es un espacio público que se tiene que respetar, ¿no? Uh-huh. Igual a los parques y jardines, bueno, ahí en el parque pues es muy importante recoger las heces, la pipí, pues bueno, al final se queda en el pasto y así, pero sí es mucha responsabilidad del humano saber que si vas a llevar a tu perro, estar prevenido antes. Aquí con el tema de los animales es totalmente la prevención en cuanto a todo. Incluso hasta si ves que tu perro es un poquito reactivo o agresivo, prevenir para que no haya ningún accidente antes de que ocurra, ¿no?
11: Sí, eso es complicado. Qué bueno que tocaste ese tema de que pueda ser ahora sí que agresivo el perrito, porque a veces, no sé, cualquier sonido o movimiento imprevisto que pueda hacer un humano o algo, puede alertar al perrito y lanzar la mordida, tal vez no por agresión, sino como que pues él se cisca, por así llamarle, o él reacciona ante todas estas situaciones. Entonces, conocer a nuestro perro también es fundamental.
13: Claro, totalmente. O sea, realmente hay que ver por qué es lo que detona esas acciones, ¿no? A lo mejor y si al perro no le gusta que los humanos o bueno, algún hombre o los hombres se le acerque, hay que ver por qué y también pues hay que trabajarlo, ¿no? O sea, realmente es mucha conexión con el perro humano, pues para conocer bien al animal y ver que si le gusta, que no le gusta, y si las cosas que no le gustan, pues no llevarlas, ¿no? Y si sí, pues bueno, trabajarlas y que sea paso a paso, ¿no?
11: Igual los niños, ¿no? A veces los niños se acercan entusiasmados, eufóricos para agarrar al perrito, y también a veces algunos perritos, pues Sí, ahora sí que, vamos a decirlo como coloquialmente, se sacan de onda y dicen, no, o sea, no me agrada esa situación. Hay que saber también nosotros como humanos cómo acercarnos a un perrito que no conocemos, un perrito que es de alguien diferente, ¿no? Que nos digan, pues es dócil, lo puedes acariciar y todo. Hay maneras de acercarnos al perrito.
13: Totalmente, y de hecho con los niños es algo muy importante porque sí, cuando tú como padre hay que tener como que mucha responsabilidad en cuanto a la educación sobre, pues, niños con perros, cómo acercarse, porque sí puede ser muy peligroso, ¿no? Y a lo mejor una mordida que a nosotros los grandes no nos afecte, para un niño, aparte de que físicamente le afecta, o sea, que se queda traumado, ¿no?
11: Por supuesto, sí. Ni siquiera una mordida, a lo mejor si el perro se levanta de manera eufórica para saludar al niño, se levanta el perrito y aplasta al menor, pues también eso lo asusta, lo impacta.
13: Claro, sí, hay una pequeña trauma. ¿Y sabes qué es lo que pasa? O sea, en mi caso, yo como pues tengo a un perrito, una border, que no se acostumbró a convivir con niños, entonces sí. Cada vez que veía a un niño, pues decía, oye, ¿qué onda con este humano? Está chiquito, está raro, ¿no? Me da miedo, ¿qué onda? Entonces los veía y les ladraba, pero okay. Porque no tenía contacto con ellos, ¿no? Uh-huh. Entonces realmente aquí es, pues, saber, conocer a tu perro, y si tienen niños, pues igual saber explicarles de que, pues, hay que saber interactuar con los perros con protocolo.
11: Si tengo un perro, ¿es importante que yo lo entrene? O sea, ¿es fundamental darle clases, por así llamarle?
13: Yo estoy a favor de que totalmente sí, dependiendo tú qué tanto alcance quieres tener, pero más que nada una educación básica es súper importante, más que nada pues para que tú conozcas las necesidades del perro y también que haya una conexión entre tú y él, comandos básicos de que sentado, ven, quieto, porque sí ayuda mucho a la hora de socializarlos con otros perros. El llamado es muy importante porque normalmente pasa cuando un perro se va con otro y como que hay un poco de conflicto. Si tú tienes un llamado y tu perro obedece luego, puedes como que interrumpir ese conflicto, uh-huh, y ya te ahorras un tema, ¿no?
11: Claro.
13: Pero yo sí considero mínimo una educación básica.
11: Sí, mínimo una educación básica.
13: Mínimo.
11: Porque sí hay muchísimas escuelas de adiestramiento canino, hay muchísimos lugares o zonas en las cuales se están dando, ¿no?
13: Claro.
11: Y pues verificar más que nada cómo es el entrenador. O sea, ¿qué recomendarías a la persona que dice, pues, quiero entrenar a mi perro? ¿Dónde? ¿Cómo? ¿Cuándo?
13: Pues mira, yo creo que con los entrenadores es más que nada cómo tú te sientas con él, ¿no? O sea, porque hay entrenadores que usan más técnicas como de guardia de protección, búsqueda de rescate, uh-huh, en positivo. Realmente es ahí como donde tú quieras llegar, ¿no?
11: Se amplía igual un amplio espectro de cómo entrenar a tus perritos, ¿no? Porque ahorita hay mucho del positivismo, de premiarlo.
13: Así es.
11: Se evita un poco la cadena de castigo que creo yo, bueno, es con la que yo conocí, inicié.
13: Claro.
11: No sé si siga todavía, yo creo que sí, ¿no? Pero ya no tan fuerte como antes.
13: Es que realmente no es de castigo, es de corrección y, uh-huh, hay que saber usar. O sea, realmente no es que tengas que apretar el perro, es como que un llamado para que el perro entienda de que, ok, eso está bien, está mal, ¿no?
11: Claro.
13: Pero sí, yo no soy a favor de muchas cosas, muchas técnicas, pero lo que sí estoy muy a favor es en positivo, ¿no?
11: Claro.
13: En positivo y correcciones. O sea, realmente sí es muy importante que el perro entienda de que es un no, que tenga límites y también premiar las cosas buenas, porque pues ahí, cuando premian las cosas buenas, como que el perro se acostumbra a hacer, pues, cosas buenas.
11: Claro, perfecto. Pues mi estimado Omar Durán, director de la Gran Manada, ahí podemos encontrarte en tus redes sociales, ¿no? Gran Manada, sí.
13: En Instagram estamos como la.gran.manada, uh-huh, en TikTok la Gran Manada, en Facebook igual la Gran Manada. Y
11: ¿dónde se reúnen para...?
13: Tenemos un parque, estoy construyendo, bueno, ya casi está listo, es un parque de socialización canina, estamos, okay, al lado de Gran Santa Fe Norte, uh-huh, es un parque privado, realmente ahí ustedes pueden llegar de lunes a sábado. Acabamos de abrir un restaurantito para que ustedes puedan llevar a su perro, siempre y cuando sea social.
11: Oye, ¿y en qué hora? ¿Cómo se llama? ¿Cualquier perrito y todo lo demás, no?
13: Sí, de preferencia que sea totalmente social. Si no es así o si no saben si es social, me pueden mandar un mensaje y ya yo puedo como que agendar una cita para conocer el perrito antes y ver si puede adaptarse a la manada, ¿no? La intención de ahí de que los perros vayan, convivan, socialicen, que los humanos también socialicen, porque si el perro ve que su humano está socializando, entonces el perro dice, ah, bueno, si mi humano está tranquilo conociendo personas, pues yo también voy a oler ahí,
11: perritos,
13: a oler uno que otro perrito, ¿no?
11: Perfecto. Muchas gracias a Omar Durán, director de la Gran Manada, por habernos acompañado en ese día. Son las 8:30, nosotros vamos a un corte, pero rezamos con más información.
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1: Tenemos mensajitos. Vamos a escuchar a Manuelito Mo.
3: Buenos días, ahí en cabina, un reporte, por favor, tomen precauciones, hay más gripa, por favor, hay que lavarse las manos, cubrebocas, no lo olvidemos, por favorcito, hay mucho contagio, ese es mi reporte, espero que lo escuche mucha gente.
1: Gracias, Manuelito, en efecto, ya hay mucha gripa, ya, de hecho, yo ya estoy saliendo de esta. Buenos días, anuncio por acá, Tony, accidente en el periférico interior entre el puente Paseos de Mérida y Tixcacal o Pichén, allá al surponiente más o menos de la capital yucateca, es este reporte que nos hace llegar. Muchísimas gracias a todas las personas que se comunican con nosotros a través de las redes sociales, también del Facebook y por supuesto a través de Radio Mexicana y Super Estéreo. Gracias. Es momento de una entrevista más.
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1: Agradezco me acompaña a la titular de la Secretaría de las Juventudes, Carla Cowo, para hablarnos, la verdad, de este tema importante, de este festival que se va a estar realizando para buscar que jóvenes se interesen y estén cerca de la cultura y también va a generar esto empleo. Carla, gracias por acompañarnos.
4: Josué, muy buenos días, saludo igualmente a tu radio escuchas el día de hoy, vengo a platicarte sobre el Festival de las Juventudes en su segunda edición, MUCHIC 2026.
1: MUCHIC, segunda edición, significa que la primera fue todo un éxito y por ello tenemos que hacer una segunda edición.
4: Sí, claro, la primera edición tuvimos más de 15,000 juventudes. Wow. En los 3 días, tuvimos muchos emprendedores y ahorita venimos recargados con más actividades, con una cartelera pues más padre para la juventud.
1: Conversemos un poquito, ¿de dónde viene MUCHIC?
4: MUCHIC. Sí, MUCHIC. Viene desde una visión de nuestro gobernador, el maestro Joaquín Díaz Mena, en el que dice, ¿por qué no crear puntos de encuentro para las juventudes, en donde las juventudes encuentren cosas, intereses, de diferentes ramas, de diferentes variantes, y también se puedan divertir y la puedan pasar bien, y también sea como una forma de exponer el talento joven que tenemos aquí en Yucatán?
1: Que hay muchísimo, que hay muchísimo talento joven, sobre todo en lo que es cultura, en lo que es música, en lo que es arte. Los yucatecos ahora sí que se pintan para esta situación. ¿Qué día se va a estar realizando y dónde se va a realizar este segundo festival?
4: El día 25 y 26 de septiembre, el 25 de 8 a.m. a 8:30 p.m. Wow. Y el 26 de septiembre va a estar de 3 de la tarde a 10:30 de la noche.
1: Viernes y sábado, si no me
4: equivoco. Sí, en el siglo XXI.
1: En el siglo XXI.
4: Sí.
1: ¿En algún salón específico o va a ser todo el centro de convenciones ocupado para este evento?
4: Salón Ekbalam.
1: Salón Ekbalam, el grande. Ahí se va a estar realizando todo esto. ¿Qué tanto va a haber? Dice por acá, oportunidades laborales. ¿En qué aspecto? O sea, ¿va a haber como un centro para reclutar a jóvenes para que se ingresen a este mundo laboral?
4: Vamos a tener una feria de empleo que estamos trabajando de la mano con la Secretaría de Economía y Trabajo, uh-huh. Que va a tener más de 470 vacantes ese día, uh-huh. Sí, para entrevistar a los chavos en ese momento y uh-huh. ya ahí les puedan pues obtener algún trabajo con las necesidades que ellos buscan, porque muchos chavos estudian, otros chavos pues están haciendo otras actividades y claro, quieren algún trabajo de medio tiempo.
1: Estudian a tarde, otros trabajan en la mañana, entonces hay una variedad de este tipo. Y antes de continuar, ¿A qué edad más o menos? ¿Qué edades son? O sea, ¿qué edad todavía se considera uno chavo?
4: Bueno.
1: Yo me considero todavía chavo.
4: Si es de feria de empleo a partir de los 18, okay. Pero las juventudes las empezamos a considerar desde los 12 hasta los 29 años de edad.
1: De los 12 hasta los 29. Obviamente sí. Pueden ir gente ahora sí que más adulta acompañando a sus pequeños, acompañando a los chavos también, porque es importante también ese acompañamiento de los padres de familia.
4: Sí, claro, el Festival de las Juventudes está pensado para que sea un espacio, sí, para las juventudes, pero también familiar.
1: Okay. Perfecto. Y también veo que van a haber emprendimientos, videojuegos, deportes y actividades para distintas expresiones. En el caso del emprendimiento, o sea, los chavos que están haciendo un negocio o algo, ¿tienen un espacio ahí?
4: Sí, claro. Todos los emprendimientos son 155 stands que van a haber en total. Entre ellos, aparte de emprendimientos, vamos a tener dependencias estatales y federales. Pero los emprendimientos que van a estar son emprendimientos de jóvenes, específicamente para jóvenes.
1: Ok.
4: Sí, centro, justo.
1: Videojuegos, también van a haber stands o zonas de videojuegos.
4: Sí, vamos a tener un torneo de Smash Bros. Y también uno de TCG en Pokémon, que es las cartas coleccionables.
1: Ah, okay, okay.
4: Las inscripciones son gratuitas y van a estar para inscribirte puedes checar las convocatorias en las redes sociales de la Secretaría de las Juventudes, @sejuvey en Instagram, Secretaría de las Juventudes Yucatán en Facebook.
1: ¿Va a tener algún premio ese torneo? ¿Simbólicos? Al menos, ¿no?
4: Sí. Bueno, premios, sorpresas, ahí los vamos a ver.
1: Oye, ¿y qué incluye más la cartelera? La Tribal Monterrey.
4: Ese, ¿no?, es el bueno.
1: Ya voy a buscar mis botas para ir a bailar.
4: Picudas con tu sombrero.
1: Exacto, ¿no?
4: Sí.
1: Va a salir Tribal Monterrey.
4: Tribal Monterrey.
1: ¿Ellos son los que van a cerrar?
4: Sí, el día 26 ellos cierran. Sí.
1: ¿A qué hora más o menos se van a estar presentando ahí al final? 6, 7 de la tarde.
4: 8 de la noche, pero que empiecen a llegar desde antes porque se va a llenar.
1: Ahí va a estar el escenario, ¿no?
4: Sí, ahí va a estar el escenario.
1: Ahí va a estar el escenario, entonces enorme, me imagino, para que la afluencia de personas pueda ser increíble. ¿Algún otro dato que se me esté pasando por allá? ¡Oh, lucha libre! Lucha libre, escuché que va a estar por ahí lucha libre.
4: Sí, va a estar la lucha libre por ahí con nosotros, acompañándonos.
1: ¿Qué cartelera tienes ahí de lucha libre, secretaria?
4: Correcto. Para que nos dé a conocer. Pues vamos a tener luchadores desde Gravity, Black Andrómeda, el Charifas, Chaflán, Aztlán 13, el Halcón Rojo Junior, el Rey Leónida, Rayson MX, Tigre Blanco, Ángel Infernal Junior, Caballero de Plata. Van a haber varios, tanto estatales como nacionales.
1: O sea, todo el tiempo, todo el momento en que uno vaya va a poder estar observando algún evento que se va a estar realizando, porque imagino que también habrán eventos culturales como bailes o algo así, ¿no? En esa zona, para los chavos mismos que también hicieron, ¿no?
4: Sí, sí, sí, claro, tenemos aparte de eso, también tenemos una presentación jaranera de las... ¡Ay! ¿Cómo se llaman las chicas? Las Trovadoras del Mayap.
1: Ah, las Trovadoras del Mayap.
4: Vamos a tener artistas locales, jóvenes, yucatecos, batallas de freestyle. Van a ver un buen de cosas. La verdad es que claro.
1: Increíble, eso igual es muy bueno. Y que también los yucatecos se pintan para esta edición. Oiga, y también es que bueno que tocó el tema de la jarana y todo, porque a veces hay algunos jóvenes ya no se interesan tanto en nuestros bailes, la verdad, hermosos, para mí son bailes muy, muy bonitos, y hay muchos chavos que no se interesan en esto, y qué bueno que se le esté dando a conocer esto, ¿no? O sea, que existan todavía estas situaciones.
4: No, pues al final... la jarana es parte de nuestra cultura y como jóvenes pues tenemos que seguir reviviéndola y seguir pasando esta cultura, seguir enseñándola, seguir mostrando lo bonito que es Yucatán, y pues los bailes tradicionales también son importantes y tenemos que darlos a conocer más.
1: Fundamental que se esté abriendo un espacio para los jóvenes para pues evitar también estén yendo hacia otros lados, hacia otros rubros, hacia otras cuestiones que a lo mejor no le dejan algo provechoso. Y hoy que puedan estar en un festival, que puedan decir, oye, pues vamos a emprender en esto, vamos a trabajar en esto, para que el próximo año, me imagino que va a haber una tercera edición, obviamente,
4: claro,
1: se va a romper completamente los récords. Si el año pasado tuvieron 20,000, yo creo que en esta van a superarlo por muchísimo. Entonces yo creo que los chavos pues van a decir, oye, el próximo año yo quiero estar, levantan la mano para estar ahí, ¿no? ¿Y de qué manera pudieran participar para la tercera edición que pudiera estarse realizando más allá?
4: 100% en temas de emprendedores, igualmente, pues muchos chavos nos escribieron por Instagram, por Facebook, oye, yo quiero, tengo una banda, quiero abrir. Ok, ustedes díganos con tiempo y nosotros armamos para que ustedes tengan un espacio en el escenario y también puedan expresarse y mostrar pues su talento hacia otras juventudes.
1: Fundamental lo que usted señaló, secretaria, que tengan este espacio, este lugar, porque a veces muchos les cierran la puerta, es complicado. Entonces, que hoy la secretaría les diga, vengan, dense a conocer en este sitio, dense a conocer en este espacio, les abre muchas oportunidades o muchas puertas. Uno nunca sabe quién te va a estar viendo, quién te va a estar observando,
4: claro,
1: en ese momento, ¿no?
4: Sí.
1: Y en algo tan importante, un escenario como lo es el Centro Internacional de Convenciones y Exposiciones, como es el siglo XXI, pues la verdad va a ir mucha gente. Entrada libre.
4: Entrada libre, todo entrada completamente libre, gratuito.
1: Habrá igual en las zonas de snacks o algo, porque pues si me quiero quedar todo el día,
4: ah,
1: como algo.
4: Sí, no, entre los emprendedores sí cuidamos mucho que hubiera un pasillo completo de comida y snacks, entonces está cubierto y pueden encontrar ahí para comer algo.
1: O sea que me puedo quedar yo casi prácticamente de 8 a 8 te puedes instalar allá y siempre va a haber algo diferente, siempre va a haber algo nuevo. La lucha libre, ¿qué día va a ser más o menos, secretaria? ¿Va a ser el viernes, el sábado o los dos días va a estar?
4: Va a estar el sábado, el día 26, antes de Tribal, empezaría la lucha libre aproximadamente 4:30, terminando, o sea, lucha libre. Empieza el show.
1: O sea, el sábado es para estar en el siglo XXI, porque me he hecho la 100%. Lucha libre y de ahí el conciertazo de Tribal Monterrey.
4: 100%.
1: Va a estar increíble. Sí. Pues que lleven sus celulares, que lleven todo para pues darlo a conocer. Algún hashtag, me imagino que el hashtag puede ser Festival Muchik 2026 para que pues se vaya viendo, ¿no? Cómo va a estar la repercusión. Algo más que sea agregar, secretaria.
4: Pues nada, invitarles a esta segunda edición del Festival de las Juventudes. Nuevamente repito las redes sociales, @sejuvey en Instagram, Secretaría de las Juventudes Yucatán. Vamos a estar subiendo ahí varias convocatorias como los cursos, talleres, también los torneos. Entonces, para que estén pendientes ahí de los horarios y cualquier aviso que estemos dando antes del festival y el mero día del festival. Pues les esperamos muchísimo a todos los jóvenes.
1: Ya lo sabe, 25 y 26 de septiembre, la próxima semana, en un horario de 8 de la mañana hasta 8 de la noche, para que ustedes vayan disfrutando allá en el Centro de Convenciones Siglo XXI. Carla Cobo, titular de la Secretaría de las Juventudes, muchas gracias.
4: Gracias a ti, José.
1: Gracias y gracias a usted. Nosotros seguimos con más información. Vamos a la pausa, 8:45.
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1: Desde La Paz, Baja California Sur, la presidenta de México, Claudia Sheinbaum Pardo, recordó que México siempre defiende su soberanía, la dignidad del pueblo y su independencia. Por ello, no se acepta la injerencia, ni la subordinación, ni el entreguismo. Escuchemos a la presidenta de México, Claudia Sheinbaum.
2: No olvidemos cómo llegamos a este momento. No es lo mismo. En el pasado se gobernaba para unos cuantos. No había derechos. Se construían privilegios. En el presente se construyen derechos para el pueblo de México. Se defiende la soberanía y la independencia. Y se gobierna con el pueblo. De la mano del pueblo. No puede haber divorcio entre pueblo y gobierno. Hay que vivir, conocer y estar cerca del pueblo siempre. En Baja California Sur y en todas las entidades de nuestro país. Puede haber problemas, pero siempre los solucionamos entre mexicanos. La injerencia, no. La subordinación, tampoco. El entreguismo, menos. México defiende siempre su soberanía, la dignidad del pueblo y la independencia de nuestra patria. Que se oiga bien y que se oiga fuerte en este mes de la independencia. ¡Que viva Baja California Sur! ¡Viva! ¡Que viva México! ¡Viva! ¡Que viva México! ¡Viva! ¡Que viva México!
1: ¡Viva! Recordó que los apoyos se entregaban con motivos electorales antiguamente, contrario a lo que pasa ahora, que se hace justicia social con los programas para el bienestar que se entregan sin condiciones y sin intermediarios. Al respecto, la jefa del Ejecutivo Federal informó que en Baja California Sur 238.413 personas reciben un programa para el bienestar a través de una inversión de 4.465 millones de pesos. Destacan la pensión de adultos mayores, la pensión para personas con discapacidad, becas para la educación superior, beca Rita Cetina para estudiantes de secundaria, también la beca Rita Cetina para estudiantes de primaria en su modalidad de apoyo para útiles y uniformes escolares. Además, la mandataria dio tres grandes anuncios para esa entidad allá, Baja California Sur. A partir de octubre se estarían otorgando 500 plazas a los docentes de esa entidad, las cuales se suman a las 500 plazas que ya se habían asignado. Iniciará la licitación para los nuevos autobuses de La Paz con el objetivo de mejorar el transporte público y se pondrán en marcha 165 consultorios del Servicio de Salud Universal. En infraestructura recordó la inauguración de la Glorieta de las Mujeres Libres en Los Cabos, el mantenimiento mayor a la carretera transpeninsular, la construcción de la presa del Novillo y la edificación de 50.000 viviendas, de las cuales las primeras serán entregadas en Los Cabos a partir del próximo mes. Informó que además el estado se construirán más preparatorias, un campus de la Universidad Nacional Rosario Castellanos, el Hospital General Santa Rosalía Mulegue, el nuevo Hospital General del IMSS en Los Cabos, una nueva central de generación de energía, la implementación de una planta solar, se realizará una inversión en distribución de energía en los centros libres también para mujeres, la escuela es nuestra y en 2027 se repavimentarán todas las avenidas de La Paz. El gobernador de Baja California Sur, Víctor Manuel Castro, agradeció a la jefa del Ejecutivo Federal, a la presidenta Claudia Sheinbaum, por las acciones realizadas en el estado, particularmente en infraestructura, el apoyo a productores y pescadores, así como por los programas para el bienestar, además de que refrendó el apoyo de la entidad a la presidenta de México, Claudia Sheinbaum.
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0: arbitral, fuera de la expulsión de Borja, que creo que la agresión al portero debió haber sido roja.
1: El que metió el golazo.
0: Sí, el que metió el...
1: Lo expulsaron, híjole.
0: No digo, debió haber sido expulsado, no lo expulsan. No lo expulsan, ¿sabes? Pero vaya, pero al final el arbitraje no marcó una tendencia
1: de un lado hacia otro.
0: De un lado hacia el otro. Fue un buen cierre del América. Digo, ojalá el primer tiempo hubiera estado igual, porque hubiéramos visto un clásico muy diferente al que vimos. Porque por un lado el primer tiempo aplastaron al América y en el segundo tiempo...
1: Yo creo que le está pasando eso en América, ¿no? Lo mismo pasó en Cruz Azul América, un 4-3-0 y luego 4-1 y luego 4-3, o sea,
0: la verdad es que
1: el segundo tiempo de la América son mejores.
0: Yo creo que Almeida
1: no es Jardín.
0: Pero bien, vamos con otras notas, amigo mío. Ya lo habíamos platicado el sábado, lamentablemente nuestros Venados volvieron a perder de visita. No sé qué les pasa en canchas ajenas, y esperemos que el próximo 26 que reciben Atlético Morelia podamos lograr algo bueno. No tienen nada fácil contra el Atlético Morelia.
1: No, pero el Venados en casa la juega bien, ¿no?
0: Y fíjate que eso sí es, hay que reconocerle, este españolito ha sabido darle identidad a
1: la casa de Venados.
0: A la casa de Venados.
1: El litoral de pesas, sí. Y el calor también. No, también. Ayuda, hace su juego.
0: Hace parte de todo, ¿no? Y siempre con Venados, pero en la deportiva, en la Liga Premier, empatan en tiempo tradicional y pierden en penales 8-7.
1: No nos vamos a muy bien. 8-7, tremendo penales.
0: Sí, exactamente. Tremendo. Se fueron a muerte súbita. Pero en fin, vamos a ver si en el Alonso Diego el próximo 26 pueden hacer algo contra Celaya, que tampoco la tiene fácil.
1: No.
0: Vienen partidos interesantes. Y resultados de la Liga MX: Puebla y Atlante 1-1. Jaguar, Juárez fue la sorpresa.
1: Ah, sí.
0: 2-0 a Tigres.
1: Creo que fue más sorpresa Santos.
0: No, yo creo. ¿Tú crees?
1: Sí, Santos venía sin hacer nada y le gana el líder, o sea, el Toluca.
0: Pero estuvo muy apretado ese partido.
1: Pero le ganó.
0: Le ganó eso. Sí, al final de cuentas, lo que cuenta son los goles, juegas, ¿no?
1: Exacto.
0: El claro. Atlas y Pumas no hacen daño, partido muy aburrido. San Luis Potosí le mete 3-1 al Necaxa. Monterrey 1-0 a la Cruz Azul. Chivas y América 2-2.
1: Ese Monterrey con Cruz Azul, ese mi Cruz Azul. De veras que, ay, la máquina, la máquina.
0: Fue un partido muy divertido aquí, digamos.
1: No.
0: Pachuca y el Tijuana 2-2, buen juego.
1: Buen juego.
0: Santos 3-2 al Toluca.
1: 3-2, un partidazo, ¿no?
0: Un gol de diferencia, pero bueno. Y el último partido, Querétaro y León, no se hacen daño. La tabla de posición de los cuatro primeros: Toluca con 19. En segundo, Chivas con 18, en tercero, América con 17, con un partido menos, y el Cruz Azul con 15. O sea, va a estar bueno. Nuestro amigo, platicamos con él el sábado, Rodrigo, no pudo con el ruso en Vietnam, en el tenis, y cayó en tres muy discutidos: 6, 7, 6, 4, 6 y 3, 6. La verdad es que Rodrigo se fajó, ha ido subiendo, la verdad, los últimos.
1: Segundo lugar.
0: Bueno. Al final,
1: perdió la final.
0: Hay un buen cheque, pero siempre, como siempre, se busca el primer lugar.
1: El primero,
0: ¿no?
1: Claro.
0: En noticias interesantes, hoy abanderan a la delegación yucateca que va a la Paralimpiada Nacional.
1: Ah, sí.
0: Esto
1: sí,
0: será
1: hoy, al ratito.
0: De las 10 de la mañana.
1: Al ratito nos van abanderando.
0: En el
1: también abanderaron el fin de semana, ¿no? Creo que la de béisbol.
0: A la de béisbol, pero de deporte estudiantil.
1: Ok.
0: Estuvieron, tienen unos juegos muy particulares.
1: Como la universidad, ¿no?
0: Digamos que es tipo universidad, no. de varios deportes. Otro detalle importantísimo y muy padre, la verdad, muy emotivo. Brasil se coronó campeón del Mundial de Fútbol Down, que fue aquí en nuestro país.
1: También nos premió, creo que vino.
0: Rommel vino del director de CONADE, estuvo acá en la premiación. Y pues lamentablemente a los mexicanos no nos alcanzó. En un muy, muy cerrado partido caímos 3-2 contra Perú, quedándonos en el cuarto lugar.
1: 3-2.
0: Pero la verdad es que este tipo de partidos con síndrome de Down son, en todo lo que es discapacidad, es increíble.
1: Son buenos,
0: y el ambiente que ponen los jóvenes.
1: Exacto,
0: con síndrome de Down.
1: ¿Cuál fue la final? ¿Brasil contra quién?
0: Brasil estuvo contra Perú. No, ganamos nuestro propio Perú. Argentina. Fue el clásico. Argentina-Brasil.
1: Brasil-Argentina. Clásico.
0: ¿Y sabes
1: qué? Voy a verlo aquí, va a ser increíble.
0: ¿Sabes qué?
1: ¿No?
0: Es lo más padre que el. Termina el tiempo regular y solo fueron abrazos.
1: Okay.
0: O sea, ellos disfrutaron.
1: Ah, sí, por supuesto.
0: El primero, el segundo, el tercero, el cuarto. Entonces, eso es
1: hay
0: la parte.
1: Hay que aprender de ellos. Hay que aprender de ellos porque ves que luego se calientan los ánimos.
0: Hay que mandarle a uno que otro argentino un video de esos. Y sí, por otro lado, para los amantes del béisbol, ahí se llevó a cabo la final del torneo universitario. El equipo que gana, que fue la Universidad Marista, va con su pase directo a Liga Meridiana. Ya estaremos teniendo
1: la Liga Meridiana,
0: así que todos los lunes el reporte de este evento. Hoy se presenta en el parque del béisbol de la Morelos, la edición 2026-2027. Vienen muchas sorpresas, muchas estrellas. Wow. Y estaremos dando de primera mano aquí en Super Estéreo y Radio Mexicana.
1: Y la última notita, así rapidísimo: perdió el Madrid

0: mi Madrid de toda la vida, perdió contra el clásico, el derbi de Madrid.
1: ¿Pero qué te digo, amigo? Y nada más me gustaría una felicitación para una personita muy especial. Adelante. André Lozano Fernández. Tú sabes que en el norte se juega básquetbol de muy buen nivel. Uh-huh. Pues este niño es yucateco. Oh. Él juega para los Soles de Mexicali en las categorías infantiles y acaba de ser nombrado seleccionado de Mexicali. Un yucateco rompiendo en el norte del país en el básquetbol. Wow. No en cualquier deporte. No. André, te mandamos una felicitación, que sigan los éxitos, muchas canastas, y sigue poniendo el nombre de Yucatán en alto. Uh-huh. Y con esto me despido, mi estimado amigo, recordándote que más noticias en mi página Sin Límites Yucatán, Facebook, Instagram, TikTok y YouTube.
0: Perfecto, mi querido Ramoncito, muchísimas gracias por las notas deportivas.
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0: Entra, Jodín. Gracias a todas las personas que nos mandan sus mensajes rapidísimo. Nos dicen por acá una jauría al sur de la ciudad. Con mucho gusto lo estaremos a conocer. También nos dicen aquí en San Lorenzo, Humán, también hay maltrato de animalitos. No se les debe de pegar cuando no obedecen, dice por aquí. Muchas gracias. Del reporte lo estaremos pasando a las autoridades pertinentes. Soy José Sánchez. Gracias por mantenerse informado con nosotros. En punto de las 2 de la tarde tenemos una cita más. Recuerde que las noticias no descansan y nosotros tampoco.
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2: Las autoridades de la Secretaría de Salud del Estado confirmaron una alerta sanitaria tras detectar la ameba Naegleria fowleri, conocida popularmente como la come cerebros, en el lago artificial de la plaza comercial La Isla en Mérida. Esto, en segunda, destacó especulación en las redes sociales y, como siempre, aparecieron los manipuladores que difundieron el lamentable fallecimiento de un instructor de wakeboard como algo viral, cuando la ameba se contagia únicamente cuando agua dulce y contaminada entra por la nariz a los pulmones e ingresa directo al torrente sanguíneo. Las autoridades estatales y municipales aseguraron que no hay riesgo de contagio en la red de agua potable, aunque ingerir agua contaminada no transmite la ameba, ya que los ácidos del estómago la destruyen, así que no se crea todo lo que se dicen en las redes sociales.
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1: Ya las 9 de la mañana con 38 minutos, 9 de la mañana con 38 minutos a través de Radio Mexicana en el 98.9 de tu FM. ¿Cómo vamos? Buenos días. Si tú estás despertando apenas, si tú ya estás en la chamba, ya vas a la mitad del turno, pues bueno, aquí andamos acompañándote. ¿Y qué crees? ¿Qué crees? 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Conste. Ahí nos vemos. Ahí nos vemos. 9:40. Vámonos con más música. Llega nada más y nada menos que Natalia Jiménez y esta rolita que les va a encantar. Esto se llama Quédate con ella. Cualquier parecido con la realidad es mera coincidencia. Yo no sé, así se llama la canción. Quédate con ella, acompañada del mariachi. Así que, Natalia Jiménez, te mandamos besito porque siempre me sintoniza y se me olvida saludarte. Ahí está, Natalia. Vámonos con esto en Radio Mexicana.

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Nos vamos rapidísimo a comerciales, pero quédate con nosotros. Esto es Despierta con Fabricio Torres. Y enseguida seguimos la conversación. No te vayas.

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2: Las autoridades de la Secretaría de Salud del Estado confirmaron una alerta sanitaria tras detectar la ameba Naegleria fowleri, conocida popularmente como la come cerebros, en el lago artificial de la plaza comercial La Isla en Mérida. Esto, en segunda, destacó especulación en las redes sociales y, como siempre, aparecieron los manipuladores que difundieron el lamentable fallecimiento de un instructor de wakeboard como algo viral, cuando la ameba se contagia únicamente cuando agua dulce y contaminada entra por la nariz a los pulmones e ingresa directo al torrente sanguíneo. Las autoridades estatales y municipales aseguraron que no hay riesgo de contagio en la red de agua potable, aunque ingerir agua contaminada no transmite la ameba, ya que los ácidos del estómago la destruyen, así que no se crea todo lo que se dicen en las redes sociales.
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Las 10 de la mañana con 21 minutos. 10 de la mañana con 21 minutos. ¿Qué cree? Yo me tengo que ir, pero no se preocupe, no se me ponga triste porque llegará el Paquito Elenes y con muchas sorpresas porque llega una entrevista que, bueno, tú no te puedes perder, tú no puedes dejar de disfrutar aquí en Radio Mexicana 98.9 FM. Si todo sale bien, mañana tendremos una nueva cita en punto de las 6 de la mañana. Que tengan un extraordinario inicio de semana, que lo den todo, que de verdad, que su día esté increíble. No olvide que hoy a partir de las 2 de la tarde va a caer la lluvia. Que conste que le estoy avisando, a partir de las 2 de la tarde 60% de probabilidad que llueva. Y luego a las 3 el 90% de probabilidad. Así que ni modo, Adriana, pues llevarás ahí tu sombrilla, tu impermeable, todo lo que necesites, porque hoy, se los prometo, de que llueve, llueve. No se lo va a llevar el viento. No, no, no, no. Hoy sí va a llover. Pero bueno, ya me voy. Que tengan excelente mañana. Le mando mucha dosis de besos bien tronados. Se queda con Pancho Barraza y esto que se llama Terco. Y mi banda, el mexicano, La Bota, La Bota. Hasta mañana. Bye, bye.

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0: ¡Ay, nomás ese cumbión! Y no bien loco, ¿eh? Es de mi compa Calixto Méndez, que viene desde Veracruz a Mérida, Yucatán. Ahí sí es con Z al final, Veracruz. Es jarecho, pero es Calixto Méndez, que está en cabina de Radio Mexicana. ¡Bienvenido!
1: ¿Qué tal? Muchas gracias.
0: El público, no lo escucho, el público, eso.
1: Mi Paquito, pues, bien contento. Muchísimas gracias por la... ahora sí, por aceptarnos en tu programa y, pues... ¿Qué puedo decirte entrando acá para la zona de Yucatán, de Mérida? Y pues ojalá y la gente acepte nuestra música.
0: La va a super aceptar si ya estamos escuchando de fondo este tema musical que vienes promocionándonos. Y que estaría padre que nos platiques un poquito. ¿Cómo se llama? Preséntala.
1: Se llama Ya Tómate Café.
0: Ya Tómate Café. Ahí está, pero hazle el meme.
1: Ya Tómate Café.
0: No, otra vez, a ver.
1: Ya Tómate Café.
0: Ahí está, ya, ahora sí, ya salió. Así ya te la creo. Oye, ¿qué onda? ¿Cómo nace Ya Tómate Café? Este, ¿es un nuevo sencillo, un nuevo disco? ¿Cómo te estás manejando esta ocasión?
1: Pues es una canción es un compositor de Tuxpan, Veracruz. Okay. Se llama José Luis Macías, el compositor de esta canción. Y pues nos hizo favor de pasarnos la rola para grabarla.
0: Ok, Jesús Macías. ¿Y ya le habías grabado a él o es primera vez?
1: Ya le había grabado ¿Ya? algunas canciones, sí.
0: Entre tantos éxitos, ¿ya cuántos años tienes de carrera musical?
1: Tenemos ya 16 años, gracias a Dios.
0: 16 años, ¿y andas incursionando apenas acá en tierras yucatecas?
1: Así es.
0: ¿Ya te quieres venir acá a raspotear la chancleta con los yucas?
1: Sí, pues de repente estábamos ya pensando ahora sí que en abrir un poquito más el nuestra área de trabajo. Y pues allá en el norte de Veracruz tenemos ya trabajando pues todos estos años.
0: Pues sí. Tienes una carrera, 16 años, no se dice bien fácil, sí. Y sencillo, ¿no? Pero es una trayectoria bastante amplia. Y entre estos 16 años, ahorita me platicamos un poco más de Ya Tómate Café, pero ¿qué otro éxito es el que más te ha gustado interpretar o más te gusta interpretar de los que han sido tuyos, inéditos?
1: Empezamos con cuando grabamos el primer disco, La Cumbia del Carrito.
0: Ok. ¿Esa cómo va?
1: Dice, vamos todos a bailar, esto que suena bonito, hay que encender el motor, en la cumbia del carrito, písale al freno, písale al clutch, agarra el volante, enciende el motor, corre carrito, corre veloz, corre más fuerte, gran correlón.
0: Esa rola te caracteriza, es cuando dicen, va a venir Calixto Méndez, el carrito.
1: Arráncale y vámonos.
0: Está, ¿y qué otra cumbia traes por ahí que te guste interpretar?
1: Hay una que se llama favoritas. Muévete para acá, me gusta mucho esa canción, Besitos Tristes, del corte de Tropi Romántico, pero pues ahora sí que hay muchas, tenemos alrededor de arribita de 50 canciones inéditas.
0: Es que sí tienes una buena, pues que 16 años, son 16 años, Calixto, sí. La verdad. Bueno, ahora sí, retomando más bien el tema, ya revolvimos un poquito tu pasado con lo que estamos actualmente ahorita platicando, ¿no? Y promocionando, Ya Tómate Café. Esta canción, ¿por qué decides que sea el sencillo con el que te arrancas aquí en tierras yucatecas?
1: Lo que pasa es que nos está funcionando mucho allá en el norte de Veracruz.
0: Ok.
1: Bastante, bastante. Ahorita, pues, mis compañeros me dicen, créetela, la gente, pon atención, la gente cada que te mira te dice, ya tómate café, Calixto, claro. ¿Qué onda, Calixto? Y, pues, la verdad, sí ha tenido mucha, mucha aceptación y, pues, ¿qué te puedo decir? Ahí está sentimos como que ahí está el éxito.
0: Ahí está el éxito, ahí está la clave.
1: Sí, ahí está
0: ¿Te cuesta clave. Trabajo todavía involucrarte en este tema de las redes sociales?
1: No, de hecho, estoy muy, muy... hemos tenido detalles con redes en redes sociales porque pues, nos tumbaron una página. De hecho, ya tenía casi 400,000 seguidores en esa página y, híjole... Pero pues estamos dándole otra vez, de nuevo.
0: Bueno, pero ahí estamos, ¿no? Pues bueno, ¿cómo te encontramos en redes sociales?
1: En nuestra página oficial como Calixto Méndez, el ídolo del pueblo. Okay. En nuestro canal de YouTube, Calixto Méndez. En Instagram, Calixto Méndez 83. Y en nuestras plataformas digitales como Calixto Méndez.
0: Bueno, pues ahí está Calixto Méndez y toda su música para que corra en este momento a escucharlo. Bueno, espérese a que salga yo de trabajar.
1: Ándele.
0: Y ahí está la música de Calixto Méndez. Oye, presenta tu canción, ya ponernos una pausa comercial, Calixto. Radio Mexicana es tu casa.
1: Muchas gracias.
0: Cuando gustes, si quieras venir, aquí te esperamos con las puertas abiertas. Soy tu amigo Paquito Lenes y este es tu espacio, Arriba el Pelón. Y, ¿sabes qué onda? Preséntate esta rola para irnos una pausa después de que termine.
1: Ok, le saludo a su amigo Calixto Méndez. Están escuchando Radio Mexicana 98.9 FM y esta canción se llama Ya Tómate Café.
0: ¡Súbele! ¡Suelta la que sabe caminar!

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1: Las autoridades de la Secretaría de Salud del Estado confirmaron una alerta sanitaria tras detectar la ameba Naegleria fowleri, conocida popularmente como la come cerebros, en el lago artificial de la plaza comercial La Isla en Mérida. Esto, en segunda, destacó especulación en las redes sociales y, como siempre, aparecieron los manipuladores que difundieron el lamentable fallecimiento de un instructor de wakeboard como algo viral, cuando la ameba se contagia únicamente cuando agua dulce y contaminada entra por la nariz a los pulmones e ingresa directo al torrente sanguíneo. Las autoridades estatales y municipales aseguraron que no hay riesgo de contagio en la red de agua potable, aunque ingerir agua contaminada no transmite la ameba, ya que los ácidos del estómago la destruyen, así que no se crea todo lo que se dicen en las redes sociales.
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0: 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Muy buenos días, excelente mañana, Radio Mexicana 98.9, la estación de radio que escucha. ¿Cómo está usted? ¿Qué tal inicia su semana? 98.9, Un Viaje en el Tiempo. Soy tu amigo y servidor Don Francisco y te hago la invitación a que te quedes conmigo viajando en el tiempo a través de la frecuencia correcta 98.9 de tu FM. Hasta las 12 del día, yo con muchísimo gusto estoy aquí para complacerte y pasar un momento agradable. 98.9 Radio Mexicana, la estación de radio que escuchas. Vamos a dar inicio un viaje en el tiempo con este su programa. Gracias a Margarita, William, el amigo Virgo, Andrés, Koji, Black Charro, Alvarito Music, José Guadalupe. También por acá para William, Doña Leti. Bonito día, excelente mañana. Yo soy de Coatzacoalcos, me gusta esa canción del carrito y ya tomaste café, dice Doña Leti. De estar a todo dar, debe estar a todo dar. Escucha al a nuestro buen amigo Calixto Méndez, Doña Leti, que hace ratito Paquito lo entrevistó, música veracruzana. Escuché que le preguntó que los jarochos y los veracruzanos, que en qué se diferenciaban, y bueno, algo aprendimos algo nuevo hoy, algo que yo no sabía, no se me había ocurrido. Ese Paquito es muy ocurrente, eso de por qué jarochos y por qué usted no tiene el acento muy costeño. Bueno, ya nos explicaron que los jarochos son más del centro, más hacia la costa, y los veracruzanos, que no son jarochos, son más del norte. ¿Qué tal, eh? Allá también hay como aquí norte, sur, este, oriente, poniente. Bueno, lo que importa es pasarla bien. 98.9, 11.6, Un Viaje en el Tiempo, Radio Mexicana, es la estación de radio que escuchas. 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
1: Muy buenos días, excelente inicio de semana, don Francisco. ¿Podría complacerme con la canción La Llamada con el grupo La Firma? Saluditos, Maggie Méndez.
0: 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Es un viaje en el tiempo, Radio Mexicana 98.9, la estación de radio que escuchas. Es La Firma con La Llamada. Suena. Yo soy Don Francisco, pásala bien.

buenos días, don Francisco. Aquí escuchando un viaje en el tiempo. ¿Será que pueda complacer con a muchos años de la Sonora Santanera? Gracias, excelente inicio de semana.

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10: Disco, muy buenos días. ¿Será que me pueda complacer con la canción La Boa de la Sonora Santanera? Gracias, excelente inicio de semana.

0: Buen día, don Francisco. ¿Me podría complacer con la melodía de los Superlamas del Song Iridongi?
1: 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Continuamos con más música, es el Song Irirongi con los Superlamas, 98.9 Radio Mexicana, la estación de radio que escuchas. Usted está escuchando Un Viaje en el Tiempo.

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0: Muy buenos días, don Francisco, muy buenos días. ¿Será que me pueda poner la de Pedro Infante? Dos tipos de cuidado, forma para circuito enlace. Gracias, don Francisco.
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4: Hola, don Francisco, buenos días. Para viajar en el tiempo, por favor, ¿sería tan amable de programar la canción Quiero Bailar Contigo de Fernando Allende? Muchísimas

Buenos días, don Francisco. Serías tan amable de ponerme un sueño con la tropa loca. Gracias, saludos a todos los radioescuchas. Soy Don Agus.

0: Esto fue un viaje en el tiempo. Gracias por estar en sintonía 98.9 Radio Mexicana. Es la estación de radio que escuchas. Yo soy Don Francisco. Nos escuchamos el día de mañana. 98.9. No le cambies. Quédate con Paquito Lenes.
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3: Las autoridades de la Secretaría de Salud del Estado confirmaron una alerta sanitaria tras detectar la ameba Naegleria fowleri, conocida popularmente como la come cerebros, en el lago artificial de la plaza comercial La Isla en Mérida. Esto, en segunda, destacó especulación en las redes sociales y, como siempre, aparecieron los manipuladores que difundieron el lamentable fallecimiento de un instructor de wakeboard como algo viral, cuando la ameba se contagia únicamente cuando agua dulce y contaminada entra por la nariz a los pulmones e ingresa directo al torrente sanguíneo. Las autoridades estatales y municipales aseguraron que no hay riesgo de contagio en la red de agua potable, aunque ingerir agua contaminada no transmite la ameba, ya que los ácidos del estómago la destruyen, así que no se crea todo lo que se dicen en las redes sociales.
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0: 12 con 18 minutos, Radio Mexicana, la estación de radio que escucha. Súbele y que revienten esos monitores el lunes, inicio de semana. ¿Cómo la estás pasando? ¿Cómo inicia tu lunes? ¿Cómo te preparas para iniciar con toda la buena vibra 98.9? 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
1: Radio Mexicana 98.9, la estación de radio que escuchas. Soy tu compa el Paquito Lenes, el Pelón. ¿Cómo estás? Espero lo estés pasando bien. Tengas un excelente lunes y estés disfrutando de la buena música que Radio Mexicana tiene para ti como todos los días. Y aparte, déjame decirte que estamos de fiestongo. Estamos de festejo porque andamos cumpliendo 80 años. 80 años de estar contigo a través de la frecuencia correcta. 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Ando un poco ronco, banda, pero aquí andamos cumpliendo como debe de ser. 98.9 es Radio Mexicana, la estación de radio que escuchas. Oigan, hay una polémica porque en Junuk York encontraron un altar de la Santa Muerte en un parque y todos andan bien asustados.
2: Ya llegó.
1: Todos andan bien asustados porque causó profunda inquietud entre los vecinos de la colonia Tres Reyes allá en el municipio durante las primeras horas del viernes. Tómala. La imagen fue colocada de forma anónima dentro de una pequeña caseta de cemento ubicada en el espacio recreativo cerca de un establecimiento conocido, La Laguna, ya sabes, allá en el oriente de esa población. Ante el temor, pues, de que la estructura sea utilizada para rituales o actos ilícitos nocturnos, las familias de la colonia solicitaron la pronta intervención de autoridades municipales, pues, para que vean qué rollo con la precedencia de la figura y se determine un retiro de esta misma, ¿no? Los vecinos señalaron que, aunque respetan la libertad de culto de cada individuo, pues este tipo de imágenes no deben de ser colocadas en áreas de esparcimiento familiar. Está canijo, ¿verdad tú? ¿Quién sabe con qué intenciones las pongan ahí? No está padre que hagan ese tipo de lanzas, pero hay banda que a veces pues dice, no, pues prometo ir a ponerte al parque si me ayudas en esto. Y pues tienen que cumplirle, si no, cállate, le jala las patrullas. Me han contado, 98.9 Radio Mexicana, vámonos con Cristian Nodal y esta rola titulada Incompatible suena 98.9.

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2: ¡Qué rolota! Ricardo Montaner, Edel Muñoz, dos talentazos bien pasados de lanza, un mexicano y el otro un extranjerito ahí, ¿eh? Algo bello para el camello, 98.9, ya viene para la people, oigan, una disculpota, ando bien afónico, me siento ronco y siento que se me va la voz, y se me va la voz, y se me reseca la garganta, y así pasa cuando sucede, 12:57, 98.9, dice por acá... Don Agustín, oiga, don Agustín, tenía rato que no lo saludaba, don Agus. Jofe de la Mulsay, saludos anónimos. José Alberto, tú colgates primero. Un saludo para la combi que está escuchando 98.9 Radio Mexicana. Arre Lulú, el compa José Alberto. José Alberto Chane Loquito, tú colgates, unga, unga. ¿Dónde andas, mijo? Andas bien perdido, ¿eh? No te he visto. ¿Qué hubo le que qué? ¿Qué hubo le que cuá? ¿Qué hubo lo que cómo te va? ¿Cómo estás? 98.9, 12:58, Radio Mexicana, la estación de radio que escuchas. Vámonos con una rolita más. Y después viene, ya saben quién viene. Viene para la people. Es el grupo que vale lo que pesa desde la Sultana del Norte, el grupo pesado de mi compa Beto Zapata. Y dice te quiero. 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

0: Las autoridades de la Secretaría de Salud del Estado confirmaron una alerta sanitaria tras detectar la ameba Naegleria fowleri, conocida popularmente como la come cerebros, en el lago artificial de la plaza comercial La Isla en Mérida. Esto, en segunda, destacó especulación en las redes sociales y, como siempre, aparecieron los manipuladores que difundieron el lamentable fallecimiento de un instructor de wakeboard como algo viral, cuando la ameba se contagia únicamente cuando agua dulce y contaminada entra por la nariz a los pulmones e ingresa directo al torrente sanguíneo. Las autoridades estatales y municipales aseguraron que no hay riesgo de contagio en la red de agua potable, aunque ingerir agua contaminada no transmite la ameba, ya que los ácidos del estómago la destruyen, así que no se crea todo lo que se dicen en las redes sociales.
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0: Más. Una de la tarde con 15 minutos, lunes de bonito. Lunes de...
1: Todo me parece bonito.
0: Versus de chismes. A ver quién tira el mejor chisme. ¡Hola!
1: Jalo, jalo, una con 15 minutos, Radio hablando Mexicana 98.9, que te gusta, ya sé.
0: Nah, a mí no me gusta.
1: Y los muchachos del barrio le llaman chismo. Ah, no, ¿verdad?
0: A ver, que el que diga que no le gusta el chisme, miente. O sea,
1: la neta.
0: Puede ser que tú no repliques el chisme, pero cuando empiezan a contar algo, sí, la curiosidad dice, ¿qué?
1: ¿Sí, sí te gusta el chisme, people?
0: Pues a veces me gusta enterarme, sí, ¿por qué no?
1: Bella.
0: Es cultura general.
1: Está bien, se vale.
0: Es para una tarea.
1: Como debe de
0: es
1: ser.
0: Es que a veces sí y a veces no, a veces dices, ay, qué flojera. O sea, no sé, como que depende del contexto.
1: ¿Qué tipo de chismes son los que más te gustan?
0: Cuando estás como en confianza y los puedes contar bien. Porque luego cuando entras a un chisme donde no es tu gente de confianza... Ahí se pone fea la cosa, porque cualquier palabra que digas o simplemente estar ahí, ya te pones en aprietos, ya se pone como malvibrosa la cosa.
1: Bonito.
0: Ajá, yo creo que por ahí va, ¿no?
1: Es que yo siempre he tenido un conflicto con ese tipo de personas.
0: No entiendo la vida,
1: pero está bien, vamos a hablar de los chismes.
0: A ver qué tal se pone. Vámonos
1: sí,
0: a la pausa, ya volvemos.
1: Platícanos tu chisme, ¿quién es el más barbero de tu jale?
0: Ándale, el que cuenta el mejor chisme gana.
1: Sí.
0: A ver, ¿de qué estación sale el más chismoso?
1: Arremelate, sí. No, allá donde trabaja la incógnita hay buenos chismes.
0: Que los manden.
1: Oye, también los de circuito enlace, los camioneros, los ruteros, los taxistas, que nos platiquen, que se han enterado.
0: Que lo compartan.
1: Sí.
0: WhatsApp 99 91 85 10 04
1: y 99 92 42 14 06. 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

0: tiburón, el tiburón. Se la llevó la tiburón. Se la llevó la tiburón. Soy una tiburón.
1: No pare.
0: Soy una pidaña.
1: No pare.
0: Soy una pibudón.
1: No pare.
0: Soy una pidaña.
1: ¿Qué pasó?
0: Soy una pibudón. Oye, people, dicen por acá la raza a través del WhatsApp. Aguas, pacorro, ya que hay repunte de casos de gripe, influenza y cobicho. Hay muchos contagios. Las personas que tosen y no siempre se cubren con un paño o el antebrazo son las causantes culpables, desgraciadas y ineptivas, inadaptables, que hacen que nos enfermemos los que sí nos cuidamos. Sí es cierto, reinita. Sí es cierto. Yo conozco donde entreno mucho irresponsable como Betania, que... se enferma y va, y le vale un cacahuate.
1: ¿Cuál?
0: La neta.
1: No me he enfermado aún. Más bien, si me enfermo, conozco a alguien que está en la cabina de al lado que podría ser el culpable.
0: Ahí donde entreno en la mañana, Hyrox, no manches, sí, el otro día vi un vato.
1: Es que en todos lados está ahorita.
0: Y todos
1: en las escuelas. No. Voy caminando y veo un chorro de gente que, bueno.
0: Todavía ponen, estoy enfermo, pero sí voy. Ah, como si fuera un logro. Tú primero cuídate, nos vas a contagiar a todos. No, no lo digo mala onda, pero es lo que es. Deben de cuidarse para evitar justamente esto.
1: O avisar, o bueno, por lo menos te están avisando que están enfermos,
0: claro.
1: Mínimo ya tú sabes de que, bueno.
0: Ya tú sabes, sí, no sea,
1: pues yo no voy, o llevo.
0: No sean desconsiderables con uno que quiere estar bien, que uno que sí se cuida.
1: Sí, verdad.
0: La neta, con uno que diario toma su licuado de papá Antonio. De jengibre,
1: no,
0: de jengibre con cúrcuma y verde. No,
1: oye,
0: no
1: fuera
0: manches.
1: De eso, sí, o sea, en esta etapa, yo no sé por qué, como que de regreso a clases, siempre, desde siempre es como que la época de que las gripas y los contagios y todo.
0: ¿Qué les recomienda, doctora Chequelete, a toda la banda que anda en estas épocas?
2: Sí, mi pequeño, escucha, ponga mucha atención porque lo más importante... Claro, lo más importante es mucha vitamina C, o sea, C.
0: O sea, C del baño, o sea,
2: o sea,
1: C. Sí, ¿no? Porque luego no andan cuidándose, entonces...
0: Pues, ay, no.
1: Y de repente,
0: dice por acá, ah, mira, ya hay un chisme. Buenas tardes, Paquito.
1: Espérate, ¿qué canción podría ser?
0: Ponte.
1: Ventaneando.
0: Y los muchachos del vano, ¿verdad? Eso no.
1: Le gritaban chismos.
0: Chismos, le decían chismos.
1: Oigan, que nos mande... A ver, Radio Mexicana ya mandó su chisme.
0: Pégale, machín, ya.
1: No puede quedarse así nomás de que solo ellos. O sea, manden su mejor chisme. Vamos a competir a ver de qué cuerda salen más correas. No puedo poner una canción y hablar al mismo tiempo.
0: Chaparrín y ¿cómo se llamaba este que salía Chespirito? No sé, puede ser, tal vez, a lo mejor. Ahí está.
1: No, salió la de peor calidad, pero bueno, cuéntanos tu chisme.
0: A ver, deja ver si yo puedo hablar y escribir.
1: A ver.
0: Estábamos buscando una...
1: No. Ya la tengo. No, no se puede, está difícil. No andamos.
0: Ahí está.
1: Coordinando.
0: ¡Ay, Pedrito Sola!
1: ¿Quién sale?
0: Oye,
1: más
0: me acuerdo,
1: sobrino de Chapoy.
0: Me acuerdo cuando daban las 5 de la tarde que terminaba Smallville y mi abuelita le cambiaba Ventaneando.
1: Sí, era.
0: Y así empezaba. Programa. A ver, ponte la. Y, no, no manches, estaba chido.
1: Y La Rosa de Guadalupe.
0: Sí, Lo que el viento se llevó.
1: Sí.
0: Ah, no, esa sí era también Lo que el viento se llevó.
1: Era una novela, ¿no?
0: Creo que sí era una novela.
1: Esta canción era del 2004.
0: A ver, ¿cómo sería tu voz de
1: chismosa?
0: Conductora chismosa. A ver, vamos a hacer nuestro personaje. ¿Francis?
1: No, ándale.
0: Yo soy Francis y
1: Francis,
0: tú eres... Tú eres... Beto.
1: ¿Beto? ¿Por qué Beto?
0: Betonio.
1: Ah, bueno, pasa de que tú, Francis,
0: dale,
1: y yo, Beto.
0: Dale, Betonio. ¡Oye, Betonio!
1: ¿Enrique Beto? Pero a ver, no puedo hacer mi voz de chismosa en modo Beto. Está más difícil.
0: A ver,
1: vamos a ver qué sale. A ver.
0: Vas a ser Adolfa Infante.
1: Dale. Bueno, vas, empiezas.
0: ¿Ah, empiezo yo? Va.
1: No me lo vas a creer.
0: ¿Qué? ¡Helma!
1: Ahí te van a mandar todos los bajitos
0: Yo dije Hellman, no, yo dije Hellman.
1: Hell, de saludable.
0: Hellman, el superhéroe.
1: No de Hells, saludable. Hombre saludable.
0: Dale.
1: Bueno, cuéntame tu chisme, a ver, llégale.
0: ¡Ay, Betungui!
1: Sí, porque los amigos cuando están en un chisme sí, te dicen sí, así sí, como sí, flaky.
0: ¡Ay, Betunguis!
1: No.
0: Fíjate, sí.
1: Cuéntamelo
0: sí,
1: todo.
0: Fíjate que la incógnita.
1: Sí, dime.
0: La incógnita que tenemos una en cada empresa de todo el mundo mundial, déjame decirte, que ahí donde trabaja ella, que inventan amoríos.
1: ¿Qué?
0: Y que hay muchos queridos con queridas.
1: No me lo vas a creer, pero yo tengo una información similar, pero échate la tuya primero.
0: Que si nomás te ven preguntándole a Laura, tu compañero, que ya estás tirándole los perros. Que si te ven desayunando con tu compañero, que ya estás saliendo con ella. Que si te ven que llega y te da indicación, ya estás saliendo con ella. Están muy pasados, así dice la incógnita. Están muy pasados en esta empresa que no voy a decir su nombre porque luego me van a correr.
1: Dan ganas de que ya lo cuente completo, ¿no?
0: Sí.
1: Es como cuando te cuentan el chisme a medias, es como... Ay, pero nombres, ¿no?
0: ¿Qué más, Magui? A ver, ¿qué más?
1: Bueno, pues aquí dice que eres Paquito Sola.
0: Sola vine y sola me voy.
1: Ay, sí, es Francis. A ver, ¿qué dice?
3: Hola, para la people, saludos. Ese Paquito llegó muy picoso, muy, muy enojado.
0: Grrr.
3: Algo le pasó en su fin de semana, ¿verdad? Saluditos, buen lunes.
0: O sea, inventan de todo.
1: Nada más no andan soportando la vida.
0: No, la incógnita. A la incógnita la han metido en cada chisme. Una vez dijeron que se besó con el guardia. Hazme el bendito favor y no.
1: Nomás estaba buscando información.
0: Ella se besó con el gerente.
1: Con el guardia no.
0: Con el guardia no, no. Se besó con el gerente.
1: Ella buscaba aumento.
0: ¿Sí?
1: Déjenla.
0: A ver, ¿qué dice Sam?
4: Ya no te forzas.
0: A ver, la Kaeli.
5: Un chisme del Paco.
0: Ahí vas.
1: Cuéntalo, Kaeli.
0: No. A ver, no, Kaeli, no.
5: Serás 1889. Eso. Para manejar.
0: Eres una chismosa, Kaeli.
1: Yo vi que usabas rueditas para manejar.
0: No, yo le había dicho a mis amigos que ya había aprendido a andar en bicicleta sin llantitas.
1: Luego por eso te andas cayendo.
0: Por tu culpa, se me...
1: ¿Qué? Ya traes las llantitas
0: sin llantitas. Sí, ya me iba a echar otro chisme mío que se me iba a salir un pun. Oye.
1: ¿Vamos a qué?
0: Dale.
1: ¿A la pausa? Sí, pero a ver, cuenta, porque es una idea que se te va a ir al volver.
0: Es que acá no, la incógnita, soy la consentida del dueño. Que hago lo que le hago lo que quiero.
1: Que ya hace lo que quiere.
0: Nada que ver, dice, lo que pasa que tengo perdón. Lo que pasa que tengo carácter. Por eso soy la consentida del dueño. Le hago kis, mimiskis en la planta de los pies.
1: Vámonos a la pausa,
0: esa
1: ya volvemos.
0: Incógnita es una loquilla.
1: Es tremenda, y
0: con razón ya andas en un carro nuevo tú.
1: La vida le ha cambiado.
0: Estás escuchando
1: para la people.
0: Brilla. Para la people.
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0: Yo.
1: Tú.
0: Tú.
2: Él. Él. ¿Qué pasó?
0: Aquellos, ¿qué onda, hija?
2: Hay mensajes a través del WhatsApp. Oye, yo creo que el mejor chisme se lo lleva a Radio Mexicana el día de hoy en
0: sí.
2: Este Versus, porque aquí nomás chisme de hola, ¿cómo estás? Pero nos sueltan prenda.
0: Y eso que allá con los de Super son más godines, ¿eh?
2: Mira, son más chismosos, sí. pero lo esconden.
0: Sí, no quieren que se den cuenta.
2: Ándale,
0: que son chismes. Hay mucho chofer de plataforma que nos escucha, que nos platique
2: qué chisme.
0: Pero bueno, antes de continuar con los chismes, people, yo te tengo un chisme que tú sabes mejor que yo.
2: Cuéntalo.
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5: Bluetooth connecting.
2: ¡Ay, no! ¿Y eso qué? Ay, estuvo bueno. Bueno, pues ahí está. Lo que va a pasar es que le vamos a hacer un buen spot, no como este, ¿verdad? Pero
0: más chido.
2: Pero si usted quiere uno como este, también se lo damos, no hay problema. Por acá hay mensajes. Dice: buenas tardes. Más que chisme, una duda. ¿Por qué hoy se regalan flores amarillas bajo los puentes y en los cruceros la mayoría solo tiene flores amarillas? ¿Qué se celebra hoy?
0: El día de hoy, cuando te regalan flores amarillas, se celebra el Día de la Flor Amarilla. Si quieres saber más información, lo puedes googlear o pregúntale a quien más confianza le tengas. Si te regalan una flor amarilla, quiere decir que vas a vivir 50 años más. Si tú la compras y te la autorregalas, no vale.
2: Coma frutas y verduras. Oye, ese es nuestro chat humano, pero vamos a preguntarle a mi amigo el Chato, a ver qué nos dice. ¿Por qué el día 21 de septiembre se regalan flores amarillas?
0: El Chato.
6: Esa tradición viene sobre todo por una telenovela argentina muy popular llamada Floricienta.
2: Ahí está.
6: En la historia, el protagonista. Exacto. Bueno, ella recibía flores amarillas como un símbolo de amor.
2: No le estés interrumpiendo, él está hablando.
0: Chato, ¿por qué copiamos tantas tradiciones de México argentinos?
6: En varios países de Latinoamérica se empezó
0: me estás ignorando, perro.
2: A ver, pregúntale qué.
0: Chato, ¿por qué copiamos esa tendencia aquí en México? ¿Por qué somos tan copiones los mexicanos?
6: Pues,
0: ay, qué risa.
6: Copiones, yo diría que es una mezcla de redes sociales y nostalgia. La fecha se viralizó hace algunos años y mucha gente la adoptó como una excusa bonita para...
0: ¿Puede ser un poco más grosero en tu explicación?
2: No, ya dije que... Estás muy formal, oye, chato.
0: Sí, chato, ya, no, aquí no queremos esa formalidad. Habla en doble sentido, no sé.
2: Sí, ponle sabor, como, ponle. Como... ¿Ven por qué la IA no debe reemplazarnos jamás?
0: No, la IA
2: chato,
0: no
2: puede decir.
0: No jala.
2: Bluetooth connection. No. Al final de algo inesperado. No puede. No, no tiene ese.
0: No, pain. Ese. No.
2: No entiende la vibra.
0: Tengo otro audio.
1: Que el pelón agarra unas piernas, unas piedras del cenote.
2: Karen, ¿qué hay?
1: Y ahora le pasa de todo. Ah, Kinky.
0: Por andarme robando las piedras de los cenotes. Mira, eso hasta sí Kaeli se sabe la historia de las piedras.
2: Tú te robaste.
0: Ella
2: las
0: sí
2: piedras.
0: Es chismosa.
2: Sí. Te robaste las piedras de los aluches y luego no, te andan
0: ni,
2: pasando
0: ya
2: cosas.
0: Ni me
5: cool, te voy a mandar unos empasuchi.
0: Arre Lulú, pero todavía falta para el 2.
2: Es que son amarillas.
7: Muy buenas tardes, Pelocito. Muy buenas tardes. Saludos a las niñas de las coletas. Y tú también. Tírame una sonrisa.
2: También.
7: Igual que la niña de las coletas.
2: A ver, ay sí.
7: Tírame la sonrisa, tírame la sonrisa. Gracias, Pelocito, gracias, Pelocito. Hoy el sábado van ahí todos en Calacín.
0: Hasta la niña de las coletas.
7: Que yo te presento allá.
0: Arre, ahí está la niña de las coletas también echando relajo. People, vámonos, una pausa, ya volvemos. Esto es Pa' la People.

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0: rico.
1: Te escucho.
2: Vitamina C de caguama. Paquito sola y Beta Chapoy.
1: ¿Qué tal, eh?
3: Porque yo siempre que tengo que andar sola.
1: No. Ah, sí, Paquito sola.
3: Por aquí. Francis sola, mejor. Sí, suena más, hecho, no suena más cool.
1: Francis.
3: Soy aquí. Francis. ¿Sí, sí se me escucha voz de gay cuando hago eso? ¿Sí? Tengo esa duda.
1: Pues no sé, pero Misael, últimamente te anda mensajeando mucho. Dice, salimos al Paquito, locutor estrella de la radio.
3: ¿Algo quiere? A ver, ¿dónde está mi bebé pechocho, Misa? Una tompita. ¡Qué bonito! Ay,
1: mira cómo sonríe, mira, mira.
3: A ver, solito, solito, solito. Mira, taco Liz, mira, taco Liz.
1: Oye, te andan regañando que no era Chespirito.
3: No, ¿quién era?
1: Era Capulina el que decía, no sé, puede ser, tal vez.
3: ¿Sí? ¿Sabes? Y hay un personaje de Chespirito que también es chaparrín y chaparrón, no creo que, no sé cómo se llaman, que también está moviendo los dedos como uno arriba y uno a un lado.
1: No sé, Rick.
3: Sí, ahorita lo voy a buscar y te digo. Oye,
1: dice, nos cuenta, a ver, cuéntame.
3: Tengo chisme, la incógnita sigue sacándole. Y hilo a la hebra, ¿eh?
1: A ver,
3: dice, soy la consentida del dueño, hago lo que quiero.
1: ¿Cómo?
3: Y luego dijimos, sí, porque le haces kiskiriskis, mimiskis en la planta de los pies. Ajá. Y dice, nada que ver.
1: No es en la planta.
3: Nada que ver. Esos son los chamorros. Y de ahí sube a la ingle.
1: ¿Qué?
3: Lo que pasa es que tengo carácter que es otro rollo. Ándale.
1: O sea, no es ventaneando. Es
3: soy la más odiada del trabajo, pero la que más beneficios tiene por ser la mejor trabajadora de aquí. Tengo mi carácter y lo supero.
1: Eso.
3: O sea, supero el mal carácter del dueño. Ah, por eso te tienen allí.
1: O sea, le pagan por tenerle paciencia al dueño.
3: Sí. Ya, en serio. Ahí viene lo bueno, ¿eh?
1: Que el otro era broma.
4: Eso, Tili.
3: Tengo 15 años trabajando aquí. Así que conozco bien a mi jefe. Por eso no tengo problemas con él. Como los demás. Toda perrilla, ¿verdad? Sí, sí, sí. La incógnita.
1: Ay, es bien. Por eso, mira. Odienme más, dice ella.
3: ¿Tienes más mensajes?
1: Sí, ayer hubo un accidente en la glorieta de la esquina de mi casa. Un mototaxi se cayó encima de la señora que vende flores. Y nos fuimos todos a darle
3: panteón.
1: Dos vueltas.
3: Ay, pensé
1: a
3: que
1: las glorietas. No. Para ver bien qué pasó. No es que seamos chismosos, queríamos informarnos nomás, claro.
3: Ay, no.
1: Esa es la primera excusa.

0: Hace muchos años llegué así al todo incluido de la Riviera, ya sabes, y yo haciendo mis historias de mira lo que trae la habitación en el todo incluido, y un amigo me dice en ese tiempo, oye, ¿eso es viejo o es de ahora? Y yo, es de ahora, por... Hoy regresas al trabajo y me manda la... ¿Qué? No, o sea, tuve que agarrar un taxi de allá para acá, me cobró un chorro, llegué safe, lo logré.
1: Porque pero... ya sabe, la más pudiente.
0: No, porque no quedaba de otra en ese momento.
1: ¿Y no te hacían el... ¿Eran que en otra empresa?
0: Eran otra empresa.
1: Es que en otra empresa sí eran bien, ¿sabe cómo? Sí, la neta sí.
0: No había manera.
1: La neta sí. Oye, dicen por acá que ya me ando torciendo. Nada, don Ramiro, saludo. Mándale saludos a don Ramiro, people.
0: Don Ramiro, ¿cómo está? ¿Quién lo
1: que? ¿Qué es lo que? Ya ve, un solito. Oh, ay, un solito. Trompita, una trompita. Pídele una trompita.
0: Uy, eso, tío.
1: Saludos audio. A Don Ramis.
0: Hola.
2: Hola. Era Chaparrón Bonaparte y decía, ¿sabías que la gente sigue diciendo que tú y yo estamos locos, Lucas?
0: Ah, mira.
1: Ah, era ese. Era
2: ay,
1: ese.
2: Ese pelón.
0: Ay, pelón.
1: Es que no era tan de mis tiempos. Sí.
3: De la Mede no van a estar hablando, Paquito.
1: ¡Cállate, Paco Chato!
0: No, no va a hablar ahí para decir. ¿Qué están diciendo?
1: ¿Qué están hablando de mí?
0: Oye, pues ya está. Creo que ya pasamos todos los audios pendientes. Y ahora sí, despedimos con las últimas. Vamos a dar una
1: y una llamada. O dos o tres o dos y dos. Las o como gustes, dale.
0: Saco
1: bonito.
0: Mi guitarra de bonito y empiezas tú.
1: Arrelulotion.
0: ¿Eh? Estas son las bonitos de lunes para que no se pierda la costumbre. Échele.
1: Bonito. Todo me parece bonito. Un hombre que perdió los brazos recibió el primer trasplante de ambos brazos y hombros del mundo. Y 23 años después, finalmente pudo volver a abrazar a su familia. O sea, se los pusieron hace 23 años nomás para que... no se viera mal, para que saliera bien en las fotos.
0: Pues es que yo supongo que, pues a lo mejor un proceso de rehabilitación.
1: Y después de 23 años ya puede abrazar a su familia. Qué bonito, la neta, ¿eh?
0: Padre, qué bonita sensación.
1: Te toca.
0: Oye, y Escocia se convirtió en el primer país del mundo en hacer que los productos menstruales sean gratuitos para todos. Eso me parece
1: bonito.
0: ¿Sabes qué me parece bonito? Que luego hay lugares en los que ya te dicen, no vengas a trabajar. Se cuenta como incapacidad.
1: Sí.
0: Ahora, yo me pregunto, si pasaría eso, ya todo el mundo no, o sea, ¿no? O sea, que tanto es tantito. ¡Con esto nos vamos! ¡Esto fue!
1: ¡Pala People! Acá quedaron mensajes, mira. Hoy sí andaban de chip. A ver, ¿qué dice la raza?
4: Pala People, ahí les voy a contar un chisme. Uno que pasó aquí en el pueblo con personas pues cercanas a mí, una más que la otra. Una es una amiga mía, que a veces le voy a decir amiga si escucha este programa, y el otro es un muchacho que la pretende. Esta muchacha, bueno, este muchacho tiene una moto muy bonita, dice que le costó 70 mil pesos. Y y la anda presumiendo con todos los conocidos, así de la muchacha y mis conocidos, dice que es su moto, que no sé qué, y como que la muchacha siento que lo sigue más que por cualquier otra cosa por su moto. Y hace poco descubrí, por una persona en común, que esa moto no es de él. Tiene un hermano que vivía aquí en el pueblo, pero ya se fue a vivir, no recuerdo el nombre del pueblo donde se fue. Ya se casó, tiene esposa y todo. Y la moto es de ese muchacho. Y cuando se fue a vivir en otro pueblo, dejó la moto. Y este otro muchacho agarró la moto y él empezó a pasar. Y él anda de eso en el pueblo, anda dando sus vueltas. Y dice que es de él, a todo el que a todas las personas, pues, de este círculo, digamos, con los que me llevo. Para todos, esa moto es de este muchacho, pero no es de él, es de su hermano. Y un día lo quise decir y no me lo creyeron. Pero alguien me lo aseguró un familiar de ese muchacho, me aseguró que esa moto no es de él, pero anda presumiéndola mucho, dice que es su moto, que no sé qué, y también es en, pues, la familia del muchacho, sus papás, o sea, de la muchacha son mis amigos, igual, y también andan
0: bueno,
4: bien.
0: Bueno, ya mañana nos enteraremos bien del chisme. Bien conmigo,
4: que vale la pena, se llama Baltasar.
0: Nos tenemos que ir.
5: Muy buenas tardes, para ti, reportándose desde la ruta Fidel Velázquez, iniciando turno, iniciando turno.
1: Hoy muchos mensajes, people, vámonos, esto fue.
0: Hasta el final, se pasa.
1: Esto fue para people. Bye, Ponchico.
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7: Las autoridades de la Secretaría de Salud del Estado confirmaron una alerta sanitaria tras detectar la ameba Naegleria fowleri, conocida popularmente como la come cerebros, en el lago artificial de la plaza comercial La Isla en Mérida. Esto, en segunda, destacó especulación en las redes sociales y, como siempre, aparecieron los manipuladores que difundieron el lamentable fallecimiento de un instructor de wakeboard como algo viral, cuando la ameba se contagia únicamente cuando agua dulce y contaminada entra por la nariz a los pulmones.

0: pulmones e ingresa directo al torrente sanguíneo. Las autoridades estatales y municipales aseguraron que no hay riesgo de contagio en la red de agua potable, aunque ingerir agua contaminada no transmite la ameba, ya que los ácidos del estómago la destruyen, así que no se crea todo lo que se dicen en las redes sociales.
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2: Las escuelas en México van a prohibir los celulares, le tenemos los detalles. El panorama sobre la rabia en Yucatán. Tenemos también todos los pormenores de la jornada deportiva del pasado fin de semana. 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

0: ¿Cómo le va? ¿Cómo le va? Buenas tardes. Gracias por acompañarnos en Radio Noticias Segunda Emisión. Soy Josué Sánchez. Bienvenidos a la información en este lunes. Arrancamos la semana. Lunes 21 de septiembre del 2026. Y pues muchas personas se pueden estar observando que tenían sus rosas amarillas, ¿verdad? Que les empezaban a regalar rosas amarillas. A muchos, algunos no, a nosotros no nos ha tocado rosa amarilla, aquí en cabina me dicen que a nadie lamentablemente le dieron su rosita amarilla, pero bueno, no se preocupen, no importa, si no le dieron su rosa amarilla, no se preocupe. Y hay personas que no conocen por qué se da esta tradición o por qué ocurre esto de la rosa amarilla, y pues bien decíamos acá en el estudio, la referencia principal es Floricienta, es una telenovela juvenil creada por Cris Morena y estrenada en 2004, alcanzó una gran popularidad en países de América Latina, y también pues en América Latina, abajo del Ecuador, arranca lo que es la primavera en algunos casos, y pues por eso se da. Aquí en México es el 21 de marzo cuando empieza esta situación, aquí ya tenemos el otoño, de hecho hoy, mañana se va a estar pudiendo ver este equinoccio de otoño allá en Chichén Itzá. Esperemos que pues las nubes permitan que se pueda estar viendo. Hoy tuve un reporte por ahí en Chichén Itzá donde todavía no se pudo ver, donde pues hubo nublados y por esta razón no pudo verse el descenso de la serpiente emplumada allá en lo que es Chichén Itzá, pero bueno, esperemos que mañana sí llegue a la cita la serpiente emplumada, y sería por la tardecita que pudiera estarse viendo. Dice por acá Oscar, un saludo Oscar, esto de que quiere él su rosa amarilla, con muchísimo gusto esperemos que se la estén dando por allá por su amigo Russell seguramente le va a dar su rosa amarilla al buen Oscar. No fui espectador, así me llegaron mis flores amarillas, dice por acá Kelly. Ah, felicidades Kelly, y nos manda la fotografía de, ahora sí que su girasol amarillo. El día de ayer le tocó a un servidor ir a comprar rosas amarillas, y ni siquiera para un ser, ahora sí que en este caso para que yo entregue a un ser especial, sino para que mi hijo entregue a un ser especial, ¿no? O sea, ya nos convertimos nosotros en, ahora sí que en los que tenemos que dar, en los cómplices, exacto, y en los que tenemos que dar y aportar, ¿no? Para que nuestros pequeños pues estén contentos ante esta ola de flores amarillas que se da, pues porque por esta ahora sí que telenovela argentina, popular telenovela argentina, y también por las redes sociales que hacen que se pueda estar generando esta situación. Gracias a todos los que nos mandan pues sus florecitas. Ahí está, ya está contento Oscar porque le va a tocar su rosa amarilla este día. Vamos con la información nacional, el panorama, si les parece bien.
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0: Desde La Paz, Baja California Sur, la presidenta de México, Claudia Sheinbaum Pardo, recordó que nuestro país siempre defiende su soberanía, la dignidad del pueblo y su independencia. Por ello, no se acepta la injerencia, ni la subordinación, ni el entreguismo. Escuche usted a la presidenta Claudia Sheinbaum.
2: No olvidemos cómo llegamos a este momento. No es lo mismo. En el pasado se gobernaba para unos cuantos. No había derechos. Se construían privilegios. En el presente se construyen derechos para el pueblo de México. Se defiende la soberanía y la independencia. Y se gobierna con el pueblo. De la mano del pueblo. No puede haber divorcio entre pueblo y gobierno. Hay que vivir, conocer y estar cerca del pueblo siempre. En Baja California Sur y en todas las entidades de nuestro país. Puede haber problemas, pero siempre los solucionamos entre mexicanos. La injerencia, no. La subordinación, tampoco. El entreguismo, menos. México defiende siempre su soberanía, la dignidad del pueblo y la independencia de nuestra patria. Que se oiga bien y que se oiga fuerte en este mes de la independencia. ¡Que viva Baja California Sur! ¡Que viva México! ¡Que viva México! ¡Que viva México!
0: La presidenta recordó que en el pasado los apoyos se entregaban con motivos electorales, contrario a lo que ahora ocurre, que se hace justicia con los programas para el bienestar que se entregan sin condiciones y sin intermediarios. Al respecto, la jefa del Ejecutivo Federal informó que en Baja California Sur, 238.413 personas reciben un programa para el bienestar a través de una inversión de 4.465 millones de pesos, destacando la pensión para adultos mayores, para personas con discapacidad, becas para la educación media superior, beca Rita Cetina para estudiantes de secundaria y la beca Rita Cetina para estudiantes de primaria en su modalidad de apoyo para útiles y uniformes escolares. Además, la mandataria dio 3 grandes anuncios para esa entidad. A partir de octubre se estarían otorgando 500 plazas a los docentes de Baja California Sur, los cuales se suman a 500 plazas que ya se habían asignado. Iniciará la licitación para nuevos autobuses para La Paz con el objetivo de mejorar el transporte público y se pondrán en marcha 165 consultorios del Servicio Universal de Salud. En infraestructura, recordó la inauguración de la Glorieta de las Mujeres Libres en Los Cabos, el mantenimiento mayor a la carretera transpeninsular, la construcción de la presa de El Novillo y la edificación de 50.000 viviendas, de las cuales las primeras serán entregadas en Los Cabos a partir del próximo mes. Informó que además allá en Baja California Sur se construirán más preparatorias, un campus de la Universidad Nacional Rosario Castellano, el Hospital General Santa Rosalía, el nuevo Hospital General del IMSS en Los Cabos también se va a estar haciendo esto, una nueva central de generación eléctrica, la implementación de una plataforma solar, también se van a estar realizando inversiones de distribución de energía en centros libres también para mujeres, así como la escuela es nuestra, y en 2027 se realizará la repavimentación de avenidas en La Paz. El gobernador de Baja California Sur, Víctor Manuel Castro, agradeció a la jefa del Ejecutivo Federal por las acciones realizadas en el estado, particularmente en infraestructura, el apoyo a productores y a pescadores, así como los programas para el bienestar, además de que refrendó el apoyo de toda la entidad a la presidenta de México.
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0: Más información siempre del ámbito federal. Fíjese que el secretario de Educación explicó que la propuesta de evitar los celulares o las pantallas en las escuelas, principalmente en las primarias de educación básica, surgió a partir de diversos debates sobre el impacto que tienen las pantallas y las redes sociales entre los menores y los jóvenes. La preocupación se centra principalmente en sus posibles efectos sobre la salud mental, aprendizaje, emociones y desarrollo integral. Como parte del proceso, especialistas expusieron en este panorama que se ocurre en nuestro país. El funcionario también señaló que algunos algoritmos y sus efectos que pudieran estar causando estar en un constante contacto con las pantallas. Se realizó una encuesta a docentes en la cual se preguntó a más de 565,000 participantes sobre lo que ocurre con esta situación y un 81% se pronunció a favor de la medida de la cancelación de los celulares. Posteriormente, el tema llegó al Consejo Nacional de Autoridades Educativas, donde estas mismas de las 32 entidades acordaron impulsar dicha medida. ¿Qué alumnos no van a poder estar usando su celular en las escuelas? Son ajustes que contemplan limitaciones en el uso del dispositivo móvil para los menores y para los adolescentes en todo México. En caso de estudiantes de primaria y secundaria, no podrán utilizar el celular ni las tabletas durante la jornada escolar. Para la educación media superior habrá un esquema, este caso es prepa, habrá un esquema diferente. Cada institución deberá establecer sus propias limitaciones para garantizar que estos dispositivos sean utilizados de una manera responsable, segura y principalmente con fines pedagógicos. Finalmente, en el caso de educación superior, las carreras, la restricción cambia debido a que se trata de jóvenes que ya cuentan incluso algunos con la mayoría de edad, por lo que las instituciones deberán fomentar el uso responsable y seguro de estos dispositivos. La medida estaría entrando en vigor una vez que se publique en el Diario Oficial de la Federación y pudiera ser que se aplique a partir del próximo 3 de noviembre.
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0: Cuando son las 2:15, vamos a hacer nuestra primera pausa, pero nosotros regresamos con más información. No se olviden a todos los que nos escuchan a través de Radio Mexicana o de la Superestación enviarnos sus mensajitos o también a través del Facebook de ambas estaciones. Estamos transmitiendo completamente en vivo. Vamos a la pausa, pero regresamos con más.
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0: Gracias por continuar en sintonía con nosotros. Óscar Esquivias nos dice por acá, ya estamos en la oficina, listos, escuchándoles, atentos a la información. Muchas gracias, mi estimado Óscar. Está junto a Russell, ambos, ahora sí que ambos son fieles radioescuchas de El Noticiero. Muchísimas gracias por enviarnos sus mensajes, sus saludos y demás. Aquí estamos completamente en vivo escuchándoles a través tanto de Radio Mexicana como de Super Estéreo. Gracias por estar escuchando ambas estaciones y estar mandándonos sus mensajitos. Vamos a más información. Por acá tenemos, fíjese que la Secretaría de Salud en Yucatán ha dado a conocer que la entidad ya suma 54 años sin registro de rabia, 5 años sin casos en perros y gatos y 22 años sin rabia humana de cualquier origen, 27 años con cero transmisiones de dicha enfermedad por animales domésticos, como lo son los perritos o los gatos. Durante el año pasado, en 2025, las unidades de salud de la Secretaría atendieron a 2.703 personas por mordeduras de perros y gatos, y en lo que va de este año se han registrado 1.086 atenciones. Aguas con este dato, ¿no? De cómo tenemos que tener cuidado con nuestra mascota para evitar que esté agrediendo a alguien más. Y también, si vemos algún perrito callejero, pues tener cuidado con ellos. Ya escuchó usted que 2.703 personas fueron atendidas en el año pasado, y hasta ahora van 1.086. De las agresiones documentadas, 1.430 fueron ocasionadas por animales con propietario y 1.162 ocurrieron en la vía pública. Cifras que reflejan la importancia de fortalecer la corresponsabilidad de quienes tienen en compañía a un perrito o a un gatito, porque en muchas ocasiones al gato lo dejamos completamente libre y no es de esta manera. Hay que, pues, también tener una adecuada responsabilidad con los gatitos, no dejarlos libres. Si es de casa, pues que se quede en casita. La Secretaría de Salud añade que el abandono de los animales constituye un problema de salud pública, ya que favorece la formación de jaurías, incrementa el riesgo de agresiones, propicia siniestros viales. Esta mañana, lamentablemente, un perrito, dicen algunas personas que a lo mejor ya estaba en el pavimento, otros que no, que lo trató de esquivar, pero pues el perrito estaba ahí tirado en el pavimento, había fallecido, y por este perrito se causó un conflicto vehicular en la Mérida Progreso. Hubo un accidente de muchísimo tiempo, así que bueno, esto también es una problemática por los perritos que se encuentran en las calles. También facilita la propagación de enfermedades zoonóticas, la proliferación de pulgas, garrapatas, entre otros parásitos. La dependencia señala que la tenencia responsable no solo representa un acto de respeto hacia los animales de compañía, sino también una responsabilidad social que contribuye a proteger la salud de todas las familias. De acuerdo con estimaciones por parte del INEGI, en Yucatán habitan aproximadamente 689.681 perros y gatos. Para proteger a esta población animal, la Secretaría de Salud del Estado mantiene una campaña permanente de vacunación antirrábica mediante una red de 40 puestos de vacunación y el trabajo de 70 brigadistas voluntarios. Como resultado de estas acciones, en el año pasado se aplicaron 358.972 vacunas antirrábicas y en lo que va del presente año se han administrado 127.134 dosis. Al respecto de este tema y siguiendo hablando sobre esta situación, pudimos hablar con el director de Bienestar Animal de Mérida, Raúl Escalante, y él nos explicaba en efecto que esta problemática se está presentando y en los puntos rojos en los cuales se está dando. Escuchamos al director de Bienestar Animal, Raúl Escalante.
1: Claro, tenemos reportes de jaurías, por ejemplo, de perritos callejeros. Nosotros estamos trabajando con los comités vecinales, creamos esos comités para concientizar a la gente, pues, del tema de la alimentación, el tema de no hacerles daño, de no envenenarlos, y la unidad de medio ambiente es la que se hace cargo del tratamiento de estas jaurías, ¿no? También lo hemos platicado con las rescatistas, no es un tema fácil, sin embargo, se tiene que ir pues desmenuzando cada parte, ¿no? Hay perritos que nos llevamos por agresividad, hay perritos muy enfermos, hay perritos que ahorita el gusano barrenador está haciendo estragos, entonces pues tenemos que retirarlos de la calle y darles tratamiento, curar a los que se pueden curar y los que no, pues ver que no sufran, ¿no?
2: Entonces, ¿a todos los perritos manadas y demás se están retirando o a veces se están dejando ahí?
1: ¿Cómo sí,
2: está
1: no, eso? los que ya no son sociables, los que están enfermos, se tienen que retirar, y los vecinos adoptan a los que sí son sociables o no tienen alguna enfermedad.
2: ¿Dónde están los puntos o los focos rojos actualmente de los llamados de la ciudadanía?
1: En el poniente tenemos muchísimo reporte, y en el sur también, y de hecho nosotros vamos a realizar esterilizaciones en esos puntos para tratar de concientizar a la gente sobre la problemática. Y bueno, pues la invitación a todos a que de verdad esterilicen y de que nos hablen también con el tema de las jaurías. Vamos a tener los reportes y darle este tratamiento a cada una, pues para que nadie, pues mejor dicho, para que haya una convivencia sana entre los animalitos y nosotros.
0: Gracias, se siguen comunicando con nosotros y mandando sus reportes. Nos dicen por acá una jauría de perros en la Emiliano Zapata Sur 2, ya que se están reproduciendo y no tienen dueños, son como 7 u 8 perros. En la madrugada no dejan dormir, en mi casa entró uno a dar sus cachorritos y son 6 y nadie los adopta, no sé si puedan ayudarnos, porque ya hasta sarna tienen algunos. Nos mandan aquí las fotos de estas personas, repito, es en la calle 80A, por 153A y 155 de la Emiliano Zapata Sur 2. Puede usted también hacer su reporte al 924-4000, es el número de Ayuntatel, para que puedan estar acudiendo a este lugar. Aquí en San Lorenzo, Humán, también maltratan a sus animalitos, pero tampoco hay que golpearlos cuando no obedecen. Nos dicen por acá el reporte que nos hacen llegar a través de Radio Mexicana por nuestros radioescuchas. Nos dicen por acá, saludos a Aldo, mi hijo, anda escuchándoles por el celular. Ahí están, muchas gracias también que nos andan escuchando a través de los celulares, y también estamos transmitiendo completamente en Facebook en ambas estaciones, tanto en Radio Mexicana como en Super Estéreo. Gracias a todas las personas que se comunican con nosotros o nos mandan también las fotografías, sus audios y sus mensajes a través de los distintos WhatsApps de ambas estaciones. Siguiendo hablando acerca de este tema de los perritos y la rabia que está ocurriendo en Yucatán, o que hay en nuestro estado, que afortunadamente no tenemos casos de este tipo, pero no se baja la guardia, continúan este reforzamiento de la vacunación antirrábica canina y felina. Durante esta semana es la Semana Nacional de dicha vacunación, se prevé aplicar 97,400 dosis en áreas con riesgo de transmisión. La campaña va a estar beneficiando a más de 487,000 habitantes y permitirá avanzar hacia la meta de 414,794 vacunas aplicadas hasta este 2026. Esto se realiza en el Centro Estatal de Bienestar Animal, allá en lo que es el Paseo Verde. Se estará ofreciendo también la vacuna antirrábica y de esterilización de manera gratuita, repito, esterilización gratis para los perritos y gatitos. El espacio recibió hace poco una inversión para que se pueda estar rehabilitando y equipando, además de que va a contar con personal veterinario en turnos tanto matutino como vespertino para brindar la atención debida a todas las personas que acudan a este sitio. Fíjese que a partir de que se ha logrado ya este trabajo o esta situación en este Centro Estatal del Bienestar Animal, repito, está ya en Paseo Verde, que usted acuda a verlo, se están proyectando realizar un promedio de 200 esterilizaciones por semana, con alrededor de 3,400 procedimientos de septiembre a diciembre se piensan estar realizando, y 10,000 en todo lo que es el 2027, servicios que van a facilitar a las familias el acceso gratuito a medidas preventivas y darán continuidad a las acciones de bienestar animal y atención contra el maltrato. Repito, este centro se encuentra en Paseo Verde, y como bien nos señalan aquí los reportes que nos hacen llegar por nuestros radioescuchas, si usted llama a la Ayuntatel o no tiene la oportunidad o ya se desesperó, que entre los vecinos puedan juntarse, agarrar a los perritos, generalmente a la hembra, y poderla llevar a este centro para que puedan estar practicándole la esterilización y de esa manera estar evitando la proliferación de más perritos en las calles, pues como bien nos señalan acá los radioescuchas, generan lo que es más perritos, dan ahora sí que a luz fuera de estas zonas, o ingresan a las casas para hacerlo, y pues uno, la verdad es que pues con el corazón y demás no puede estar uno sacándolos ni nada, sino pues hay que buscar que las autoridades se puedan estar haciendo cargo de esto y de esta manera también poder adoptarlos o buscar la forma, ¿verdad?, para evitar que se pudieran estar reproduciendo. Entonces, repito, acudan a este centro, el horario creo que es a partir de las 8 de la mañana que inicia la atención allá en este centro estatal, así que acuda, o si usted tiene su perrito también puede usted acudir al mismo para que lo puedan estar vacunando contra la rabia. Es completamente gratuito, eso es importante señalarlo, que es completamente gratis, para que usted pueda acudir con su mascota, con su gato. El gato es un poco más complicado, pero acudan, de verdad, es complicado ver a los perritos en la calle. Ya vieron que a veces causan algunos destrozos, inclusive hay que hacer adecuaciones en las banquetas de las casas para que la basura esté en lo alto, porque muchos perros rompen la basura y la riegan después por toda la calle, y es una problemática de salud. Entonces es importante toda esta situación, hay que poner también de nuestra parte. Si va a regalar perritos, porque mucha gente regala perritos para pues cumpleaños, fiestas y demás, fiestas decembrinas que ya se aproximan, pues por favor que sea una tenencia responsable, que usted esté pendiente si tiene el espacio, si va a poder cuidarlo, mantenerlo, sobre todo llevarlo al veterinario, en fin, toda una problemática que causan los perritos. Las 2:30, vamos a hacer nuestra segunda pausa y vamos a regresar con más información.

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1: Los martes son para conocer un poco más de acerca del buen trato hacia los animalitos, por eso tenemos una entrevista.
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1: Usted lo sabe, son lunes para hablar acerca del cuidado de los animalitos y le agradezco muchísimo el día de hoy. Me acompaña aquí en la cabina a Omar Durán, director de La Gran Manada. Mi estimado Omar, ¿cómo estás?
3: ¿Qué tal, José? Muchas. Muy bien, muchas gracias. ¿Tú cómo estás?
1: Bien, aquí listo ya para escuchar ahora sí que lo que tenemos que ofrecer en cuanto a este cuidado a nuestros animalitos. Ya escuchábamos hoy, pues se tiene un registro favorable en cuanto a la rabia, pero seguimos adoleciendo un poquito en cuanto a las agresiones de los animalitos y seguimos adoleciendo en el sentido de una tenencia responsable para con nuestras mascotas.
3: Así es, totalmente. Fíjate que, bueno, afortunadamente Mérida es que de las ciudades que yo he visto donde tiene más crecimiento en el medio de educación animal y se me hace muy interesante porque veo mucho aporte tanto del gobierno y de las personas que están como que apoyando el caso, ¿no? Uh-huh. Entonces yo creo que igual es mucha responsabilidad de las personas el poder tener una educación un poquito más saludable hacia el perro, ¿no?
1: ¿Has visto tú o has notado tú a lo mejor un avance que se ha tenido por parte de los yucatecos, de las personas al momento de tener un perrito? Porque hoy se habla más de adopción que de comprar. Antiguamente comprabas a tu mascota. Se sigue dando hoy, no digo que no, pero ya no tanto como antes. Ya ahorita más está un poquito más la cultura de la adopción. Pero no es sencillo, porque a lo mejor la persona cree que adopto y ya, ¿no? Hay más
3: claro.
1: Allá.
3: Sí, totalmente, ¿no? Ahora sí que el adoptar, ya sea o comprar o adoptar, yo aporto un poquito más, apoyo más la adopción. Uh-huh. Pero al final es un tema de una responsabilidad de mínimo 10 años. Y son muchos cuidados, ¿no? Hay que estar preparados, educados, tener el tiempo, el espacio. No es así de fácil, pero se puede. O sea, realmente el que quiera adoptar un perrito, ya hay mucha información, ya hay muchos espacios en el cual se pueden llegar a informar y realmente tener una educación muy, muy saludable, ¿no?
1: Y hablabas también de espacios, y no solamente de espacios en el sentido de tener en tu casa un gran terreno si tienes un perro pues de talla mediana en adelante, pero también de espacios recreativos para salir con nuestros perritos, ¿no? Y hay parques, y hay zonas en las cuales puedes salir con él. Porque también es importante que el perrito haga ejercicio, que el perrito pues salga un rato de casa, ¿no?
3: Claro, más que ejercicio, estimular sus necesidades. O sea, hay que conocer muy bien cuál es la necesidad del perro, ¿no? Hay veces que muchos perros solo ocupan salir a hacer sus necesidades, oler tantito, y para ellos ya es algo muy, muy, muy bueno, ¿no? Mucha gente piensa que por tener un perro tienes que sacarlo una hora, que corra, que se canse y nada que ver. O sea, realmente influye mucho el conocer a tu perro, realmente ver qué es lo que le gusta, qué es lo que no le gusta, pues para que tú puedas tener como una mejor interacción con él, ¿no?
1: Claro. Y en esta situación que decíamos de por ejemplo, de espacios para los perritos, los famosos pet friendly, también hay un debate de con respecto a ello. Hace poco circulaban en redes sociales estos videos en los cuales, pues, con solamente pasarle un trapo a donde defeca el perrito o adonace su necesidad, no es suficiente, ¿no? Y si estás en un sitio, ahora sí que concurrido, como lo puede ser una plaza, pues no está bien. Entonces, viene este debate, viene esta situación de, ¿deben estar los perritos en las plazas? ¿No deben estar los perritos en las plazas? O sea, ¿qué zonas son adecuadas para que estén los perritos, por ejemplo? Porque también ellos se estresan, ¿eh?
3: Claro, sí, totalmente. Como te digo, hay que conocer bien al perro, ver qué le gusta, qué no le gusta. No porque a ti te guste ir a la plaza, a la playa o a un lugar, significa que también al perro le gusta. Yo considero que realmente es más, es más responsabilidad del humano, ¿no? Uh-huh. Si sabes que vas a ir a una plaza que es pet friendly, bueno, okay, está bien, pero pues lleva tu pañuelo, pañuelos húmedos, bolsitas, pues para dejarlo más limpio posible, porque realmente es un espacio público que se tiene que respetar, ¿no? Uh-huh. Igual a los parques y jardines, bueno, ahí en el parque pues es muy importante recoger las heces, la pipí, pues bueno, al final se queda en el pasto y así, pero sí es mucha responsabilidad del humano saber que si vas a llevar a tu perro, estar prevenido antes. Aquí con el tema de los animales es totalmente la prevención en cuanto a todo, incluso hasta si ves que tu perro es un poquito reactivo o agresivo, prevenir para que no haya ningún accidente antes de que ocurra, ¿no?
1: Sí, eso es complicado. Qué bueno que tocaste ese tema de que pueda ser ahora sí que agresivo el perrito, porque a veces, no sé, cualquier sonido o movimiento imprevisto que pueda hacer un humano o algo, puede alertar al perrito y lanzar la mordida, tal vez no por agresión, sino como que pues él se cisca, por así llamarle, o él reacciona ante todas estas situaciones. Entonces, conocer a nuestro perro también es fundamental.
3: Claro, totalmente. O sea, realmente hay que ver por qué es lo que detona esas acciones, ¿no? A lo mejor si al perro no le gusta que los humanos, o bueno, algún hombre o los hombres se le acerque, hay que ver por qué, y también pues hay que trabajarlo, ¿no? O sea, realmente es mucha conexión con el perro humano, pues para conocer bien al animal y ver que si le gusta, que no le gusta, y si las cosas que no le gustan, pues no llevarlas, ¿no? Y si sí, pues bueno, trabajarlas y que sea paso a paso, ¿no?
1: Igual los niños, ¿no? A veces los niños se acercan entusiasmados, eufóricos para agarrar al perrito, y también a veces algunos perritos pues se ahora sí que vamos a decirlo como coloquialmente, se sacan de onda y dicen no, o sea, no me agrada esa situación. Hay que saber también nosotros como humanos cómo acercarnos a un perrito que no conocemos, un perrito que es de alguien diferente, ¿no? Que nos digan, pues es dócil, lo puedes acariciar y todo. Hay maneras de acercarnos al perrito.
3: Totalmente. Y de hecho, con los niños es algo muy importante, porque sí, cuando tú como padre hay que tener como que mucha responsabilidad en cuanto a la educación sobre, pues, niños con perros, cómo acercarse, porque sí puede ser muy peligroso, ¿no? Y a lo mejor una mordida que a nosotros los grandes no nos afecte, para un niño, aparte de que físicamente le afecta, que se queda traumado, ¿no?
1: Por supuesto, sí. Ni siquiera una mordida. A lo mejor si el perro se levanta de manera eufórica para saludar al niño, se levanta el perrito y aplasta al menor, pues también eso lo asusta. Lo impacta.
3: Claro, sí, hay una pequeña trauma. ¿Y sabes qué es lo que pasa? O sea, en mi caso, yo como pues tengo a un perrito, una border, que no se acostumbró a convivir con niños, entonces sí. Cada vez que veía a un niño, pues decía, oye, ¿qué onda con este humano? Está chiquito, está raro, ¿no? Me da miedo, ¿qué onda? Entonces los veía y les ladraba, pero okay. Porque no tenía contacto con ellos, ¿no? Uh-huh. Entonces realmente aquí es pues saber conocer a tu perro, y si tienen niños, pues igual saber explicarles de que pues hay que saber interactuar con los perros con protocolo.
1: Si tengo un perro, ¿es importante que yo lo entrene? O sea, ¿es fundamental darle clases, por así llamarle?
3: Yo estoy a favor de que totalmente sí, dependiendo tú qué tanto alcance quieres tener, pero más que nada una educación básica es súper importante, más que nada pues para que tú conozcas las necesidades del perro y también que haya una conexión de tú y él, comandos básicos, de que sentado, ven, quieto, porque sí ayuda mucho a la hora de socializarlos con otros perros. El llamado es muy importante, porque normalmente pasa cuando un perro se va con otro y como que hay un poco de conflicto. Si tú tienes un llamado y tu perro obedece luego, pues como que
1: romper
3: ese conflicto, uh-huh, y ya te ahorras un tema, ¿no?
1: Claro.
3: Pero yo sí considero mínimo una educación básica.
1: Sí, mínimo una educación básica.
3: Mínimo.
1: Porque sí, hay muchísimas escuelas de adiestramiento canino, hay muchísimos lugares o zonas en las cuales se están dando, ¿no?
3: Claro.
1: Y pues verificar más que nada cómo es el entrenador. O sea, ¿qué recomendarías a la persona que dice, pues, ¿qué quiero entrenar a mi perro? ¿Dónde? ¿Cómo? ¿Cuándo?
3: Pues mira, yo creo que con los entrenadores es más que nada cómo tú te sientas con él, ¿no? O sea, porque hay entrenadores que usan más técnicas como de guardia de protección, búsqueda de rescate, uh-huh, en positivo. Realmente es ahí como donde tú quieras llegar, ¿no?
1: Se amplió igual un amplio espectro de cómo entrenar tus perritos, ¿no? Porque ahorita hay mucho del positivismo, de premiarlo.
3: Así es.
1: Se evita un poco la cadena de castigo que creo yo, bueno, es con la que yo conocí, inicié.
3: Claro.
1: No sé si siga todavía, yo creo que sí, ¿no? Pero ya no tan fuerte como antes.
3: Es que realmente no es de castigo, es de corrección, y uh-huh, hay que saber usar. O sea, realmente no es que tengas que apretar el perro, es como que un llamado para que el perro entienda de que, okay, eso está bien, está mal, ¿no?
1: Claro.
3: Pero sí, yo no soy a favor de muchas cosas, muchas técnicas, pero lo que sí estoy muy a favor es el positivo, ¿no?
1: Claro.
3: El positivo y correcciones. O sea, realmente sí es muy importante que el perro entienda de que es un no, que tenga límites, y también premiar las cosas buenas, porque pues ahí, cuando premian las cosas buenas, como que el perro se acostumbra a hacer, pues, cosas buenas.
1: Claro, perfecto. Pues, mi estimado Omar Durán, director de La Gran Manada, ahí podemos encontrarte en tus redes sociales, ¿no? Gran Manada, sí.
3: En Instagram estamos como la.gran.manada, en TikTok la Gran Manada, en Facebook igual la Gran Manada.
1: Y, ¿dónde se reúnen para...?
3: Tenemos un parque, estoy construyendo, bueno, ya casi está listo, es un parque de socialización canina, estamos al lado de Gran Santa Fe Norte, es un parque privado, realmente ahí ustedes pueden llegar de lunes a sábado. Acabamos de abrir un restaurantito para que ustedes puedan llevar a su perro, siempre y cuando sea social.
1: Oye, ¿y en qué hora, cómo se llama? ¿Cualquier perrito y todo lo demás, no?
3: Sí, de preferencia que sea totalmente social. Si no es así, o si no saben si es social, me pueden mandar un mensaje y ya yo puedo como que agendar una cita para conocer el perrito antes y ver si puede adaptarse a la manada, ¿no? La intención de ahí de que los perros vayan, convivan, socialicen, que los humanos también socialicen, porque si el perro ve que su humano está socializando, entonces el perro dice, ah, bueno, si mi humano está tranquilo conociendo personas, pues yo también voy a oler ahí, perritos. A oler uno que otro perrito, ¿no?
1: Perfecto. Muchas gracias a Omar Durán, director de La Gran Manada, por habernos acompañado en ese día. Son las 8:30, nosotros vamos a un corte, pero regresamos con más información. Gracias a todas las personas por continuar en sintonía con nosotros, mandarnos sus mensajes a través de los Facebook, tanto de Radio Mexicana como de Super Estéreo, y también lo hacen a través de las vías de WhatsApp por ambas estaciones. Muchas gracias a todos por estar en sintonía con nosotros. Vamos a un corte, 2:45, y nosotros vamos a regresar con más información.
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1: Gracias por continuar en sintonía con nosotros, tanto en Radio Mexicana como en Super Estéreo. Gracias a las personas que nos siguen mandando sus mensajitos. Didier nos manda un mensaje.
2: Eso de los cerditos también lo veo ahí en el Pacatú, en el campo del Fénix, donde están las torres, por la calle 59. Ahí va que los entrenan.
1: En efecto, mi estimado Didier, igual la otra vez que pasé por esa zona, ese campo del Fénix, es el campo que está ahí al oriente de la capital yucateca, en un campo de fútbol. Igual me di cuenta que están entrenando a los perritos los domingos por la noche, si no me equivoco. Los sábados y domingos también en el fraccionamiento del parque hay dos clubes para entrenar a su mascota. El Club de Adiestramiento Canino de Yucatán AC, uno de los clubes más antiguos que hay en Yucatán para el entrenamiento de perros. De ahí han salido y se han derivado muchísimos entrenadores también para este rubro. Desde hace mucho tiempo se encuentran por allá. Julián Trejo es el presidente de esta asociación de perritos, repito, uno de los que más tiempo tiene. Y en otra zona también del funcionamiento del parque hay otro club de perritos, igual en otras zonas hay particulares, en fin, hay muchos entrenadores que se han dado la tarea pues de ayudar a esta sana convivencia con los perritos. Es momento de conocer la información deportiva.
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3: Muy buenas tardes, Josué, amigos de Super Estéreo y Radio Mexicana. Vámonos con las notas deportivas este lunes. Iniciamos con los Venados FC, quienes ya llegaron a 4 derrotas fuera de casa y solamente un empate. Cayeron tristemente ante los Piratas de Veracruz 2-1. En un partido correspondiente a la jornada 9 de la apertura 2026 de la Liga de Expansión. Vaya que les está contando trabajo a los astados la visita. Esperemos que el próximo 26, que reciben aquí en el Carlos Iturralde al Atlético de Morelia, un rival nada fácil, logramos hacer que el Iturralde pese y regresen a la senda del triunfo. Por otro lado, Deportiva Venados en la Liga Premier empató en tiempo regular y perdieron en tanda de penales el punto extra frente al Racing de Veracruz, 8-7. La próxima jornada es el 26 de septiembre, aquí en el Alonso Diego Molina, en Tamanché, y reciben a los terribles del Celaya FC, otro partido igual difícil. Los dos locales tienen partidos complejos para este fin de semana. Esperemos que la localía, tanto del Iturralde Rivero como del Alonso Diego, pesen a nuestros amigos que nos visitan. Por otro lado, vámonos con la Liga MX. En los resultados, Puebla y Atlante no se hicieron daño 1-1. Una de las sorpresas, Juárez vence 2-0 a los Tigres de la Autónoma de Nuevo León. Atlas y Pumas nos hacen daño. San Luis Potosí le gana 3-1 a Necaxa. Monterrey vence a tu máquina, Josué. No pudieron con los Regios 1-0. En un clásico de dos colores, rojo y blanco en el primer tiempo y azul y crema en el segundo, empate a 2 tantos, un muy buen partido. Pachuca y Tijuana 2-2. Santos, el penúltimo lugar de la tabla, le vence 3-2 al Toluca. Y el Querétaro y León no se hacen daño 1-1. La tabla general, los primeros 4 lugares, el Toluca le encabeza con 19 puntos, seguido por las Chivas del Guadalajara con 18. El América tiene 17 puntos, pero un partido menos, y el Cruz Azul tiene 15. Por otro lado, en el tenis, pese a su gran esfuerzo, Rodrigo Pacheco cayó en 3 muy, pero muy peleados set en la final del Challenger de Pantiet, 4 frente a Ilya Simakin de Rusia. Un marcador que fue 7-6, 4-6 y 3-6. El juvenil mexicano será una semana realmente muy, muy positiva, demostrando que trae un sólido de juego y que está desarrollando nuevo tenis, como lo vimos hace algunos meses. La verdad es que, si bien no se ganó, deja un muy buen sabor de boca y esperemos que para la siguiente challenge también esté en las finales. Por otro lado, el día de hoy fue abanderada la delegación Yucatán, que tomará parte en la Paralimpiada Nacional 2026 en Jalisco. Esto se llevó a cabo en el Multigimnasio Socorro Cerón del Complejo Deportivo Cuculcán. Por otro lado, en una muy, muy buena final y muy emocionante, además muy emotiva, Brasil se corona campeón en el Mundial de Futsal Down. Una gran actuación ante Argentina se corona en el Mundial que se realizó en el Gimnasio Socorro Cerón del Complejo Deportivo de la Cuculcán durante toda la semana. Ahora sí que culminó con la premiación de todos los equipos, encabezada por el presidente, por el director, perdón, de la Comisión Nacional de Cultura Física y Deporte, el maestro Rommel Pacheco Marrufo. Por su parte, el México fue sorprendido por Perú, cayeron 3-2 y se quedaron con la cuarta posición de este torneo. Por otro lado, para los amantes del béisbol, el día de ayer, domingo, se dio a cabo la final del torneo universitario previo a la Liga Meridiana de Béisbol. El equipo campeón fue la Universidad Marista, quien derrotó 7-4 al Tecnológico de Mérida en un juego de 5 horas. La verdad es que fue un muy, muy buen juego de béisbol de los universitarios, muy buen nivel. Y hoy se presenta en punto de las 7:00 p.m. en el Parque de la Unidad Morelos, la edición 2026-2027 de la Liga Meridiana, y le estaremos trayendo todos los pormenores. Ya para despedirnos, pues quiero felicitar a un yucateco que la está rompiendo en el norte del país, André Lozano Fernández. Él es un chamaquillo que juega en el equipo de básquetbol de Soles de Mexicali, en la categoría infantil, un deporte muy complejo y de mucho nivel en el norte del país, y fue nominado para la selección de Mexicali. André, desde Yucatán te enviamos un fuerte saludo, una felicitación y que sigan los éxitos. Y les recuerdo que estas y muchas notas más las pueden encontrar en mi portal Sin Límites Yucatán, en Facebook, Instagram, TikTok y YouTube. José, les deseo un exitosísimo inicio de semana.

En efecto, lamentablemente la máquina se descarriló después de haber ganado el clásico joven, como se le conoce, ¿verdad? Entre Cruz Azul y el América 4-3. Una América que, pues al parecer, en sus segundos tiempos está reaccionando mejor. No le alcanzó para vencer al Cruz Azul que por un gol le ganó la máquina, pero pues en el Chivas, pues empate a dos, un buen partido, la verdad fueron los mejores partidos, igual el 3-2 entre Santos, allá vimos igual un golazo por parte de Borja del American, de chilena, vimos un taquito también, si no me equivoco, en esta jornada, y otro buen gol por parte de un pumista. Entonces la verdad vimos buenos goles en esta jornada, veamos cómo se va a poner la próxima semana estos partidos de fútbol que la verdad nos pone vibrantes. Le faltó tal vez a mi buen Ramoncito decir un poquito acerca del clásico también internacional que fue el Real Madrid contra el Atlético de Madrid, que pues cae Real Madrid 2-1. Pues ojalá no volvamos a ver un nadaplete para los merengues, pero pues como se ve la cosa,

0: Esto está provocando nublados sobre la capital yucateca y zonas de tormenta en las inmediaciones del municipio. En las próximas horas se mantiene el potencial de lluvias en un aproximado del 50 al 20%. Puede estarse dando rachas de viento y posible actividad eléctrica. Hay que tomar en cuenta todo lo que está ocurriendo con esta situación. En algunas zonas está nublado, así que usted, si usted pendiente, cerca de las 4 de la tarde se podría estar despejando, por ahí de las 5 de la tarde existe entre un 25 y un 50% de probabilidad que se pudiera estar dando. A partir de las 5 con 55 minutos se podría estar dando ya el atardecer y el anochecer a partir de las 6 de la tarde, así que esté muy pendiente. Actualmente la temperatura es de 31 grados, la sensación térmica es de 32 grados.
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0: Vaya este clima que de verdad no tiene palabra, no tiene, ahora sí que uno pudiera señalar que no va a llover y luego al final cae la lluvia o dice que sí va a llover y esta no se da, esta no se presenta, mientras uno carga su impermeable, su nylon, como le llaman por allá, tu paraguas y todo, y luego no. Bueno, pues la verdad es que el paraguas ayuda para más cosas. Si hay mucho sol y uno está circulando por la capital yucateca, pues con eso uno se protege, y si llueve, pues también ahí tiene para protegerse. Entonces el paraguas, la verdad, hace el favor en ambas situaciones, tanto si hay lluvia o si no la hay. Y para todos nuestros amigos que circulan por la capital yucateca, muchas gracias también por los reportes que nos hicieron llegar acerca, pues, de los conflictos viales que se pudieran estar presentando en La Blanca Mérida. Todos los que manejan plataforma, a los del transporte público, los que también están en moto y a través de audífonos nos escuchan, muchas gracias por estar en contacto con nosotros, darnos a conocer todos y cada uno de sus reportes a través tanto de Radio Mexicana como lo es de Super Estéreo. En verdad, muchísimas gracias. Tenemos acá un reporte por aquí en la avenida Jacinto Canek, poco antes de llegar a este supermercado que se encuentra a esta plaza, Plaza Canek, hay un accidente vial, entonces esté usted muy pendiente. Si usted está yéndose hacia el periférico, antes de llegar a la plaza, hay un accidente vial, así que mucho ojo, y hay tráfico, tráfico pesado por esa vía, por esa zona. Muchas gracias, ya son las 3 de la tarde, nosotros tenemos que irnos ya, pero mañana tenemos más información en punto de las 8 de la mañana tenemos más información. Soy José Sánchez, gracias, recuerde que las noticias no descansan y nosotros tampoco.

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2: Las autoridades de la Secretaría de Salud del Estado confirmaron una alerta sanitaria tras detectar la ameba Naegleria fowleri, conocida popularmente como la come cerebros, en el lago artificial de la plaza comercial La Isla en Mérida. Esto, en segunda, destacó especulación en las redes sociales y, como siempre, aparecieron los manipuladores que difundieron el lamentable fallecimiento de un instructor de wakeboard como algo viral, cuando la ameba se contagia únicamente cuando agua dulce y contaminada entra por la nariz a los pulmones e ingresa directo al torrente sanguíneo. Las autoridades estatales y municipales aseguraron que no hay riesgo de contagio en la red de agua potable, aunque ingerir agua contaminada no transmite la ameba, ya que los ácidos del estómago la destruyen, así que no se crea todo lo que se dicen en las redes sociales.
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Buenas, riquísimas y deliciosas tardes y calurosas tardes tengan todos y cada uno de ustedes. Placer, honor saludarles. Ya sé, van a decir, ¿cómo le cambió la voz al camarón? Pero el camarón Sonsón, como bien les iba yo mencionando desde ayer, está ausente el día de hoy. Ya mañana se reincorporará y estará en esta frecuencia. Pero mientras tanto, yo te invito a que te relajes, a que disfrutes, a que te haga digestión la comida. ¿Con quién? Pues con Yurka Sets, la Peque, que estará con ustedes a lo largo de la tarde hasta las 7:30 de la noche. Así que hoy no hay maratón, hoy horario normalito. Te invito a que te reportes conmigo, a que mandes tus mensajes a través del WhatsApp 9992-421406 para que disfrutemos juntos de la programación, disfrutemos juntos del inicio de semana, disfrutemos juntos de la flojerita también que tenemos del fin de semana para recargar pilas para toda la semana que tenemos de actividades. Bueno, oigan, muchas gracias a toda la banda de Canacín que estuvimos por allá presentes, porque estuvimos allá echando despapalle y regalando calcomanías. Pásale, pásale, pásale a lo barrido. Y bueno, yo aquí me voy a quedar con ustedes a lo largo de la tarde. Vamos a irles platicando de cómo se vivió el ambiente allá en Canacín, Yucatán. Pero mientras tanto, pues vamos a continuar con más música. Hay muchas sorpresas referente al baile que tenemos. ¿Cuándo? ¿Dónde? ¿Y con quién? Pues con Radio Mexicana este 26 de septiembre. Así que no le cambies, quédate conmigo a disfrutar rico, sabroso. ¿Nos quitamos el calor? Pues vamos a quitárnosla juntos. Mientras tanto, vámonos con la música. Aquí llega Chica Pala, eso se llama La Cumbia No Debe Morir. Por supuesto de que no, 3 con 3.

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0: A menos que las 3 de la tarde con 22 minutos. Y ya escucharon el fondo musical que tengo. Bueno, pues nosotros estamos súper contentos, emocionados hasta las lágrimas. Y aparte yo estoy bien apapachada, porque estoy con unos chicos que no tienen control. ¡Ay, nanita! Se va a descontrolar mi cabina. ¿Cómo están? Y son nada más y nada menos que forman parte del elenco de este bailazo que tenemos el 26 de septiembre. ¿En dónde? En Canacín. Estoy con Saúl Herrera, con Diego Polanco, y ellos son
1: dos tipos sin control.
2: Y también estamos con el mariachi Luna.
1: Sí, señor.
0: Sí, señor, mariachi, imagínese nada más, mariachi. Y yo le sabes que estaba diciendo a la gente, cuando preguntaban, ¿quién es eso? Es tipo, dos tipos sin control, ¿quiénes son Méxicos por siempre? ¿Quiénes van a ser? Y yo les decía, son dos chicos muy guapos. Yo les dije a las muchachas, ¿saben qué? Se van a ir a recrear la pupila, aparte que tienen talento, les dije, porque tan guapos. Pero bueno, por supuesto, vamos a platicar con la gente de Radio Mexicana y vamos a contarles exactamente cómo surgen dos tipos sin control y dónde sale Saúl, dónde sale Diego y cómo es que entra esa inquietud de empezar a cantar y ahora sí que ya les conoce la gente de aquí del estado y sobre todo de la ciudad de Mérida. Les escucho.
3: Hola, ¿qué tal? Muy buenas tardes, muy contentos, muy felices de estar aquí con ustedes en Radio Mexicana. La verdad es que pues ya esperamos este gran día que es el sábado en el bailazo. Y bueno, para empezar, tenemos que contar que pues Diego y un servidor pues nos unimos hace un año, pero pues ya tenemos con anterioridad pues un poquito de carrera musical ahí en la música ranchera, en la música banda, en la música norteña, y decidimos un día pues juntar estas voces y juntar esta dinámica que tenemos y sobre todo pues esa vivacidad, esas ganas de poner a bailar a la gente, de poner a cantar a la gente, y se crea dos tipos sin control porque de repente perdemos el control. ¿Sí o no, compadre?
4: Claro que sí, muchísimas gracias por la invitación también acá con el Mariachi Luna, el mariachi más grande de Yucatán, ¿verdad? Y pues sí, prácticamente nació dos tipos sin control de esa forma de entre amigos, ensayitos, juntos, karaoke, seguimos, vamos a intentar hacer algo en el escenario, y bueno, gracias a Dios está funcionando, y decidimos también fusionarnos con el Mariachi Luna para crear este proyecto que tiene por nombre México por Siempre.
3: Así es, bueno, esa inquietud de querer hacer siempre cosas nuevas, quisimos agregar siempre algo mejor, ¿no? Y agregar no significa poner uno más, sino sumar a un proyecto personas que tienen una carrera musical muy buena, que son representan sobre todo la música del mariachi, y la verdad creo que fue una bendición toparnos con estas grandes personas que pues bueno, ya somos amigos, la verdad compartimos escenario y por supuesto que este proyecto llamado México por Siempre, como bien dice Diego, pues es un proyecto en el cual tenemos una visión de tener invitados especiales, que bueno, más en un momentito más te va a dar la primicia Luis Luna, que es el director general de Mariachi Luna. En esta ocasión invitamos a Eda Fernanda con un tema que ahorita te lo van a anunciar y te va a comentar, pues, Luis, cómo es esto que se lleva a cabo.
0: Oye, Saúl, pero la verdad que lo que me llama muchísimo la atención, que son muy pocas los artistas de aquí del sureste, hablando del sureste, que se dedican al regional mexicano. Sabemos que hay muchísimas agrupaciones que se destacan por ser, pues, agrupaciones de música cumbia, ¿no? Porque aquí lo que llaman la cumbia. Pero ¿cómo va la aceptación de todos ustedes en el escenario del público de aquí de Mérida?
3: Pues fíjate que nosotros siempre buscamos darle a la gente lo que está buscando, lo que consume. Y es muy claro lo que dices, aquí en el sureste, pues es mucho la música tropical, la cumbia. Entonces, dentro de los shows, porque ya hemos tenido shows con este nombre de México por Siempre, le metemos mucho sabor en la música, y es decir, metemos música de mariachi cumbia, ¿no? Entonces, hacemos esta fusión también.
0: Es como el tema que tenemos de fondo musical.
3: Es correcto, es mariachi.
0: Le voy a subir tantito para que escuche la gente.
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0: Oye, sí, suena bastante bien esa fusión y esa mezcla, ¿no? La mezcla del mariachi, porque últimamente, pues también hemos visto que el mariachi pone a bailar a la gente. No solamente los pone así cuando estamos hasta atrás y que, ¡ay, viéntame el mariachi! Sino que también nos pone a bailar, ¿no? El famosísimo mariachi loco es un ejemplo, ¿no?
3: Así es.
0: Pero ustedes precisamente están haciendo eso con esta canción, ¿no?
3: Sí, definitivamente estamos haciendo, no cosas nuevas porque eso ya existe, pero nosotros estamos tratando siempre de innovar. Entonces, dentro de nuestro show también metemos bailarinas, hacemos representación del charro floreador, que, bueno, nuestro centro y nunca va a cambiar es 100% mexicano. Entonces, la música ranchera se tiene que conservar también, pero dentro de eso también es vender un producto a la gente que consuma, que lo baile, que lo disfrute. Entonces, es por eso que también metemos esta fusión de mariachi cumbia para que siempre estemos bailando y gozando. Y esto va a ser una prueba de lo que vamos a presentar
0: en México,
3: el sábado.
0: Siempre, el sábado. Oye, pues la verdad que muchísimas gracias también por estar aquí con nosotros presente. Y qué tan difícil ha sido la situación con ustedes de hacer esa fusión, ¿no? La voz es de Diego, de Saúl, con ustedes como mariachi.
6: ¿Qué tal? Muy buenas tardes.
0: Buenas tardes.
6: Pues la verdad es que no ha sido complicado. Yo creo que desde que nos conocimos. Hicimos match. Yo creo que tanto abajo del escenario como arriba ha habido una fusión increíble. Ha nacido también una amistad. Ya llevamos igual casi un año, ¿verdad? De conocernos, de estar trabajando juntos. Y pues también nos complementamos mucho en la visión que tenemos sobre la música regional, sobre la cumbia, sobre lo norteño. Entonces, de alguna manera, pues sí nos terminamos complementando y es que nació México.
0: Pues México por siempre estará con nosotros y vamos a tener el gusto y la primicia este sábado 26 sí. de septiembre. Y ya para estar finalizando y cerrando ya la entrevista, ¿qué vamos a disfrutar el sábado? ¿Qué vamos a ver en el escenario?
6: Es sorpresa.
0: De verdad, no me van a dar exclusiva.
4: Yo solo puedo decir que control no va a haber en el escenario.
6: Uy, yo creo que nada más nos íbamos a quedar con moños.
0: ¿En serio? Es que yo se lo prometí a las chicas, de verdad, yo se los dije. No se van a arrepentir, muchachas, yo sé lo que les digo. Van a recrearse la pupila, se la van a pasar bien. Aparte, los chamacos cantan muy bien, yo sé lo que les digo. Oigan, pues de verdad, ya fuera de cotorreo, la verdad que estamos, ahora sí, que nos vas a dejar con las ganas de ver qué vamos a disfrutar este sábado. Y la gente tiene que ir, ¿cuándo? Recuérdaselo, a la invitación.
6: Claro que sí, miren, tiene que estar el día sábado 26 de septiembre, a partir de las 7 de la tarde. Si pueden ir desde...
0: No, el baile es a las 5 de la tarde.
6: A las 5. Bueno, nuestra participación es a las 7, pero desde las 5, 4 de la tarde pueden estar llegando en los bajos del Palacio Municipal de Canacín.
0: Oye, pues ahora rápidamente para la gente que nos sigue en redes sociales, ¿cómo les siguen? ¿Cómo les pueden contactar para eventos sociales, para eventos de fiestas? ¿Cómo les...
3: Redes sociales, estamos en Facebook como Dos Tipos Sin Control y también tenemos nuestros Facebook personales, que es...
4: Diego Polanco, La Voz Bravía.
3: Saúl Herrera, El Charro Enamorado.
6: Mariachi Luna.
3: Y bueno, ahí encuentran toda la información, tanto como números, como correo, como todo lo que quieran. Pero, y bueno, antes quiero hacer una pausa. Vamos a presentar una canción. Bueno, aquí mis compañeros de Mariachi Luna, para recalcar que dentro de lo que hacemos hay música para bailar y, como decía hace un momento, no vamos a dejar a un lado lo formal que es el mariachi y la música ranchera, que en este caso, pues, los del Mariachi Luna hicieron un trabajo extraordinario con una invitada especial que fue Aeda Fernanda.
7: Y hola, ¿qué tal? Primero que nada, un saludo para todo el auditorio. Y bueno, tenemos el gusto y el placer de poder presentarles aquí en Radio Mexicana este bonito tema que hicimos con mucho amor y con mucho cariño, tanto los músicos de Mariachi Luna como la voz y la participación de Aeda Fernanda. Y bueno, los dejamos con esta bonita canción. Esperemos que les guste, esperemos que la pidan en esta bonita estación. Esto que se titula La Gata Bajo la Lluvia.
0: Pues muchísimas gracias, chicos. Gracias, de verdad. Un aplauso para ustedes. Y los vemos y les escuchamos el sábado 26. Y vamos a disfrutar La Gata Bajo la Lluvia, muy al estilo de Mariachi Luna. Sí, y señor. A Aeda Fernanda.

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0: los trapitos sucios en ausencia del titular. Hoy me toca sacar sus trapitos, lavarlo con ustedes, cepillarlo, disfrutarlo. Así que quédate conmigo a lo largo de estas próximas horas para disfrutar del templo Los Trapitos Sucios, donde le estoy dando la bienvenida a toda la banduque, a toda la raza que le encanta este programa y disfruta. Hoy la Peque se va a encargar de llevarlo y dice: buenas tardes, hermosa voz que enamora, gracias por dejarme escuchar esa hermosa voz. ¡Ay, qué bonito mensaje! Tienes aquí Ponchico reportándose desde la ruta Fidel Velázquez. Saluditos a la familia Radio Mexicana. Éxitos y bendiciones para todos y tengan excelente día. Gracias, mi Ponchico, bienvenido. Gracias por esa bienvenida. Relájense hoy. Los trapitos sucios van a ser el estilo de la Peque. Así que todos mis queridísimos feligreses, relájense que yo los voy a consentir el día de hoy en ausencia de Alancito. Yo sé que lo extrañan, yo sé que están pidiendo a gritos al camarón Sonsón, que les gusta el color y la picardía del camarón Sonsón, pero yo me encargo de sacar sus trapitos sucios. Conmigo sí o sí se van a destapar el día de hoy. Pero antes de empezar el destape y el despapalle, nos vamos a ir a la pausa. Regreso.
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0: estamos de vuelta en el templo de los trapitos sucios. La...
1: Buenas tardes, queridos hermanos, pecadores, empiecen a reportarse. Las puertas del templo están a punto de abrirse.
2: Vamos a bailar, vamos a bailar.
3: Ya habló la jefa suprema del mal. Ustedes saben, si no se reportan a partir de este momento, los hermanos pecadores llegan a Radio Mexicana y al templo. Jesús Salazar, ¿ya estás curada con la cruda o sigues crudencio, o sigues borracho, mi Jesús?
4: Muy buenas tardes, mi amor. Buenas tardes, chiquita, mi vida. Mira, ¿cómo andamos, Peque? ¿Cómo andamos?
3: Yo como Santa Dubíjes. Buena por donde te fijes.
4: Prende, ¿no? Como la otra que siempre está por acá. Uh-huh. Es bien facilota el camarón, pero la tuya, Peque, la tuya es otra cosa, mi reina. Ya andamos puestos, dispuestos para ti, mi amor. Lo que quieras, bebé. Tú truena los dedos. De sapo yo brinco. Tú truéname los dedos. Y ahí tienes mi boquita besándote, lo sabes, mi reina. Y ya sé que ya dices por ahí que el ventazo hubo el fin de semana.
3: May, no nos invitaste, ¿ah? ¿Eh? Qué mala onda.
4: No quería llevar a la capilla con la parroquia. Pues qué mal. Quería pleito de intereses por este amorcito tuyo. Aquí estoy pendiente de ti, mi amor.
3: Ay, qué miedoso se llama. Ser miedoso. Y mira, gracias a ti, vamos a sacar los trapitos sucios referente a ese tema. ¿Ustedes llevarían y juntarían a una ex con la pareja actual? ¿Lo harían? Porque Chuy estuvo de manteles largos festejando los 15 años de su retoño y no fue capaz de invitarme. O sea que porque no quería juntar a la capital, a la catedral con la capilla. Pero ustedes en algún momento de su vida han juntado a la catedral con la capilla. Ese es el tema del día de hoy, gracias a Jesús Salazar. Así que le regalamos aplausos. Porque Jesús es un hombre miedoso. Le doy la bienvenida a José Ávila. ¿Cómo estás, José?
5: ¿Qué andas haciendo? Buenas tardes, Rosaurita.
3: Ay, este te enamora de Rosaura. Es el eterno enamorado de Rosaurita. No te va a pelar, nené. Necesitas muchos billetes en la cartera para que te pele Rosaurita. Carlitos Ancona, ¿cómo estás?
6: Bienvenida al Templo de los Trapitos Sucios. Saludos a toda la banda que escucha el Templo de los Trapitos Sucios.
3: Saludos a todos los feligreses, ¿verdad?
6: Mándale saludos a Camarón Sonson, Alan Salas, Peque.
3: Pues ya le mandamos saludos al Camarón Sonson, no sé si los escucha. No creo, ¿verdad? Porque por algo te está trabajando. Pero aquí estamos para llevarles el Templo de los Trapitos Sucios. Y el tema de hoy va a ser: ¿has juntado a la catedral con la capilla? Le damos la bienvenida a don Quique.
7: ¿Cómo están? Muy bien. Bendito mi marido que tengo aquí a mi lado, porque se lo estoy llevando todo, pero el todo querido RCP le estoy llevando, mira, ya quedó depresión, le estoy poniendo los líquidos en la vena, en la cara, en donde sea, para que el pobrecito esté bien para el día de su regreso. Querida, hoy sí, sacamos.
3: ¿Qué sacamos? Los trapitos
7: verdaderos, infidelidades.
3: Infidelidades.
7: Marido, querida, ¿te acuerdas cuando hacíamos? Y te decía las cosas del innombrable. De la canción que pusiste de
3: que voy a cambiar el nombre. Gracias de Inspector Gallet.
7: ¡Mandarte tus saludos! ¡Ay, querida! ¡Llevamos el templo de los trapitos sucios! ¡Vamos a atenderlo!
3: ¡Vamos a atenderlo!
7: ¡Jesús bendito! ¡Jesús! ¿Por qué dices esas cosas? Aunque hables del Señor que no va a cambiar nada. Que tú eres el Tito de este templo igual. Que eres una mujer atrapada en el cuerpo de un hombre. Conchito, pero no masculino. Porque eres de esos que se agachan y los perjudican. Tú querías, no necesitas juntarlos. El trabajo los juntaba y los sigue juntando.
3: ¡Cállate el hocico, mi queridísimo! ¿Qué es eso? ¡No, qué! ¡Ese no era! ¡Ese no era! Oye, ¿por qué aplauden a Quique de todo lo que me estás diciendo? Obviamente no, era un lapo lo que tenía que dar a Quique. A la callarle su hocico, porque de verdad se le va mucho la lengua, Quique.
8: A pesar de todo el tiempo que...
3: Dice Sam, saludos a la bandera enlace. ¿Cómo estás? A ver, vamos, ¿no se escucha?
9: Nada.
3: No se escuchó nada, ni se entendió nada.
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3: Mi queridísimo Tanque, ¿cómo estás?
10: Yo la neta sí, hicimos un trío. Hicimos un trío.
3: ¿En serio?
8: Viva la cumbia por siempre.
3: Y cantaron canciones románticas, canciones rancheras, canciones para bailar.
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3: Hola, José Ávila, ¿cómo te trata?
11: Catedral, la capilla y hasta el convento las tengo viviendo en el mismo lado.
3: ¿Neta?
5: ¿Qué pasó, Sancocho? ¿Qué andas haciendo? Buenas tardes, Rosaurita.
3: Ah.
5: Si la catedral, la capilla y hasta el convento las tengo viviendo en el mismo lado.
3: No, hay muchos de esos, ¿ah? Que de repente las tienen hasta viviendo en la misma casa. Ah, pero cuando las mujeres lo hacemos, ¿saben qué? Luego, arde Troya. Dice por acá, qué hermosa la princesa de Jesús, la verdad. A mí que se me hace que te hicieron chafa ya, Jesús. A mí que se me hace que esa es hija de la capilla, ¿eh? De la capilla. Y te la enjorquetaron a ti para que pase el dinero y pague los 15 años, ¿eh? Dice Kike, eso deja las drogas. ¿Será? Es que es chiste local. Alvarito, ¿cómo estás, Alvarito?
9: Muy buenas tardes. Saludos al camarón. ¿Qué le pasó al camarón? Se lo secuestraron.
3: Alvarito.
9: Muy buenas tardes.
3: Gracias, corazón. Pues el camarón se fue a hacer unos pendientes por allá. Alex Márquez dice, saludos a los infieles y greses. Saludos, infieles y greses, infieles. Saludos al Circuito Enlace. Saludos a Carlitos Ancona y a toda la banduki. Que se está deschongando el día de hoy. Porque yo quiero saber si de verdad, sean honestos, han juntado la catedral con la capilla.
10: En serio. Cuando estaba yo antes de irme de acá de Mérida, me cayeron. Estaba yo con una en una tocada y me cayó la otra. Por eso se hizo un trío porque los tres salimos al mismo momento. Bueno, yo salí primero y después salió la que estaba conmigo en una tocada y Mocos Perico nos agarró. Por eso hicimos un trío de tres, pero nada, de cochinada. No seas mal pensada.
3: Ah, bueno, ya decía yo, es horario familiar.
7: La computadora sabe todo tu trapito sucio, velo. No quiere colaborar contigo. Eso quiere decir que es cierto.
3: Yo.
7: Saludos a los dos.
3: Tu boca. Le voy a decir una cosa. Les tengo que comenzar algo. Ya que está abriendo su boca, Quique, les voy a contar algo de Quique. ¿Saben qué?
0: La cumbia.
3: Una vez lo juntaron con el ex esposo de su actual esposa, en serio.
0: Tenga que hacer ahora, bailaré toda la.
3: Y él también sabe de qué estoy hablando.
0: Escucho un susurro que a diario me llama. Me estoy volviendo loco.
3: Ay, ya la burra.
5: Te quité eso, cállate, deja oír el programa.
3: Ahí está, ¿ya ven?
0: Pasará.
3: Ya habló la patrona universal, así que alíñense, chamacos.
5: Camarón fue con el perón a la 58.
3: ¿El qué?
5: El camarón fue con el perón a la 58.
3: ¿Se fue a pelar, camarón? Camarón pela, ¿tú quieres camarón pela o te doy? ¿Qué pasó, mi Alex? ¿Qué pachuca con Toluca?
11: Buenas tardes, Rosaurita.
3: Rosaurita ni está acá.
11: Oye, Peque, ¿qué pasó con el niño? Dios, lo secuestró la Quiqueza, de seguro.
3: Sí, la Quiqueza se está muriendo de ganas por comerse y pelarse ese camarón, pero no se le hace al pobre. No tiene tanta suerte.
10: Sí, saca los trapitos de la Peque, Quiqueza, sácalos, vamos a escuchar sus trapitos. Porque ella nada más quiere escuchar los de nosotros y ella no da su brazo a torcer. Sí, sácalos.
3: Ay, pues sí se los voy a contar, cálmense. ¿Cuándo les he tenido mentiras y les he ocultado cosas? Claro que no. ¿Quieren saber si yo mi catedral he juntado con la capilla?
12: ¿Qué más son?
3: José de Caracín dice, a ver, buenas tardes, dice, a ver. Ah, ya, ok, ya sí, ya sé, estás pero multadísimo, mi queridísimo José. Solo eso voy a decir, que estás multado conmigo.
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3: Quiqueso dice, Radio Mexicana 98.9, tanquecito dorado. A ver, Ponchico, te escucho primero. Ahorita voy a contestar al tanque.
13: Para sacarle sus camarón y la que quieres, ¿o no? No tienes que ver. Ni tú te lo crees.
3: La verdad, Ponchico, no tiene tanta suerte, Quique. No, Quique no es de sus gustos del camarón. ¿Sabes cuántos años lleva luchando la Quique eso por ese hombre? El camarón nada más le hace así. Chi, así le rasca, así le juega nada más y nomás no cede. Dice, yo hasta fui su madrina en su boda, ¿de quién?
5: Pero como ese camarón es de aguas profundas, hasta ahorita no ha logrado llegar al fondo.
3: Ah, pero puede ser de agua, pero ahora que falta ver si es de agua dulce o de agua salada, mi querido. Dice,

0: Vámonos mientras tanto cotorreo, vámonos.
1: ¿Qué pasará?
0: Porque yo ya quiero saber si ya sacaron sus trapitos. Quiero saber sus trapitos, de verdad. Tengo a mi pareja en la T1 y a las 2. Dice, tengo a mi pareja en la T. Ay, no, es que no lo lea al aire, perdón. No sé, José, ya no sé si leo ese mensaje al aire o no. Ya me confundiste, ya me revolviste, José. Alvarito, que a ver, te escucho.
2: Si siento ya tiene uno, si siento ya tiene uno. El vecino de enfrente, el de frente.
0: No tiene tanta, o sea, no es cierto. Kiki, eso no tiene a nadie. Solamente su mujer lo soporta.

0: bueno, vámonos por acá, el peje. ¿Cómo estás, mi peje? Muy buenas tardes, bienvenido a Los Trapitos Sucios de Radio Mexicana.
1: Peque, tú pareces policía, peque. Por todo quieres cobrar, por todo quieres poner multa.
0: Ah, pues ya aprendí de ustedes, papacito. Ustedes todo, todo echan chullo. Vamos a bailar. ¿Qué es? ¿Qué voy a ver? ¿Qué voy a ver? ¿Qué estás con tu hombre? No se ve, no se carga, velo. Es pura mentira lo que me estás pasando. Ahí está, ahí está, ahí está el asunto. Lizette está escuchando. Y escuchen, ¿quieren saber qué le va a contestar la mujer de Quiqueso? Hoy Quiqueso duerme en el patio de su casa con su perro. Porque ya salió su mujer. Esto se va a poner bueno, la verdad. Guay. ¿Quieren saber cuál va a ser el final del descenso de ese hombre?
2: Toda la noche hasta la madrugada.
0: No va a aparecer embolsado, va a aparecer descuartizado porque llegó la mujer de Quiqueso. Dios bendito a contestar. Quédense, vámonos a la pausa y yo regreso con el desenlace final de Quiqueso. Todos vamos a tener que ir a su velorio de Quiqueso porque hoy

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3: Las autoridades de la Secretaría de Salud del Estado confirmaron una alerta sanitaria tras detectar la ameba Naegleria fowleri, conocida popularmente como la come cerebros, en el lago artificial de la plaza comercial La Isla en Mérida. Esto, en segunda, destacó especulación en las redes sociales y, como siempre, aparecieron los manipuladores que difundieron el lamentable fallecimiento de un instructor de wakeboard como algo viral, cuando la ameba se contagia únicamente cuando agua dulce y contaminada entra por la nariz a los pulmones e ingresa directo al torrente sanguíneo. Las autoridades estatales y municipales aseguraron que no hay riesgo de contagio en la red de agua potable, aunque ingerir agua contaminada no transmite la ameba, ya que los ácidos del estómago la destruyen, así que no se crea todo.

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1: Exactamente, las 4 de la tarde con 14 minutos nos pusimos románticos con Rocío Dúrcal, Amor Eterno, y el sinaloense con Mariachi Vargas de Tecatitlán. Nosotros seguimos de fiesta, seguimos festejando este mes de septiembre. Elenita dice, buenas tardes, bendecido lunes para ti, Elenita. Listos para escuchar, dice, la voz de Lisette. Adelante, Lisette, ahora sí. Quique va a dormir.
2: Buenas tardes, Peque, pero ni yo lo soporto. Si quieres que se lo regalo a quien quiera quererlo, porque yo ya no lo quiero, porque es muy quiqueso.
1: ¿Verdad que sí? ¿Vieron? De la voz de la esposa de Quiqueso dijo, lo regalo, lo subasto.
3: ¿Cómo voy a dormir afuera? Ay, Dios, ya quisieras, querida, ya quisieras. Por lo menos yo no me andaba escapando como otras. Cuando me prohibían, no salía a ningún lado a solas. Y tenía que apagar mi celular, mi jefe, este cambió de número. Ay, ¿será que es verdad o habla tanteo?
1: Miren, yo les voy a decir, aquí mi queridísimo tanque quería escuchar la revelación de la P que se ha conjuntado a la catedral con la capilla. La respuesta es sí. Les cuento la historia regresando del corte.
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0: Sí. Las 4 de la tarde con 23 minutos. Y así como lo mueves, lo bates. Ah, qué rico chocolate, dirían por allá. Bueno, pues ahí les voy a contar la historia. Resulta ser que sí. Un día ya tuve que juntar a la catedral con la capillita. Sí, me porté mal. Resulta ser que tuve un accidente, ¿sí? Y me chocaron. Pero el coche estaba a nombre de mi ex esposo, ¿sí? Pero ya estaba yo separada, ¿eh? Ya te les sigo contando la historia porque quiero escuchar a Tanque.
1: No manches, si lo vendes no lo van a querer porque tiene mucha grasa. No, ni por kilo lo van a querer.
0: No, porque es colesterol eso seguro, ¿eh? Si consumes aquí, ¿qué? Hay que consumirlo local, pero menos eso, ¿eh? Ah, bueno, les había contado la historia. Entonces, resulta ser que tuve un accidente y tenía yo que hablarle porque yo no era la propietaria de el coche. Era, pues obviamente, mi ex. Entonces, resulta que llega mi ex, pero ¿saben qué? Ya me iban a llevar detenida porque no tenía seguro. Y tuve que hablar a un abogado. ¿Pero qué creen? El abogado era la capilla. Ya, se acabó la historia. Vamos con Carlitos Ancona.
2: ¿Cómo va a quedar el caso de la Quiqueso?
0: Que ya estuvo.
2: Hoy sí ves a mí afuera, Quiqueso, te lo buscaste.
0: Sí.
2: Oye, Quiqueso, debe escuchar el programa del Templo de Trapitos Sucios, por favor, Quiqueso, debe escuchar el programa.
0: Ahí está, ya lo dijeron. Dicen por acá el mensajito, dice, trabajando con la compañía de la mejor locutora, la Peque. Saludos, excelente inicio de semana. José Herrera, te mando un besito por eso de ser la mejor. Doña Ofe de la Mulsay, bienvenida a los Trapitos Sucios. Dice, buenas y bendecidas tardes, Peque. Aquí en Mulsay, escuchándote en el Templo de los Trapitos Sucios, Radio Mexicana 98.9. Feliz inicio de semana, gracias a acompañarnos, preciosa. Gracias a ustedes por recibirme en sus hogares. Hoy yo sé que están acostumbradísimos a escuchar a mi camarón son. Pero el camarón son, ¿quién sabe dónde fue a remojar sus carnes? No sabemos si en agua dulce o agua salada, pero de que las está remojando en algún lado. Oye, mi queridísima Munra, tú has juntado a la catedral con la capilla, di la verdad, sé honesta y sincera. Le doy la bienvenida a Alex Márquez, al los tapos.
3: Alvarito mío, se están buscando algo para cochinita.
0: ¿Qué pasó? Otra vez.
3: Alvarito mío, se están buscando algo para cochinita.
0: ¿Cochinita pibil? ¿Saben que ya llegué a una conclusión? Yo comí cochinita pibil el fin de semana y nomás no me gustó, en serio. Ya no me gusta la cochinita, yo solamente voy a hacer tin lechón. Pero si aquí que lo hacen el lechón, en la vida me lo como. Oye, vamos a mandar WhatsApp 99 92 42 14 06. Y hoy tenemos que despejarnos y tenemos que, ahora sí que sacar los trapitos sucios con que has juntado a la catedral con la capilla. O a veces por accidente las juntas a las dos.
4: Que viva la cumbia por
0: su... Yo siempre he dicho, deberían de dejarnos tener dos. Dos es el número exacto. Nosotras las mujeres deberíamos de tener dos hombres y ustedes los hombres deberían tener dos mujeres. Para que la cosa sea pareja.
4: Bailaré toda la noche hasta la madrugada.
0: Oh, escucha a Lisette. A ver, Lisette, si va a dormir Kike en el patio, confiésalo.
5: Oh, Peque, no te lo recomiendo porque te va a dar mucho colesterol y tú estás bien bonita. Te va a hacer muy mal. Gracias, no te quiero ver enferma.
0: No, mi vida, no me lo comería. Es el único lechón que no me lo comería. Oiga, vámonos con música. Llega Edén Muñoz en los Trapitos. Recuerdos común, hablando de...

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0: Ya son exactamente las 4 de la tarde con 39 minutos. Estamos en los templos, en el templito. Se me lengua la traba. En el templo de los trapitos sucios. 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
1: A pesar de todo el tiempo que llevo en esto,
0: vamos a ver qué más ha juntado al Shum con el Ketch.
1: En mi frente una cinta que dice:
0: Sam dice, lo único que he juntado al mismo tiempo es mi ropa sucia para lavarla. Ay, cuánta soledad, mi Sam, la verdad. Me das pena ajena, papacito. Tanquecito dice, no lo... Ok, vámonos con mucho más de la buena música. ¿Dónde está la patrona universal? ¿No vino la patrona universal? La patrona universal se fue y la patrona no nos ha dicho si ha juntado la catedral con la capillita. Me voy a ir con mucho más. Manda tu WhatsApp, esto es el templo de los trapitos sucios. Y vámonos con el WhatsApp 9992421406. Y bueno, por acá, ¿qué dice la Quiqueso?
2: La doctora dio que se despegue de una gran cadena radiofónica en Yucatán. Es detenida por adulterio y chocar en la vía pública y por juntar el ganado y toda la multitud en los separos.
0: No, ¿sabes qué? De verdad me iban a llevar a los separos, pero porque no tenía seguro de coche. La verdad, es muy importante que le pongan seguro a su auto. Yo sé lo que les digo. Es muy, pero muy importante, porque luego terminan pagando el doble, el triple, y se pueden ir hasta detenidos.
2: Hola, ¿a qué te decía que no voy a cambiar las placas de su coche?
0: No, mi coche tiene placas, la tuya no, papacito. Pero cuando menos a mí no me golpean los espejos. ¡Qué oso, Quiqueso! ¡Qué oso! Oigan, vámonos a la música. Llega el grupo Frontera. Quédate, bebé. Quédate, chiquitito.

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0: exactamente las 4 de la tarde con 53 minutos. Y vamos a dejar el tema de la catedral y la capillita. Si los han juntado. Y ahorita nos vamos a ir a otro tema. Ustedes le han puesto apodos a sus compañeros de trabajo, sean honestos, a sus compañeros de escuela, o les han puesto apodos a ustedes.
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0: Y el motivo, ¿por qué les pusieron ese apodo? ¿Qué significa?
1: Escucho.
0: Hola, Cahuichito Burgos, dice, buenas tardes, ¿podrías poner lápiz labial de Kleiber? Ma, por cierto, vi a Kleiber comiendo su torta, comprando su torta cochinita,
1: bailando,
0: ¿eh?
1: Cumbia, tranquilo, puedo estar.
0: Y dice, oye, Peque, ¿qué onda? Llévame a la estación, ahí luego chanchullamos algo por allá con Kleiber. Claro que sí, mi queridísimo Kawich, te mando saludos. Saludos para Alexander, Jaime y Aurora de parte de su mamita Lisette. Oye, ¿y no le vas a mandar saludos a tu querubín? Quique, Quiqueso, saluditos para la Quiqueso, pero Quiqueso menor. Y bueno, a ver, yo quiero saber, Quiqueso, ¿por qué te pusieron Quiqueso? ¿Porque eres pochqueso? ¿Porque comes mucho queso? ¿Porque forma de queso no tienes, ah? Eres más manteca rancia que Quiqueso, ¿eh?
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0: la verdad.
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0: ¿Yo por qué me pusieron la Peque? Porque estoy chaparrita, estoy chiquitita, sí.
1: Esto.
0: No me pusieron Tachuela porque no llego a ese tamaño, solo porque soy chaparrita.
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0: y como chaparrita ya está muy choteado, pues por eso me pusieron la Peque.
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0: A ver, César, dice conductor de Vaivén, mexicano que no pone apodos, no es mexicano, es verdad, es correcto. Y luego, ¿saben qué? Yo conozco muchas personas que se les da, pero miren el ingenio del mexicano, me sorprende. Tienen un ingenio para poner apodos, en serio. ¿Y saben qué? Y luego sí se parecen a los personajes, sí se parecen a los apodos que estamos poniendo, de verdad que sí. Así que, bueno, suéltelo, mi peje, a ver, mi peje, porque de seguro por ser de Veracruz, ¿verdad?
2: No lo ayude mucho, peje. Que lo ama.
0: Yo lo amo. Quien no maltrata a Quique, eso es porque no lo quiere. Las 4 de la tarde con 55 minutos y vamos a hablar ahora de los apodos. A ver, César, tú dime, sé honesto, ¿qué apodo te han puesto? Carlitos Ancona, te escucho.
2: Saludos del circuito enlace de la unidad 40, el cochino indio.
0: ¿Y por qué le pusiste cochino indio? Dímelo. ¿Por feíto, por morenito, por qué? Dice, a mí me dicen el shirk, dice, porque estoy grandote, mido 2.17 y como estoy fortachón, siempre ando medio rapao. Ma, y el enequén te debieron haber puesto, no opino. Dice, siempre ando medio rapao, enequén el shirk. El shirk de Canacín.
1: La cumbia.
0: Siempre me ha dado trabajo decir shirk. Lo tengo que admitir, en serio. ¿Qué pasó, Alvarito?
2: ¿De qué tamaño estás? Mándame una foto.
0: ¿Qué dice?
2: ¿De qué tamaño estás, pechita? ¿De qué tamaño estás? Mándame una foto.
0: Mido 1.56, pues para agarrar tu metro, papacito. Y mides 1.56. Y esa es mi estatura.
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0: Dice César, mi familia me dice chico vaivén.
1: Sin negarse, solo bailando cumbia tranquilo.
0: Porque solamente vas y no vienes, nene.
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0: A mí me pueden decir el mango chupado. O chupamango. Ah, dime, Sam, ¿cómo te dicen? Mándame qué apodos les has puesto a tus compañeros de trabajo de la escuela y a ti cómo te dicen. Porque todos tenemos un apodo. Todos tenemos un apodo. Porque todos somos mexicanos. Carlitos Sancan.
2: Cochino americano, Peque.
0: ¿Ah?
2: A mí me dicen el cochino americano, Peque.
0: ¿Y por qué te dicen el cochino americano? Porque estás güero. Porque estás así rosadito. Porque estás chapeadito. Así que mándame tu apodo al 99-92-42-1406. Mientras tanto llega Fariana Oro Sólido. Vamos a bailar rico, sabroso con el caballito.
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0: Dice Ponchico, Peque, eres la pequeña gran mamacita de la radio. Sí, porque estoy peque y estoy así como que cuerpo de uva, ¿verdad?
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0: Sí, yo soy como Santa Dubiges, buena por donde te fijes.
1: La cumbia por sí.
0: Oigan, saludos al buen Nico. Nicolás tiene un apodo, Nico. El Nico del alemán.

0: novia.
1: Dicen que porque también, porque tengo un traserito chiquitito.
0: Ahora bailaré toda la noche hasta la madrugada.
1: Nada, nada, yo soy una peque, soy así como que digamos que... ¿Cómo se les dice eso, gordi buenas?
0: A un ritmo que ya trae.
1: ¿Ah? ¿Cómo se dice cuerpo de uvas, gordi buenas, cuerpo de uvas? ¿Cómo son? Yo soy Santa Dubije, ¿sabías? ¿Sabes por qué me dicen Santa Dubijes? ¿Por qué? Buena por donde te fijes, papacito, más si le sabes. A ver, Carlitos Ancona, te escucho, papá, te escucho.
2: Exactamente, exactamente, Peque, exactamente, por eso me dice cochino americano. Si tú vas al paradero, los paraderos preguntas por algún nombre, no te van a decir nada, que todos tienen su apodo, Peque.
1: Ah, entonces cuando yo vaya al paradero del Bahía, voy a preguntar, ¿dónde está el cochino americano? Oigan, ya son las 5 de la tarde, me tengo que ir volando a la pausa. Regreso con más de Los Trapitos Sucios. ¿Y tú qué apodo tienes o qué apodo has puesto? Te escucho, papá, te escucho. 5 de la tarde.
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2: Las autoridades de la Secretaría de Salud del Estado confirmaron una alerta sanitaria tras detectar la ameba Naegleria fowleri, conocida popularmente como la come cerebros, en el lago artificial de la plaza comercial La Isla en Mérida. Esto, en segunda, destacó especulación en las redes sociales y, como siempre, aparecieron los manipuladores que difundieron el lamentable fallecimiento de un instructor de wakeboard como algo viral, cuando la ameba se contagia únicamente cuando agua dulce y contaminada entra por la nariz a los pulmones e ingresa directo al torrente sanguíneo. Las autoridades estatales y municipales aseguraron que no hay riesgo de contagio en la red de agua potable, aunque ingerir agua contaminada no transmite la ameba, ya que los ácidos del estómago la destruyen, así que no se crea todo lo que se dicen en las redes sociales.
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0: las 5 de la tarde con 20 minutos en los en el templo de los trapitos sucios. Los trapitos sucios se lavan en Radio Mexicana.
1: Alex Marcio le dicen la abejita chiquitita. La abejita chiquitita.
0: Ay, porque pica poquito. Las abejas chiquitas pues pican poco, ¿no? No pican fuerte. Don Eri, ¿cómo está, don Eri? Dice, buenas tardes, espero que tengas un hermoso programa el día de hoy. Bonito lo estoy teniendo con esos hombres. Y bonito inicio de semana, gusto saludarte. Igualmente, don Eri, verte es un gusto iniciar la semana con todos y cada uno de ustedes. La Quiqueza está comiendo miel. ¿Qué tal? Oigan, pues estamos llevándoles muy buena música, buen entretenimiento, buena diversión. Y estamos hablando acerca de los apodos. Los apodos, a ver, ¿cómo le dicen a tu jefe de la oficina? ¿Cómo le dicen a tu hermanito? ¿Cómo le dicen a tu suegro? ¿Cómo le dices a tu suegra? Estamos hablando acerca de los apodos, así que manda tu WhatsApp al 99924214 06. Porque tenemos en los trapitos sucios, se lavan aquí en Radio Mexicana. ¿Qué pasó, mi queridísima Anonymous? Anonymous, ¿tú por qué te dicen Anonymous? ¿Por qué eres callada? ¿Por qué estás en el anonimato? ¿Por qué no te gusta ahora sí que decir tu identidad?
2: La cumbia llena mi vida.
0: Ventilar tu vida, tus trapitos.
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0: Pero Anonymous, yo quiero saber algo, la verdad.
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0: Aparte de el pelón, ¿quién más ocupa tu corazoncito? Sé honesta.
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3: Curdo. El chiste que dice, ¿cuál es el insecto que pone los huevos más grandes?
0: Ay, Ponchico, perdóname, no escuché tu audio.
3: Eso me recuerdo. El chiste que dice, ¿cuál es el insecto que pone los huevos más grandes?
0: ¿Cuál es el insecto que pone los huevos más grandes? ¿La abeja? ¿La cucaracha? La cucaracha, la cucaracha. Ya no puede caminar. Dice que la abeja, ¿ves? Es la abeja. Obvio, la abeja es la que pone los huevos más grandes. ¿Ah? La abeja, dice Cruzy. Oye, Cruzy, ¿y a ti cómo te dicen? Hola, enfermera. Dice por acá la Quiqueso que la gallina chiquitita.
4: A mí no me gusta la escucho.
0: Ah, muchas gracias, Quiquecito, Quique Junior.
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0: A ver, pues ahora sí, ya que están con los chistes, que me suelten otro.
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0: Es así como que de adivinanzas picaronas, a ver.
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0: Cuénteme un chiste, a ver, vamos a ver.
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0: Ah, la Cruzita le dicen jefecita. Ah, porque aparte estás chiquitita igual que yo, así que eres la jefecita. Nada más donde las demás enfermeras no se te cuadren, chamaca. Nada más. Sacas el látigo, chamaca, y luego las pones. Pero mira, las enderezas vienen. Así derechitas como caballito. Oigan, vámonos con música, porque yo sé que quieren bailar también. Y aquí también se baila, se menea y se disfruta. A mí en la secundaria, ¿saben cómo me decían? Chaparrita. Me decían flaquita, siempre me han dicho flaquita, pero ahorita ya no, para que no se burlen. Ahorita ya no, porque ya estoy media gordita. Pero a mí en la secundaria me decían flaquita. Ahorita yo un palito, de verdad, yo muy flaquita, muy, muy, muy flaquita. Era una flaquita sin chiste. Oiga, vámonos con Laura León, porque Laura León llega y nos dice, suave, suave, suavecito. 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

0: regreso con ustedes a las 5 de la tarde, ya con 34 minutos, disfrutando de esta tarde deliciosa de San Lunes. Lo hice San Lunes y otra vez a la cama. Yo es lo que quiero, mi cama. Ya se atoró mi teléfono. Ya no sirve mi teléfono. Necesito uno nuevo. Vamos a ver si el papirrín me regala uno nuevo, ¿no? ¡Hijo! Vámonos por acá con saludos. Y tengo por acá a mi Davidcito López, que está en los trapitos sucios en el templo de los trapitos.
1: Peque, buenas tardes. Que tengas un excelente lunes aquí.
0: Gracias. López reportándose.
1: ¿Qué onda con el camarón? Se está soleando en la playa ahorita sin ropa, me imagino.
0: Ah, sí, claro. Por supuesto, ha de ser, de seguro. Pero bueno, vamos a dejarlo. Dele en chance. Oigan, si ya no sirve mi celular, necesito uno nuevo. Oigan, vámonos con saludos. Y eso van para el dueño, no de mis quincenas, ¿eh? Porque todavía no llego a eso. Pero el dueño de mi corazón, que está en mi corazón y no paga renta. Mi papirrín que me está escuchando, que porque está trabajando como negro para vivir como negro, porque... Y de canas no hablamos, porque...
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0: viva. Las canas y las ganas les sobran.
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0: hago. Les voy a decir algo. La verdad, no está fácil lidiar con la peña. Imagínense, con la vida loca que traigo. Los locutores, yo siempre lo hemos dicho, somos muy locos. Pero a ver, dígame, ¿qué apodos les ponen ustedes? A ver, vámonos rápidamente con los apodos. Dice Peque, saluditos aquí a la Marielita, saliendo de la natación, dichosa que está fresca. ¡Ay, qué rico! Y rendida. ¡Ay, mi amorcito, cómo viene durmiendo, mi cielito! ¡Saludos, Marielita! ¿Estás Marieli, ¿estás cansada, corazón? Marielita, despierta, talo a la Peque. Es que ¿sabes qué pasa? Que en la natación sí cansa, ¿eh? Cansa nadar, cansa el agua, te agota. Sí, la verdad que sí.
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0: Oye, estamos en los trapitos sucios en este momento. La Peque está al aire. ¿Qué pasó, buen chico? Dímelo. ¿Tú por qué te dicen buen chico?
3: Que está remojando su camaroncito.
0: Ajá. Está remojando su camaroncito.
3: Que está remojando su camaroncito.
0: Sí, es correcto. Y bueno, pues vamos a continuar con más. Por acá tengo saludos al Virgo. ¿Cómo estás, Virguito? ¿Cómo te trata la tarde, Virguito? Ay, ese toro, mi computadora. ¿Todo qué? De verdad, hoy no es mi día. Dice, ya no es camarón, es cangrejito playero. En serio, pobrecito. ¿Por qué lo atacan cuando no viene a trabajar? Qué malos son. Ustedes ya vi, son traicioneros. Traicionan por la espalda. Ya vamos a hablar de apodos. En serio, díganme, ¿qué apodos les han puesto en la secundaria, en la escuela? Y ya me dijeron que el dormilón, porque se durmió una vez en sexto año de primaria. Pues ya saben, el mío es la Peque, chaparrita, flaquita. ¿Y a ustedes con qué apodo se les conoce? Oigan, vámonos a la música. Señoras y señores, tenemos buena música para ustedes. 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Y los trapitos sucios se lavan, no en casa, en Radio Mexicana. Vámonos con esta canción, Alberto Benita. Dice, el paso de la tortuga. ¿Así les gusta, Despacito? Se vale bailarlo.

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0: Exactamente, ya son las 5 de la tarde con 50 minutos. 10 minutos para allá de las 6 de la tarde, llegando ya casi, casi a la recta final del Templo de los Trapitos Sucios. Ya mañana hasta que el camarón son nos coman ansias. Dice, ¿qué hora sales de trabajar, Peque? Hasta las 7:30 de la noche. Gracias a Dios, Julianita de Yaché de Peón. Te mandamos saludos, saludos cordialísimos. Vamos a continuar con mucho más. Y bueno, llevándote lo mejor de la programación. Y está, oigan, por cierto, hoy es 21 de septiembre. Y a ustedes podrán haber visto en la calle que se regalan muchas rosas amarillas. No, la verdad yo venía llorando, yo le estaba diciendo al querubín, oye, mi rosa amarilla, y me mandó, ¿saben a dónde? A Chihuahua, al baile, ¿y saben por qué? Que porque no es una tradición mexicana, ¿y de dónde viene la tendencia de regalar rosas amarillas? De una serie argentina, lo que pasa que hoy es el cambio de estación en Argentina y que entra la primavera. Entonces, en la serie de Argentina, en este cambio y demás, a la persona especial le regalaban flores amarillas.
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0: Y se puso de tendencia aquí en México y a través de las redes sociales que todos los 21 de septiembre se regalen rosas amarillas. Hoy veía toda la chamacada con su rosa amarilla. ¿Qué quiere decir esto? Que te regalaron rosa amarilla. Manden, haces bien tu chamba.
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0: Y si no llegó tu rosa amarilla, nomás no. Retírate. Pero la verdad, seamos honestos. Esa tradición del 21 de septiembre de regalar rosas amarillas es para la chaviza, es para la chamacada. No se sienta mal, señora, si no llega a su señor y no le lleva su rosa amarilla, no se sienta mal. No, no es por eso, ¿eh? Es más bien para la chamacada que seguía la serie y que le gusta la serie argentina. Y desde ahí se origina que el 21 de septiembre se regalen rosas amarillas. ¿Sabes qué? Todo el centro estaba invadido de rosas amarillas. Y también en donde pasaras, ahí los bajos del periférico, ahí la salida de Canacín, en que me fui a Canacín, estaban, pero mire, lleno de rosas amarillas, ahí bajándose y parándose todo el mundo a comprar su rosa amarilla. Ma, esas sí las cosita linda. No tienen una idea que cuando veo a ese hombre,
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0: De verdad, se me cae la baba. Me acaban de mandar a Arge. Solo para ti las aceptas. La foto de Luis Miguel con mi rosa amarilla. Ma, que el querubín que no me regale rosa, ¿qué me importa?
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0: Me quedo con ese hombre. Dice, pero tu amor no te la dio, pero Luis, mi sí, porque no quiso darme rosa amarilla, que porque es cosa de chamacos. Y que yo ya estoy muchas décadas más atrás. Ma, me voy a mandar esa foto, Arge, la voy a poner en mi estado de WhatsApp. Y yo, esa risa tan bonita, ¿no? De verdad. Ese hombre tiene algo que no sé qué, que qué sé yo, que me vuelve loquita. Vámonos a música mejor. Vámonos con Los Ángeles Azules. Esto se llama Toma que toma que toma, toma que toma que toma. Esa.